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4: Soy Juan Carlos Aguilar Elías y te presento las noticias del día. La gobernadora Laida Sansores encabezó la entrega de 278 escrituras públicas y títulos de propiedad de solares urbanos ejidales con el objetivo de brindar certeza jurídica al patrimonio de cientos de familias en el estado. Ismael El Mayo Zambada acepta cadena perpetua en Estados Unidos. La defensa del fundador del cártel de Sinaloa pidió que cumpla su condena en un centro médico penitenciario debido a los problemas de salud asociados con su edad y que tenga acceso permanente a atención médica. Durante el periodo del evento mundialista, la economía de la capital recibió una derrama estimada de 22 mil millones de pesos, beneficiando especialmente a sectores como restaurantero, transporte, hospedaje, entre otros. La celebración por el mundial ha dejado un saldo fatal en México. Autoridades llaman a extremar precauciones, 5 fallecimientos en total. Rafael Márquez inicia una nueva etapa con el desafío de darle continuidad, estabilidad y un nuevo rumbo a la selección mexicana. Soy Juan Carlos Aguilar Elías y estas fueron las noticias del día.
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6 de la tarde con 7 minutos aquí a través de Globo 101.3. Oigan, muchísimas gracias, gracias, gracias de verdad a quienes me van escribiendo a cada instante. Muchas gracias. Oigan, les cuento, acaba de pasar el partido de Egipto contra Argentina. Fue Argentina 3-2, ya en penaltis. Sí, estuvo bien perro perrísimo. Estoy leyendo todos los comentarios de por todos lados. Todo el mundo dice, asegura y juran que fue más que regaladísimo el partido a Argentina. ¿Usted qué opina? Cuéntemelo, por favor. Les voy a decir que estábamos comiendo y lo... Bueno, pero es que no, como que sí lo veía, pero tampoco lo veía. como que no. Pero lo que sí les puedo decir es que, a lo que dice todo el mundo, pues estuvo bastante, bastante raro el asunto. Y bueno, Egipto llegó a tener a Argentina contra las cuerdas. Estuvieron 2 arriba y bueno, se soñó con eliminar al campeón del mundo, pero terminó cayendo 3-2 en una remontada dramática que pues también queda marcada por el enojo egipcio. Argentina sigue viva, Messi volvió a ser decisivo, pero la polémica, bueno, pues no se apaga porque con las palabras de Hossam Hassan, el debate arbitral acaba de subir a otro nivel. Y dice Hossam Hassan, y les comento, dice: diré lo que pienso sin importar las consecuencias. Este fue claramente un partido arreglado y todo el mundo lo vio. Y quiero decir una cosa más. Si tantas ganas tienen de que gane Argentina, ¿para qué nos convocan a todos a venir y participar? ¡Híjole! Es lo que dice Hossam Hassan, ¿no? Sobre el partido Egipto contra Argentina. ¡Ash! Fíjese que no lo vi. Estábamos ahí, pero no lo vi. Bueno, qué tremendo. Mire, no sé, pero ahorita todos estamos en el rollo de Noruega versus Inglaterra. Todos, mundo, obvio, la mayoría, no les vamos a Inglaterra. Todos nos hemos ido con Noruega, ¿no? ¿Tú también, tú las de Inglaterra? Córtalas de aquí, así. No, dice que estuvo muy padre. Es que no vi el partido. Estuvo chido, ¿no? Tenía que ganar Inglaterra, ¿no? ¿Por qué? ¿Por qué? ¿Por qué fueron dignos? Cuéntame, mi queridísimo. Lucharon hasta el final con 10. ¿Te hace falta un micrófono? ¿Por qué no tienes un micrófono allá? Tú deberías estar interactuando conmigo, Edwin. Bueno, entonces, con 10 jugadores la armaron Inglaterra. Ay, al último no hubo pleito ni nada. Sí, se andaban abrazando y todo el rollo, ¿no? O sea, fue un partido de... Fue un juego, ¿no? Digo, claro que ya sé que son millones de dólares y qué sé yo, pero estuvo chido, ¿no? O sea, sí se vio como que todo legal, ¿no? No como el que ahorita, ¿no? Otros equipos. Fíjate que esta es la segunda vez que escucho algo. Yo tengo muchísimos amigos argentinos y los amo con toda mi alma, pero hoy no vi el partido, no supe. Igual el de México, no puedo opinar mucho México contra Inglaterra porque la verdad no lo vi. O sea, no. Pero el de Noruega versus Inglaterra lo voy a ver y me voy a buscar una playera roja y no sé, me voy a volver vikinga porque pues el asunto se va a poner padre. Bueno, en fin, pasiones. 6 de la tarde con 11 minutos, estás con nosotros aquí a través de Globo 101.3. Estamos a través de Radio 101.3 de la frecuencia modulada, 950 de la amplitud modulada. Hoy, por cuestiones ajenas a nuestra voluntad, en el internet o a través de Facebook no estamos al aire, pero en Globo, en Radio, sí lo estamos. Quédate con nosotros, no le cambies.

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6 de la tarde con 21 minutos aquí a través de Globo 101.3. Quiero mandarle un saludo bien grande a mi hija que se llama Elishua García Luna, que hoy está cumpliendo 17 años de edad. ¿Ah? Oye, 17 años de edad. Y la verdad que ha sido la bendición más hermosa de mi vida. No ha habido. Yo nunca pensé en la vida que iba a ser una mujer tranquila así. Nunca pensé que iba a llegar a mí la prudencia. Pero con la llegada del Elisho Bombón llegó, bueno, todo lo más hermoso del mundo. Me ha enseñado a ser una mejor persona. Saludos a mi hija Bella, 17 años. Una cosa bella, hermosa. Han sido los años más hermosos de mi vida. Y bueno, todos los años que me faltan, ¿verdad? Por seguir viviendo. Así que felicidades, Elisho Bombón. Allá donde quiera que estés. Oigan, les cuento que en este mes, el mes de julio, es el mes titulado o destinado a los tiburones. En este mes se celebra el Día Internacional de los Tiburones, o también como conocido como el Mes Internacional de la Conciencia por los Tiburones. Y es una fecha para desmontar los falsos mitos que existen sobre estos magníficos peces y para sensibilizar sobre la importancia de protegerlos. Es una iniciativa intersectorial liderada en coordinación con más de 100 organizaciones de la sociedad civil, académica y autoridades de todos los niveles y también sectores, además de empresas y personas amantes de los tiburones. ¿De qué se trata? Bueno, que todo el mes de julio hagamos conciencia sobre la conservación, la educación, el activismo y la conciencia. Este mes de julio invita a conocer más acerca de estos importantes seres a través de conferencias virtuales y presenciales, y también a sensibilizarnos y actuar en congruencia con los tiburones y la vida. Así que bueno, hay muchas personas que se van sumando, son más de 100 organizaciones de la sociedad civil y académica, con autoridades de todos los niveles y sectores empresariales y bueno, todos que son amantes de los tiburones. De verdad que hay muchas universidades, no sé, voy a preguntar si aquí en la Universidad Autónoma del Carmen, a ver si en el área de ciencias naturales podrían hablar de esto, porque de verdad, ¿no? Aunque, claro, sabemos que no es una zona, por así decir, donde veamos tiburones. Sí hay tiburones, hemos escuchado cuántos tiburones han pescado ahí en Sabancuy, por decir así. Pues sí hay tiburones y tenemos que tomar conciencia de quiénes son, cómo son, conciencia de que por qué no. Mucha gente dice, bueno, pero es que los tiburones atacan. Tranquilos, hay que estudiar, saber cómo son. Y bueno, hay más de 300 especies de tiburones. ¡Que sí! La verdad que está súper padre. Y bueno, hay que tomar conciencia. Este es el mes dedicado a esta concientización sobre la vida de los tiburones, pero el día especial o específico es el día 14 de julio. Sin embargo, todo el mes se toma para pláticas, conferencias. Muchas universidades que están en el área o tienen biología marina, pues este mes está dedicadísimo para hablar de esta importante especie de la fauna marina, y que desafortunadamente por la falta de conocimiento, pues se les mata de una manera. Y bueno, aparte que tiene cosas que son muy valiosas para muchos, ¿no? Las aletas, el aceite. Entonces, bueno, ojalá y sí podamos lograr a una conciencia. 6 de la tarde con 25 minutos. 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

señores, 6 de la tarde con 35 minutos, aquí a través de Globo. Oigan, bueno, pues agárrense porque ya está la nueva producción de Belinda, ajá, y Dana. Ya saben, la que les decíamos, Dana Paola, ahora nada más se llama Dana, bla, bla, bla. Es un honor para mí trabajar con ella. Es una artista brillante y una gran colaboradora. Tenemos mucho en común. Estamos muy orgullosas y felices de esta colaboración. Y que llegará pronto para todos ustedes porque va a ser icónico. Fue lo que dio a conocer Dana sobre la próxima colaboración con Belinda. Oigan, va a estar muy, pero muy, muy padre. Ya mostraron una parte por ahí como tipo videos o imágenes y fotografías. De hecho, el día que jugó México, el domingo, ellas estaban en la grabación de su video. No podían hacerlo en otro día porque creo que ya tenían las fechas pautadas y todo. Pero bueno, sí se dieron el tiempo para ver el fútbol. Pero ahí vimos muchas imágenes y sí creo que va a estar muy padre. Las dos son una bomba. Musicalmente hablando, ambas, bueno, tienen una química en el escenario. La vimos en unos videos pasados y la verdad que lo han hecho bastante bien. Me resulta medio raro que a mí me hubiera gustado que estuviera Kenia O. Se acordarán que habían dicho que iban a hacer esta tercia muy mencionada, Belinda, Dana y Kenia O. Sin embargo, pues ahorita nada más hemos estado viendo y bueno, realmente ya es oficial, solo la colaboración va con Belinda y Dana. Ah, a mí me hubiera gustado mucho verlo y creo que es de ayuda para las tres, ¿no? Ambas tienen mucha fanaticada y yo creo que eso, pues eso es bastante bueno, ¿no? Juntamos los tuyos, los míos y los nuestros y entonces multiplicas a tus fans porque al final de cuentas todos sabemos que esas colaboraciones pues son para aumentar, ¿no? Los tuyos, los míos y los de todo el mundo. Pero bueno, no sé qué pasó con Kenia O. Igual y como Kenia hace un par de semanas decía, pues los tiempos no se habían dado, no tenían la oportunidad, no tenían el tiempo. Las tres son muy trabajadoras. Entonces, bueno, al menos en esta colaboración solamente veremos a Belinda y a Dana. Y espero que en breve sepamos algo de la colaboración de estas tres, que ya se había hablado desde hace meses. Lo que sí es que más pronto que rápido vamos a tener la oportunidad de ver a Kenia Oz, claro, aquí en la Feria de Ciudad del Carmen 2026. Así que bueno, no nos andaremos perdiendo de nada. Y quiero decirles que Kenia Oz tiene muy, muy buena música. Si usted, para todos aquellos que dicen, ay, ¿qué más Kenia Oz? Bueno, usted nada más se lo anda perdiendo porque realmente sí es muy conocida esta chava. Más allá, ya sé, que van a decir que era novia de Peso Pluma. No, realmente sí tiene mucha producción, tiene mucho trabajo. De hecho, puede ver usted parte de su biografía a través de Netflix. En fin, de verdad que esta chava sí le ha trabajado un buen. Y vamos a tener la oportunidad de verla aquí dentro de la Feria de Ciudad del Carmen. Así que, por favor, no lo pierda, no la pierda usted de vista. 6 de la tarde con 38, Globo 101.3.

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8: De la tarde, señores. 6 de la tarde con 50 minutos aquí a través de Globo 101.3. Oigan, ya nos vamos en este día martes rico. Lluviecita rica, tenga usted. Pues bueno, mucho cuidado porque ahorita sigue la lluviecita, de repente para, de repente otra vez y así. Me gusta, fíjese que así a final de cuentas me gusta a que caiga el torrencial, se inunde. Bueno, o la palabra de hoy, se encharque. Entonces, mejor así que medio llueva, baja, medio llueve, se seca. ¿Y ese hipo? ¿Por qué no tomas agua? No es bueno que uno le dé hipo, ¿sabías? Se te para el corazón. Bueno, es que mi compañero Edwin tiene hipo desde hace rato. Fíjate que a mí me pasó, no sé qué día me pasó, que me dio un hipazo. Ya me sentí yo desesperada, sentí que me dolía el pecho, una cosa horrible. Bueno, gracias por haberme acompañado, doña Amadita. Le mando un abrazo y un beso, mi queridísimo Joel. Sigo investigando la rolita, tú no te apures. Y a ustedes, público hermoso y maravilloso, gracias de verdad por acompañarnos aquí a través de Globo. Tenemos una cita en el 101.3, pero usted y yo tenemos una cita ahorita allá en el cine. ¿Por qué? Porque es la premiere. La invitation, o sea, la invitación. Está padre, está padre. Ya hace rato andábamos leyendo de qué se trata. Está padre. Si usted tiene boleto, se lo ganó aquí a través de Globo, vaya, por favor, disfrute de esta película, porque les digo, es un esfuerzo gigante de dos empresas, la del cine y Globo 101.3, así que vaya. Y bueno, por supuesto que también va a estar la transmisión a través de Globo, estén pendientes, sin duda va a estar increíble. Pásenla súper, mi nombre es Verónica Luna, yo soy la diva de la radio. Gracias Edwin Escobar por haberme acompañado. Y es el momento de decirles que yo ya me voy.

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14: Audiencia pública. El tremendo juez de la tremenda corte va a resolver un tremendo caso.
15: Buenas noches, secretario.
14: Buenas noches, señor juez.
15: Oiga, sí, ¿qué me iba a decir algo?
14: No, que veía aquí una notica que decía el cabo Salas.
15: Ah, Ricardo Salas, sí,
14: de la embajada americana en La Habana.
15: Usted sabe que le dieron un diploma y eso, ¿ah, por sí? 25 años de estar de ahí en la embajada.
14: 25 años de servicio en la embajada.
15: De servicio en la embajada.
14: Ah, ya usted ve, eso es el premio al mérito.
15: Ya lo cree. ¿Cómo se no? Lo merece.
14: Es un caballero. Como yo he tenido la oportunidad de tratarlo, desde luego, en la embajada americana todos son muy caballerosos, pero este señor es de los más caballerosos y muy buena gente, ¿cómo no? Así que, ahora otra pregunta, ¿cómo sigue usted de salud?
15: Muy bien, muy bien. Muy
14: ¿todavía
15: bien.
14: No le ha dado la rubiola?
15: No.
14: ¿Todavía no ha cogido el sarampión?
15: No, tampoco.
14: ¿No ha pescado la gripe?
15: Todavía.
14: Lo felicito entonces.
15: Muchas gracias. ¿Y usted qué tal?
14: Yo bien.
15: ¿Todavía usted no se ha puesto un peso de multa?
14: No, no.
15: Bueno, pues póngaselo para que no ande preguntando tanto.
14: Pero ya me enseñó esto.
15: No quiero protestas. A ver, ¿qué caso tenemos hoy?
14: Un hurto.
15: ¿De cuánto es el hurto?
14: De 10 pesos.
15: ¿Quién fue la víctima?
14: Un carnicero.
15: Pues llame entonces a los complicados en ese carnicericidio.
14: Enseguida, señor juez. Luz María Nananina.
16: Aquí como todos los días.
14: Rudecindo Caldeiro y Escoviña.
17: ¡Presente!
14: José Candelario Tres Patines.
17: ¡A la reja!
15: Vamos a ver, ¿quién es el carnicero?
17: Servidor de usted, doctor.
15: Entonces usted es el que acusa, ¿verdad?
17: Sí, señor. Acuso a Tres Patines de haberme robado 7 pesos en efectivo.
15: Un momentico, ¿cómo usted dijo 10 pesos, secretario?
14: ¿Eh?
15: ¿Cuánto dice en el acta? ¿10 pesos?
14: Sí.
15: Entonces rebaje 3. Póngase esos 3 de multa usted. Bien, continúe, Rudecindo.
17: Abusando de mi generosidad, de mi buen corazón y de nobleza española.
14: ¿Qué?
17: Es incapaz de cometer una mala acción.
18: Sí, señor, chico.
17: Y eso.
18: Oye, Rudecindo, que eso no es verdad, chico. Yo soy, óyeme, incapaz de cometer una mala acción, chico.
17: ¿Qué cosa dice usted a mí?
18: Sí, chico, a ti mismo. Sí. Lo que pasa es que...

0: tú no me comprendes, chico.
1: Ay, Dios mío, pero mira que usted es caretudo de verdad, ¿eh? Y las 40 veces que me ha robado a mí usted también.
0: Ah, ¿fueron 40 veces nada más?
1: ¿Cómo nada más? ¿Pero le parece poco todavía?
0: No, me parecen demasiadas, pero eso es porque usted, óigame, no me comprende tampoco.
2: Tres Patines. Ay. Usted me hace el favor de decirme quién lo comprende a usted entonces.
0: Mira, mamita me comprende. Ajá. A mí. Fíjate que mamita nunca en la vida me ha acusado a mí de nada, chico.
2: Bueno, Tres Patines, pero ¿cómo se atreve usted a decir delante de mí que usted es incapaz de cometer una mala acción? Yo no lo he juzgado a usted por estafa, por hurto, por robo y por una pila de cosas más.
0: Sí, pero porque tú tampoco me comprendes, chico. En el fondo, óyeme, yo soy muy bueno, chico.
2: ¿En qué fondo? ¿En el fondo del mar?
3: No, señor juez, seguro que Tres Patines se refiere al Fondo Especial de Obras Públicas.
2: ¿Ah, sí? ¿Qué fondo es ese?
3: Ah, un fondo especial que le he pedido a Obras Públicas que me haga para enterrar en él a Tres Patines.
0: Óyeme, secretario, pónmele ahí a Rudecindo ahí una multa que me quiere enterrar a él ahí.
3: ¿Es que, hombre, usted no se pasa la vida enterrándome a mí?
2: No discutan más. Dígame, Tres Patines, ¿qué fue? ¿Qué pasó?
3: Nada, señor juez.
0: Rabioso que está, métele una, ponlo.
3: No, óyeme. ¿Por qué?
2: No me mande a poner multas.
3: Coacciones no, ¿eh?
2: No,
3: Coacciones no.
2: Póngale 10 pesos de multa. Bien.
3: Muchas gracias, doctor.
2: ¿De verdad que usted se cree bueno, Tres Patines?
0: Bueno, yo sí, chico, porque lo que pasa es que hay que tener en cuenta la psicología del individuo.
2: ¿Qué? ¿La qué?
0: La psicología del individuo.
2: La psicología. Psicología. ¿Qué le
0: pasa? Eso pregunto yo, ¿qué es lo que te pasa? ¿Qué te pasó a ti?
2: No, a mí no me pasa nada. ¿Cómo usted dice que se dice?
0: No, te noté un desnivel en la frase.
2: No hay desnivel. ¿Cómo dice usted que se dice?
0: La psicología del individuo.
2: No, bueno, sí, psicología. Psicología.
0: Date, que no me haga eso.
2: ¿Cómo que no le haga?
0: ¿Eso es así?
2: Sí, señor.
0: Bueno, sí, entonces, pues, ¿así se dice?
2: Sí, señor.
0: Bueno, lo que pasa es que hay que tener en cuenta la psicología del individuo, ¿no? Que viene a ser como si dijéramos la indio sin gracia, ¿no?
2: Indio.
0: Indio sin gracia de la persona.
2: Sí, sí, siga.
0: Porque tú, por ejemplo, tú tienes tu manera de ser. Ajá. Y yo tengo la manera de ser mía.
2: Sí.
0: Pero si la manera de ser que tengo yo la tuberías tú.
2: La tubería.
0: Y la que tienes tú la tubería yo.
2: La tubería.
0: Pues tú no serías tú, sino yo. Porque entonces yo sería tú. Y entonces al decirte yo lo que me dices tú, pues me daría cuenta tú de que lo que digo yo te da una exacta cuenta.
2: No me doy ninguna exacta cuenta porque yo no he comprendido, chico, ni media palabra.
0: Lo está viendo, chico. Esa es la tragedia mía, que yo no encuentro nadie que me comprenda, chico.
1: Pobrecito, qué pena me da. Usted es un incomprendido, ¿verdad?
0: Claro que sí, señora. Usted, óigame, usted sabe lo que me hace falta.
1: Ah, yo sí lo sé, mijito. Yo soy la única que sé lo que te hace falta a ti, mi cielo. Un par de años de cárcel que te echen, mi cielo.
0: Hasta ahí llega, óigame, la persecución suya, señora. Oiga, la bebé. Mire, señora, lo que me hace falta a mí es un arma gemela que me compré.
2: ¿Un arma?
0: Sí.
2: ¿Para qué? ¿Qué clase de arma? ¿Blanca o de la...? ¿Qué clase de arma?
0: Un arma cándida, chico.
2: ¿Cómo arma? Arma. ¿Un revólver? ¿Un cuchillo?
0: No, chico, arma de...
2: ¿Qué coloque es arma?
0: El espíritu de la persona.
2: ¡Alma!
0: Alma, sí.
2: Alma.
0: Sí.
2: ¿Y qué iba usted a hacer con un alma gemela?
0: Bueno, te voy a decir, eso de las almas gemelas es una cosa muy complicada, ¿tú sabes?
2: ¿De veras?
0: Sí, porque tú, mira, supongamos. Sí, tú te pones a buscar un alma gemela que neutralice la efervescencia singular de la cuestión predominante del individuo.
2: Sí.
0: Entonces, si la fotogenia gramatical de la persona predomina sobre el giróscopo sentimental del río Mayabeque, surge la corriente trifásica, pudiéramos llamar, del energúmeno, determinando la muchedumbre vertiginosa
2: momento,
0: del carrusel de la vida.
2: Momento.
0: Y si por el mismo antagonismo de la ferocidad maquiavélica de la...
2: ¿Qué es lo que usted está diciendo ahí?
0: ¿El qué?
2: ¿Qué es lo que está usted diciendo ahí?
0: No, yo no sé, si yo no sé lo que estoy diciendo, chico.
2: ¿Cómo que no lo sabe?
0: Esa es la tragedia mía, chico, que no me comprendo ni yo mismo, chico.
2: Y si no se comprende usted mismo, ¿cómo quiere que lo comprendan los demás?
0: Ah, ¿está prohibido?
2: No, es que esté prohibido, Tres Patines, es que no puede ser.
0: Entonces lo mío no tiene remedio.
2: Sí, señor. El remedio es que usted se enmiende. ¿No le da vergüenza venir todos los días a la corte?
0: ¿Por qué, chico? ¿Pero tú no vienes también?
2: Sí, pero yo vengo como juez y usted viene como acusado.
0: Bueno, por eso no hay problema. ¿Tú quieres cambiar?
2: ¿Cómo que si quiero cambiar?
0: Sí, desde mañana yo vengo como juez y tú como acusado.
2: No voy a querer yo eso, Tres Patines.
0: Ah, usted,
2: usted está loco.
0: Te iba a enterrar, oye, te enterraba por...
2: Sí, pero usted está loco.
0: Sí, loco, loco, y te estoy embullando a ver si viene.
2: Me está embullando. Mire, hábleme con más respeto, le suena un campanillazo por la cabeza.
3: No amenace, doctor. Ojocute.
2: ¿Cómo que ojocute?
3: Sí, señor, sí. Suénele usted el campanillazo primero y regáñelo usted después.
0: Oye, no matice en la candela.
2: No matice.
0: Sí, está metiendo.
2: Matice.
0: ¿Ah, sí?
2: A ver, Rudecindo, ¿qué hizo Tres Patines?
3: Robarme 7 pesos, doctor.
0: Oye,
3: y con esta van ya 145 veces que me roba. De manera, señor juez, que usted estará de acuerdo conmigo en que eso clama al cielo.
0: Rudecindo está diciendo que eso clama. No se dice que eso clama, chico.
2: ¿Eh? ¿Y cómo se dice entonces?
0: Queso clema, chico.
2: ¿Y con qué es entonces?
0: Con cacos de guayabas.
2: ¿10 pesos de multa?
0: Qué caro están los cacos de guayabas.
2: Está caro, ¿verdad? Y hágame el favor de callarse la boca que tiene que hablar ahora Rudecindo.
0: ¿Por qué, chico?
2: Porque acusa.
0: ¿A qué acusa?
2: A ninguna, lo acusa a usted.
0: Ah.
3: No le dé más explicaciones, doctor, hombre. Póngale otros 10 pesos.
2: No me dé la gana.
3: Y tu Dios, qué manera de contestar, chico. Bueno, ponle 5 pesos de multa al juez por grosero, secretario.
2: Secretario, póngale 5 pesos a Rudecindo por ese atrevimiento.
4: Un momento, a ver si nos entendemos. ¿A quién le pongo los 5 pesos por fin?
2: ¿Cómo que a quién se los pone?
4: Sí, porque usted me dice que se lo ponga a Rudecindo, pero Rudecindo me dice que se lo ponga a usted y yo no sé que a quién se lo pongo.
2: Póngaselo usted para que no vuelva a tener dudas.
4: Madre.
2: Y dígame, Rudecindo, ¿cómo tuvo lugar ese robo?
3: Pues verá usted, ilustre y fotogénico magistrado. Yo soy propietario ahora de una carnicería muy buena, ubicada en la calle Velasco y número 14.575.
2: 14.575. Eso vendrá a quedar entre San José La Laje y Catalina Guine, ¿verdad?
3: No, no, señor. Entre Madruga y Ceiba Mucha.
2: Bueno, ¿y qué?
3: Pues que no es una carnicería corriente de esa, no. Es de lujo. De regular, ¿no? Vamos, una cosa media. Pero la mercancía es muy buena, eso sí. Es la pura verdad. Cuando usted quiera comprar, por ejemplo, una buena costilla de ternera, pase usted por allí para que vea. ¿No es cierto, Nananina?
1: Sí, señor. En la carnicería de Rudecindo todo es bueno. No se puede negar, esa
0: no,
1: es la
0: no,
1: verdad.
0: No, en eso sí es verdad que tiene razón. Es una carne roja y con pitrafa blanca.
2: ¿Cómo pitrafa blanca?
0: Sí, casi todos los tendones de la pitrafa son blancos. Rudecindo tiene una costilla, chico, preciosa.
2: ¿De veras?
0: Y bien que sí. Yo quisiera que tuviera una radiografía que le hicieron en la Quinta. Para que tú veas la clase de costilla que tiene Rudecindo.
1: Oiga, oiga, pero usted se refiere a las costillas de Rudecindo en persona, ¿no?
0: Claro que sí.
1: No, no, nosotros no hablamos de eso.
0: ¿Ah, no?
1: Rudecindo se refiere a las costillas de ternera que vende su carnicería.
0: Claro. Ah, usted dice la costilla viceversa.
2: ¿Viceversa? ¿Cuáles son las costillas viceversa, Tres Patines?
0: La que vende Rudecindo, que todo el mundo lo dice así, chico.
2: ¿Y eso por qué?
0: Porque una costilla de ternera es un pedacito de hueso rodeado de carne, ¿verdad?
2: Sí.
0: La que vende Rudecindo son un pedacito de carne rodeado de hueso.
1: No le haga caso, señor juez, no le haga caso. Que la carne que vende Rudecindo es de primera.
0: ¿Qué de primera? Si esa costilla parece en banderita, te pone la costilla al hombro con el pedacito de carne aquí atrás, chico.
2: Dígame.
0: Hombre, mamita compró un filete en esa carnicería. Se lo comió y tuvo que pasarse la noche tomando tilo, chico.
2: ¿Tilo? ¿Y eso para qué?
0: Para ver si se le calmaban los nervios.
2: ¿A su mamita?
0: Al filete. Oye, era puro nervio el animal ese.
3: Bueno, óigame, señor, pero de eso yo no tengo la culpa. A lo mejor ese filete era de algún buey que se puso nervioso, comprende, en el
2: momento. ¿Y por qué tenía que ponerse nervioso?
3: ¿Por qué va a ser, doctor? Imagínese que usted, por ejemplo, es un buey, ¿no?
2: ¿Eh?
3: Y que lo lleven al matadero a ver si no se pone nervioso.
2: ¿Y 10 pesos de multa por ese ejemplo?
3: Hombre,
2: y acabe de decir qué pasó en esa carnicería.
3: Pues que yo cometí, doctor, la imprudencia de colocar a Tres Patines de dependiente. Porque ese sinvergüenza, en cuanto ve que yo abro un establecimiento, me empieza a caer atrás para que lo coloque.
0: Claro, chico, el buen cazador lo primero que tiene que hacer es ir a buscar a la paloma.
2: Ah, entonces usted considera que ese señor es una paloma.
0: ¿Qué señor?
2: Rudecindo.
0: ¿Quién dijo eso?
2: Usted.
0: ¿Yo?
2: Sí, señor. Usted no dice que el cazador tiene que ir a buscar la paloma.
0: Hombre, claro que sí.
2: ¿Y quién es el cazador?
0: El que va con la copeta.
2: ¿A dónde?
0: A buscar la paloma.
2: ¿Y cuál es la paloma?
0: ¿Qué cuál es la paloma? No me diga, ¿tú no conoces la paloma?
2: Yo no.
0: ¿Cómo no, viejo? ¿Tú no conoces aquello que dice, cuando salí de La Habana, válgame Dios?
2: No me canten el juzgado, Tres Patines. No me canten el juzgado. 10 pesos de multa por decírmelo en esa forma.
0: Pero si te estoy diciendo...
2: Cállese la boca. Siga usted, Rudecindo. Usted colocó a Tres Patines sabiendo cómo es él.
3: Bueno, doctor, yo lo coloqué porque Nananina me lo recomendó.
1: No, yo no lo recomendé. Yo lo que hice fue echárselo para usted para que me dejara tranquila a mí.
2: ¿Y eso, Nananina, qué le pasaba a usted con Tres Patines?
1: Nada, que todos los días me pedía 2 pesetas para almorzar. Y a la 6ª vez que lo hizo, yo le dije, mire, haga el favor y vaya a ver a Rudecindo a ver si él lo ayuda. Porque ya van 6 días seguidos que me pide usted a mí 2 pesetas. Y eso es un abuso. Yo no tenía razón, señor juez.
2: Claro que sí. Usted no iba a seguir dándole 2 pesetas todos los días.
1: ¿A seguir dándole qué?
2: Claro, ¿no dice usted que Tres Patines le pedía 2 pesetas todos los días?
1: Él me pedía todos los días 2 pesetas, pero yo nunca le di ninguna. ¿Qué le voy a dar?
2: Bueno, entonces, ¿en qué consistía el abuso, señora?
1: En que todos los días venía a molestarme a mí, por eso se lo eché a Rudecindo para que lo molestara.
2: Bueno, bueno, y usted lo colocó, ¿no es eso, Rudecindo?
3: Sí, señor, lo coloqué de dependiente, ¿no? Y a los 3 días de estar trabajando, me robó 7 pesos del cajón del dinero.
0: No es verdad, Rudecindo, yo no te robé a ti nada.
3: ¿Cómo que no?
0: No, chico, no levante calumnia, que esos 7 pesos me los regalaste tú, chico.
3: ¿Yo?
0: Sí, tú mismo, chico.
3: ¿Qué? ¡Bendito Dios! Sí, doctor, ahí hay dolo. Hágame justicia o no respondo lo que pase aquí.
2: Calma, Rudecindo, que se le hará justicia. A ver, Tres Patines, dice usted que ese dinero se lo regaló Rudecindo.
0: Sí, chico, me lo regaló Rudecindo, porque lo que pasó fue que yo me coloqué para ayudar a mamita que está malita, ¿tú sabes?
2: ¿Qué es lo que tiene?
0: Nada, que jueves pasado ella amaneció con una angina en la garganta.
2: ¿Cómo con angina en la garganta, Tres Patines? Todas las anginas no son en la garganta.
0: No, chico, no, tú estás equivocado. Porque hay la angina de la garganta y hay la angina de pecho que yo no libro de eso.
2: Sí.
0: La de la garganta que yo se lo pregunté a un médico, se llama angina catarral.
2: ¿Y cómo se llama la de pecho?
0: Angina loyobrígida.
2: No sabía yo eso.
0: Sí, es angina de pecho. Es que tú eres bruto, porque eso lo sabe todo el mundo.
2: 20 pesos más por decirme bruto.
0: Ah.
2: Y siga, decía usted que se colocó para ayudar a su mamita, ¿no es eso?
0: Sí, está mal hecho eso.
2: No, no, está bien hecho.
0: Ah, bueno.
2: Lo que está mal hecho es que usted le robara 7 pesos a Rudecindo.
0: Pero si yo no se lo robé, chico.
2: ¿Qué pasó entonces?
0: Bueno, que como mamita se enfermó.
2: Sí.
0: El médico la puso a grieta, ¿no?
2: ¿Cómo a grieta?
0: Grieta, más larga, sacochada y...
2: A dieta.
0: A dieta, sí.
2: Sí.
0: Y no puede comer más que sopa de menudo.
2: Ah, sí, bueno, ¿y qué?
0: Bueno, que yo le conté a Rudecindo lo que le pasaba a la vieja. Y entonces le dije yo a Rudecindo, Rudecindo, mamita no puede comer más que sopa de menudo.
2: Uh-huh.
0: ¿Usted no podría ayudarme con algo? Entonces él me dijo, la verdad...
2: Sí.
0: Sí, hombre, ¿cómo no? Llévele de aquí, de la carnicería, todo el menudo que necesite. Y eso fue lo que yo hice.
2: ¿Cómo que lo que hizo usted?
0: Claro, como Rudecindo me dijo que le llevara todo el menudo que yo necesitara, yo le llevé todo el menudo que había en el cajón, que no era nada más que 7 pesos y centavos, una cosa así.
3: Dito sea Dios, pero yo me refería al menudo de pollo, señor, no al menudo en dinero.
0: Ah, tú decías el de pollo.
3: Claro que sí.
0: Ah, yo creía que tú decías el otro, chico.
2: Oh, una equivocación entonces, ¿verdad?
0: Sí, una equivocación, que eso la tiene cualquiera.
2: ¿Y usted nunca se equivoca en contra suya, Tres Patines?
0: No, chico, tú puedes creer que una vez me equivoqué en contra mía para probar y no me fue negocio, chico.
2: Escriba ahí, secretario.
5: Venga la sentencia.
2: Hay un delito muy grave en esa equivocación entre el menudo del ave y el menudo del cajón. Y como contra usted mismo no se equivoca ni en broma, le pongo por su cinismo 30 días en la loma.
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3: 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Radio.
4: ¿Estás pensando en una nueva pantalla para ver el Mundial? Antes de gastar tu dinero, escucha esta información.
5: Te diremos los resultados del análisis de 49 modelos de pantallas LED y cómo andan de precio.
4: ¿Cuáles ofrecen?

0: El Laboratorio Nacional de Protección al Consumidor analizó 49 pantallas LED de entre 40 y 65 pulgadas.
1: Todos los modelos analizados son Smart TV y permiten conectarse por Wi-Fi a servicios y plataformas de contenidos audiovisuales en línea.
0: Lo que debes saber.
1: Las pantallas LED no necesitan fluorescencia para iluminarse y gracias a ello tienen algunas ventajas. Consumen menos energía, dan más brillo, colores precisos y reproducen videos de formatos avanzados.
0: Actualmente existen tecnologías como OLED, QLED y Mini LED que buscan mejorar el contraste, el color y profundidad de imagen.
1: Ya es común encontrar resolución 4K UHD e incluso 8K para contenidos con muchísimo detalle.
0: Esto las convierte en la opción ideal para deportes, películas, videojuegos o
1: para gritarle al árbitro en ultra alta definición.
0: Aunque la tecnología en pantallas ha cambiado mucho, su objetivo siempre ha sido el mismo:
1: que disfrutes tus contenidos favoritos con la mejor calidad posible.
0: Por eso, el personal del laboratorio realizó una serie de pruebas.
1: ¿Cómo se verificó la calidad de las pantallas?
0: Para revisar la calidad de la imagen se tomaron en cuenta el color, el contraste, la uniformidad de la imagen en toda la pantalla y el nivel del color negro.
1: Entre más se logre un negro profundo, es mejor calidad de imagen.
0: Por el contrario, los modelos que solo alcanzan un gris oscuro perdieron puntos en su calificación.
1: Para evaluar la calidad de audio, el laboratorio implementó una metodología propia que le permitió identificar la fidelidad y la distorsión del sonido.
0: Aunque la mayoría de las pantallas integra bocinas sencillas por su diseño delgado, algunas cuentan con conexiones o salidas de audio digital ideales para conectar barras de sonido o teatros en casa.
1: También se evaluó la información comercial porque esta es indispensable en todos los productos que adquirimos.
0: Se revisó que las pantallas presenten en español, entre otros requisitos, marca, modelo, país de origen y voltaje.
1: No puede faltar un instructivo con notas precautorias.
0: Y la garantía debe señalar sus alcances y restricciones.
1: Aquí hubo hallazgos importantes.
0: Casi la mitad de los modelos analizados no cumplieron con todos los elementos para hacer válida la garantía.
1: En 7 pantallas se piden más requisitos de los establecidos para hacerla efectiva.
0: Además, los instructivos de 5 modelos no presentan todos los requisitos de información.
1: En cuanto a los atributos relevantes que presentan las pantallas, se analizaron de forma visual y documental.
0: Se reportan en las tablas de resultados con el fin de ofrecerte más referentes de comparación y que puedas elegir mejor. De los 49 modelos analizados, la mayoría obtuvo una calificación general de muy buena.
1: Esto significa que ofrecen un desempeño ideal para verte televisión abierta en alta definición, películas y contenido en streaming.
0: Incluso, 3 modelos lograron una calificación global de excelente.
1: Y algo interesante es que hasta los modelos con las calificaciones más bajas ofrecen un desempeño aceptable para contenidos básicos y videos por internet.
0: ¿Cómo andan en su relación precio-calidad?
1: Las pantallas de 40 y 43 pulgadas tienen un rango de precios de menos de 3,000 a más de 6,000. La mayoría de ellas calificaron con MB.
0: Los modelos de 50 pulgadas son buenos y muy buenos en calidad. Andan de 4 a 8 mil pesos.
1: De las pantallas de 55 y 58 pulgadas, la más accesible calificó con MB. Cuesta poco más de 5 mil pesos.
0: Las más caras de este tamaño calificaron con excelencia. Una cuesta alrededor de 18 mil pesos y la otra casi 21 mil.
1: De los modelos de 65 pulgadas, el de precio más bajo está en poco más de 8 mil pesos y es muy bueno en calidad.
0: En cambio, otro que obtuvo una calificación menor llega a más de 20 mil pesos.
1: El modelo de 65 pulgadas que logró la excelencia tiene un precio de casi 25 mil pesos.
0: Antes de comprar una pantalla, toma esto en cuenta.
1: Sé honesto, ¿realmente necesitas pagar por atributos adicionales? Porque sí, muchas veces terminamos pagando funciones que nunca usamos.
0: Verifica qué conexiones incluye.
1: Y revisa las apps integradas y servicios de streaming disponibles.
0: Recuerda que algunas plataformas requieren suscripción para funcionar.
1: Tips.
0: cada característica adicional incrementa el precio de una pantalla. Analiza si usarás todas sus funciones.
1: Solicita que te sellen la garantía. Es indispensable para cualquier reclamo.
0: Fotocopia el recibo de compra. El papel térmico se degrada, se borra y por eso debes contar con una fotocopia o respaldo digital.
1: Analiza si conviene la garantía extendida. Algunas tiendas ofrecen ampliarla.
0: Implica un gasto adicional.

0: profesional que, ante una avería, puede incluir la reparación o la sustitución de la pantalla.
1: Para conocer más detalles del estudio de calidad de pantallas LED, así como recomendaciones para instalarla y cuidarla, consulta la revista del consumidor en su versión impresa o digital.
2: Revista del consumidor.
0: Ahora vamos a información interesante y muy útil para evitar caer en fraudes, pues estos son cada vez más sofisticados.
1: Que no te metan gol.
0: Boletos falsos, paquetes turísticos fantasma, reservaciones inexistentes. Cada mundial trae consigo personas que buscan aprovecharse de las y los consumidores.
1: Para evitar caer en engaños, desconfía de las siguientes situaciones.
0: Desconfía de ofertas demasiado buenas para ser verdad. Si un paquete tiene precios exageradamente bajos o te presionan para comprar antes de que se acabe, cuidado.
1: Parques turísticos fantasma que prometen servicios todo incluido, pero que no están confirmados, son parciales o inexistentes.
0: Servicios falsos prometen vuelos, hospedaje y entradas, pero al final nada se realiza, no se emiten comprobantes.
1: Y cuidado también con los sitios falsos de internet, mensajes o anuncios que imitan páginas oficiales para robar tus datos personales o bancarios.
0: Otra señal de alerta, personas que se presentan como asesores sin trabajar realmente para una agencia formal.
1: O agencias que solo existen en redes sociales y nunca proporcionan domicilio físico o teléfono fijo. O sea, no existen realmente. Por eso se les dice fantasma.
0: ¿Y cómo puedes protegerte?
1: Primero, verifica la reputación de la agencia. Lee reseñas, investiga opiniones y confirma que esté registrada en el Registro Nacional de Turismo.
0: Cuando vayas a pagar, cerciórate de que utilicen métodos de pago seguros. Nada de transferencias a cuentas personales y monitorea constantemente tus movimientos bancarios.
1: Antes de viajar, confirma directamente con hoteles o aerolíneas que tus reservaciones realmente existan.
0: Y muy importante, lee siempre los términos y condiciones. Las agencias formales explican claramente políticas de cancelación, cambios y devoluciones.
1: Además, guarda todo, correos electrónicos, comprobantes de pago, capturas de pantalla y mensajes. Esta información puede servir como evidencia en caso de fraude.
0: Y si tienes un problema o detectas alguna irregularidad,
1: acude a la Procuraduría Federal del Consumidor, Profeco.
0: Puedes comunicarte al 55-55-688722 o al 800-468-8722.
1: También puedes escribir a asesoría@profeco.gov.mx
0: o denunciar directamente al correo especial del Mundial, denunciasmundial@profeco.gov.mx.
1: En este Mundial,
0: no dejes que te metan gol. Profeco protege tus derechos como persona consumidora.
1: Revista del Consumidor. Si un proveedor no cumple con lo ofrecido en el contrato, acércate a la Profeco.
0: Aquí puedes recibir orientación, asesoría y también presentar tu queja.
1: Y si sospechas que un anuncio puede ser publicidad engañosa, escríbenos a denunciapublicitaria@profeco.gov.mx.
0: Te invitamos a conocer todos los detalles sobre la edición especial Mundial Social de la Revista del Consumidor en su versión impresa o digital.
1: Síguenos en redes sociales y protege tus derechos.
0: Métete a la cancha de la información y no te quedes fuera de lugar.
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2: Estados Unidos se ha metido en más de 50 países a intervenir en sus gobiernos. México está planteando la cara por todo el continente. 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
8: Continuamos con más del Tirando Chancla cuando son las 9:04. Esta mañana continuamos platicando con Xavi Gómez, Hugo Juárez, David Sánchez. Más allá de todo el tema trompista, venezolano y demás, el tema real de lo que vive México, y lo mencionaba al principio del programa, la ilusión que nos planteó la selección de México en el Mundial, en el que realmente todos sumamos y unimos una sola voz, que era, y si sí, esa es la realidad en que nos damos cuenta que sí podemos ser una nación poderosa si lo aplicamos a lo que realmente nos beneficie, nos deje. Pero pues bueno, se acabó el sueño mundialista y regresamos a la triste realidad. Yo mencionaba sobre el adeudo que tiene Petróleos Mexicanos y me preguntabas cuál, Xavi.
9: ¿Cuánto? Te pregunté, ¿cuánto y a quiénes? Porque se habla así etéreamente, hay una gran deuda de Pemex y yo sé que hay una deuda del 24, pero ¿a quién le deben y cuánto le deben? ¿A qué empresas? ¿A cuáles?
8: A muchos.
9: Pero ¿a cuáles? ¿Y cuánto a cada una? Porque se habla así y con ese bate se está. ¿Cuáles y cuánto?
10: Protexa, Contemar, Subtec, Blue Marine.
9: ¿En qué porcentaje se le ha pagado a cada una?
8: El problema es de que Pemex no lo hace público. TMM, no se sabe.
10: Naviera Integral. Todas las empresas que son parte de lo que es el tema económico de la isla les deben, y eso es lo que viene en cascada, dañando a todos los que estamos abajo.
8: Y que esa deuda, obviamente, es el grosso de igual a la deuda que se tiene actualmente. Entonces, vaya.
9: ¿Pero en cuánto? Es que se habla así.
8: El tema.
9: ¿Cuánto?
8: El tema sería idóneo si Petróleos Mexicanos nos dijera: esto es lo que hemos abonado y esto es lo que hemos pagado, ¿no? Entonces, ahí estaría. Excelente saber, porque así las empresas que no les pagan a los proveedores
10: la deuda locales, financiera hoy de Pemex es de 79,000 millones de dólares.
9: Eso es financiera.
10: Financiera.
9: Eso es porque hubo una transmisión de deuda del SAT a Pemex con la endeudó.
10: Y la deuda en proveedores solamente en el estado de Campeche es de 375,000 millones de pesos.
9: Entonces, millones de pesos.
8: O sea, digo, y esa es la situación que mantiene a Ciudad del Carmen con una economía realmente baja. A ver, el asunto aquí es neto. Somos una isla petrolera que, gracias al trabajo que se ha estado haciendo por parte de las administraciones de Pablo, que le ha estado tirando al tema turístico y demás, sí, pero netamente en este momento somos petroleros.
9: Somos una isla bendecida. Nos diríamos, vamos a la historia aquí. Todo mundo ha hecho fortuna. todo mundo, a través de la historia, lo sabemos, en la pesca, en el tinto, en el camarón, en el petróleo. Hoy nos toca ponernos manos a la obra. Tenemos un lugar privilegiado y no podemos estar esperando a que la cuestión en el petróleo, nosotros como locales, o sea, como pueblo de Carmen, tenemos que voltear a una alternativa. El petróleo es un commodity, es un bien finito, que tiene un principio y un fin. Es un recurso escaso, por eso es valorado.
10: Pero ya hay.
9: Justo, pero la cuestión es, nosotros como pueblo de Carmen, ¿qué estamos haciendo? Tú hablas de traer gestiones, ¿cómo lo harías? Es fácil, muy fácil decirlo, pero desde lo local y con nuestro poder y con nuestro alcance, ¿qué estamos haciendo? Tenemos que ponerle una buena cara al visitante, tenemos que saber comunicar a todos los que tienen servicios, restaurantes, hoteles, que le inviertan, que den una mejor atención, que la persona y el visitante es nuestro cliente, le tenemos que sonreír, el taxista, el transportista. Tenemos que tener una ciudad, y es lo que venimos trabajando, una ciudad con orden, con limpieza, con identidad, donde la gente venga y se lleve un buen sabor de boca. A lo mejor hoy en día no somos Miami, no somos...
5: ¿Ya existen esas ciudades?
9: Ay, voy. No, pero nosotros nos estamos convirtiendo en esto. Les tengo un anuncio. El malecón costero va a llegar desde el Nelson hasta Tierra y Libertad. Vamos a hacer el malecón más grande de todo el sureste de México, equiparado con el de Veracruz. Por mucho vamos a rebasar. Entonces, esta
5: ¿Cómo, Xavi? ¿Me estás diciendo que el malecón, llegando de Tierra y Libertad hasta el Nelson, va a ser más grande que el de Veracruz?
9: No. Comparado con el de Veracruz solamente, me refiero. O sea, vamos a rebasar

0: estamos en vísperas de una feria, nos hemos vuelto un referente en el sureste. Antes la feria era de nosotros. Hoy recibimos visitantes del sureste, de Chiapas, de Tabasco, dejan una derrama económica. Esos días de feria, todo mundo vende todo. Lo que tenemos que hacer es que sea una constancia, invitar a la gente que siga viniendo, hacer activismo en redes, mostrarle a la gente que tenemos delfines, que tenemos playas libres, no están privatizadas, cualquiera puede ir, cualquier persona no necesita una cantidad exorbitante de dinero para disfrutar una playa. Nos han vendido esta idea de que se necesita muchísimo dinero para pasarla bien. Oye, que necesitas un gran capital para irte a un hotel y pasártela todo dar. No es cierto. Oye, te puedes ir con tu familia en Carmen, al malecón, te metes a la playa, te llevas una bocinita y te la pasas increíble con tus amigos.
1: ¿Te puedo hacer una pregunta?
0: Dime.
1: Como ciudadano, ¿por qué como cabildante, como autoridad que eres, el que vayas y le digas a la Secretaría de Turismo del Estado de Campeche que incluya Ciudad del Carmen en la promoción turística? A escaso 4 segundos aparece una promoción turística, Ciudad del Carmen. Perdón, no Ciudad del Carmen, Isla Guada.
0: Pues habría que pedirle a la Secretaría de Turismo que haga esa labor. Yo veo por parte, o sea, que tenemos que hacer una sinergia, sociedad civil, restauranteros, empresarios, hoteleros, misma gente que ha estado en los ramos petroleros, que tenga otra visión. Aquí han habido magnates, gente que ha llegado a las altas esferas del poder en México, que de ninguna manera ha invertido en Carmen. A Carmen lo vendían como el patito feo.
2: La Estela Maris le ha dado a Amado Yáñez.
0: Ahí voy.
2: O sea, ha habido mucha atribución de la iniciativa privada por el municipio de Carmen.
0: En desarrollo
2: por eso, de Carmen. Por eso, turístico. Hoy es un atractivo turístico de nuestro municipio, el más hermoso que tenemos.
1: El empresario de Zigzag que puso el
0: Tori. A eso me refiero. El señor García es una persona responsable que ha venido trabajando con el gobierno de la mano. También han habido empresas muy comprometidas, pero hay que dar el otro pasito, apostarle a la isla. Lo que tenemos es un tesoro, es la perla del Golfo, no es un mote así nada más, es una isla bellísima.
2: Pero si sabes que todo
0: a lo mejor nosotros estamos muy acostumbrados porque la tenemos muy a la mano. Cuando escuchas visitantes que vienen de fuera y se pasean por el malecón costero, se sorprenden, me dice, esto me recuerda a Copacabana, no hombre, esto como Barcelona. No saben lo que tienen aquí, tienen un potencial riquísimo y la tenemos que desarrollar.
3: Eso siempre lo hemos mencionado. Bueno,
0: Pero estamos en los tiempos cuando
3: hemos tenido la oportunidad.
0: Lo tenemos que hacer hoy.
3: La vocación del malecón costero de Ciudad del Carmen tiene una vocación totalmente diferente, por ejemplo, a la de Campeche, ¿no? Es más playero, se presta más a los prestadores de servicios como restaurantes, porque la gente llega también por el tema de la playa. Quizá retomando el tema de las dimensiones y habría que medirla bien, que una ocasión Pablo menciona que iba a integrar el malecón costero Nelson Barrera Romellón con el resto que del bulevar. Llegando hasta la 26, ¿no? Ajá. O sea, pero era integrarlo porque llegando al Nelson Barrera, a la rotonda, te tienes que desviar. Y entendí que en algún momento declaró que era integrarlos, o sea, seguir una línea, una avenida. Sí lo mencionó, sí tú lo escuchaste. Sí. Integrarlo, a lo mejor integrándolo ya con el bulevar, el corredor turístico desde la Concha Acústica hasta Tierra en Libertad, esas dimensiones, pues probablemente sí dé para decir, bueno, más grande que la de Campeche. Habría que medirlo, pero bueno.
0: El tema de las dimensiones
3: es lo de menos. El destacar la vocación, sacar el provecho a la vocación, finalmente a lo cualitativo, no tanto a lo cuantitativo, de que lo que puede surgir de lo del malecón costero. Y a propósito de lo que tocaba Juan, de la Secretaría de Turismo, siempre veo que, por ejemplo, a nivel estatal, menciona mucho la Secretaría de Turismo el turismo de congreso, pero tristemente vemos que siempre se lo llevan a Campeche. Entonces yo creo que hay que hacer mucho para que haya una constante en Carmen de turismo. Se tiene que buscar la manera de que, yo creo que a nivel municipal, sí la ciudadanía, pero más la autoridad, de empujar, de propiciar, de decirle, de sentarse con la Secretaría de Turismo a niveles, de decir, pues Carmen también merece tener o generar un turismo de congreso, que permanentemente te esté generando religioso y demás. Que sea para que se genere una constante derrama económica.
0: Ay.
3: Lo que pasa es que allá, y siempre lo hemos dicho, el centralismo de la idea.

0: idea que hay en los gobiernos, pues no se voltea a ver a los, no solamente a Carmen, ¿eh?
1: A los otros 12 municipios.
2: Pero, está
1: si más me lo permiten, 9:15 nos vamos a la pausa comercial y regresamos con más de Tirando Chancla.
0: Pero eso te digo, Duen.
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7: Continuamos con más del Tirando Chancla cuando son las 9:18. Pues bueno, diferentes temas hemos abordado el día de hoy. Agradezco a todos los que han enviado sus mensajes y comentarios. No les voy a dar lectura porque no voy a herir sus susceptibilidades, pero pues agradezco a Xavi en el acompañamiento el día de hoy, igual que a Hugo. Gracias, y David. Pues para ir aterrizando, el tema de lo que falta en Carmen en específico, no vamos a abordar el tema internacional, nacional ni estatal. En Carmen realmente necesitamos gestiones que beneficien en todos los temas, ¿no? En todos los sectores, y yo creo que eso es muy importante, sobre todo porque se acerca un proceso electoral el próximo año y que habrán muchos en salir a las calles para ir en busca de ese voto, de esa confianza de la ciudadanía que pues les permita llegar en el 2027. Entonces, sí es muy importante ver qué es lo que realmente necesita Carmen y direccionar las velas para transitar hacia ella, ¿no? ¿Quién quiere iniciar y culminar?
8: Yo digo que estamos en una cuestión importantísima, estamos en una coyuntura, estamos en esta transición de energético a lo turístico y nos corresponde a todos. Estamos en vísperas de una feria, nos podemos inventar los eventos, nos podemos inventar los festivales. Hay que recordar, por decir algo, Tulum no existía y de repente se volvió un referente en festivales. No hablo solamente de ese tipo, pero estamos en vísperas de que llegue figuras nacionales e internacionales, Kenia Oz, Grupo Brindis, para todas las edades.
9: Y gustos.
8: Para todos los gustos, Commander.
7: Natalia
8: Jiménez, pero sobre todo Yuridia para las despechadas. Entonces vamos a tener muchísima gente. Hay que explotarlo, hay que difundirlo. A la gente en general le gusta mucho estas imágenes de multitudinarios. Entonces hay que aprovechar, hay que mostrar que somos buenos anfitriones, que somos muy alegres, que somos respetuosos, que en Carmen hay seguridad. Hay eventos, claro que hay eventos de nota roja, pero comparados con otros lugares de la República, somos un municipio muy, muy seguro. Se puede transitar por las calles, puedes caminar. Eso lo tenemos que presumir, lo tenemos que invitar a la gente a que venga, no solamente a la feria, sino que Carmen se vuelva cada vez más pronto en un destino turístico en el sureste. Sobre todo aprovechando esta cuestión de que en Quintana Roo, pues el sargazo es una lata, y acá tenemos playas súper limpias en todo el municipio de Carmen.
10: Coincido contigo mucho en eso, Xavi. Qué bueno que la verdad que hoy, de cierta manera, este municipio sigue siendo, invirtiendo en ese tipo de gestiones en el turismo. Nada más yo sí quiero dejar aquí en la mesa de que estoy de acuerdo en esa transición que dices tú de mudar del petróleo al turismo, pero tenemos que estar conscientes que hasta el día de hoy somos una zona petrolera, una zona que hoy más del 90% de la gente vive de la industria petrolera y que tenemos que también apoyarla. Haciendo paréntesis, y de ahí obviamente emigrar a lo que tú estás diciendo, que es excelentísimo.
8: Nada más invitar a toda la gente. Había una tradición en Carmen, yo la vi de mi mamá desde que estaba niño, de muy, muy temprano en la mañana salir y barrer tu frente. Una ciudad limpia es una ciudad amigable, una ciudad que te invita a regresar. Cuando llegas a un lugar y ves basura, cuestiones tiradas, yo invito a todos los que nos escuchan que vayan pasando la voz. Tenemos que tener la ciudad más limpia de México, ¿no? Si nos los proponemos, lo podemos lograr. Este cambio cultural, el orden y la limpieza, trae bonanza. Si las cosas están en su lugar, cada cosa en su lugar y una cosa para... ¿Cómo es el dicho? Esto invita a más gente. Una cosa va llevando a la otra. Pequeñas acciones desencadenan grandes resultados.
9: Sí, yo considero de que el proceso de ese del que coincidimos y estamos hablando puede acelerarse, puede hacerse más rápido. Transitar de una actividad productiva a la otra sin dejar de lado una, porque aún, claro, aún está presente. Sí. Y recuerdo ahorita que decía el tema de la limpieza, una ocasión estando en Campeche, recién llegado a estudiar allá, decía un compañero en la facultad, Ciudad del Carmen es un lugar muy sucio. Y en comparación con Campeche de ese entonces, efectivamente me puso a reflexionar y sí, o sea, era una ciudad un poco descuidada, no estamos hablando de los noventas. Y ahorita es totalmente diferente.
7: Sí.
9: Ha generado una suerte de cultura incluso en la gente de procurar mantener el frente de sus casas cuando era costumbre, como bien decía Xavi, barrerlo, mantener limpia la casa, estar en sintonía con la empresa de recoja de basura, y pero no faltan todavía los que les vale, como el otro día yo lo vi.
8: Y otro puntito, invitar a la gente también a la cordialidad a la hora de conducir. Sabemos que todos llevamos prisa, sabemos que todos queremos llegar a tiempo. Hay mucha gente ganándose la vida con esto del delivery, del mandadito, en las entregas.
7: Ahí hay que...
8: ser muy respetuosos con el que anda en moto.
9: Mucha tolerancia.
8: De verdad, tener demasiado la paciencia. Ellos andan ganando la vida. A veces manejan mal, a veces se te atraviesan. Uno lo paga a lo mejor con el deducible si tu auto está asegurado, a lo mejor con un desembolso de dinero. Ellos a veces lo pagan con una pierna fracturada y en muchas ocasiones con la vida. Hay que respetar al otro. Siempre hay que ver por el otro. Y una ciudad amable, una ciudad con armonía, pues invita a la gente a venir. Todos escuchamos en otras ciudades que se vuelven turísticas cómo se va descomponiendo el tema. Y acá no queremos que pase eso. Queremos un turismo diferente, un turismo armónico, que venga, que respete la ciudad. Y que nosotros le demos el ejemplo, ¿no? Como locales, como anfitriones.
7: Sin duda alguna, y haciendo referencia a lo que mencionaba David con el tema de la limpieza, unas familias que vinieron de Campeche a visitar a la familia aquí en Carmen, dijeron, las palabras textuales fueron así, man, Pablo le ganó a Vivi con la cuestión de la limpieza. O sea, esos términos que...
8: Y la misma, jardinería, la que es otro gente, tema que se me pasó.
7: La misma gente se da cuenta y eso es primordial. Entonces, vaya, tenemos que ir todos de la mano para que nuestro municipio vaya creciendo aún más. Y como bien comentaba David, no tenemos que transitar de lo petrolero a lo turístico. Podemos ir de las dos
8: vías. De la
7: días,
8: mano, claro.
7: Porque al final de cuentas, ingresos por ambos lados... Eso estaría, claro, excelente.
9: No,
7: exacto. Entonces, eso pues obviamente va a beneficiar aún más teniendo dos ingresos económicos, el turístico y el petrolero, que pues no nos va mal.
8: Sobre todo, Juan, que en la cuestión de lo petrolero se hizo este vicio de la deuda, el crédito. El turismo es inmediato. El pago de la cena es en efectivo, en cash.
7: Sí, sí.
8: Entonces hay circulante y eso nos ayuda a la realidad.
10: Sí,
8: la
10: pero gente. Volvemos a lo mismo, Xavi. Es un circulante de momento. Es un circulante de momento. Es un circulante de ferias de julio, es un circulante de Semana Santa, un poquitito de carnaval. Pero ahorita hablamos lo que hoy, ese circulante pequeñito, pues ahí está, güey. Y es lo que sí nos sostiene. Es lo que nos sostiene. Entonces, hoy, qué chingón sería gestionarle nuevamente a la Presidenta de la República con toda esa confianza que se debe tener. Oiga, écheme la mano, así como está viendo el tema del malecón, pero también necesito que le pague a mi gente para que yo tenga más circulante y tengamos esa armonía que tú dices.
7: Más
10: y puta, imagínate, turismo y petróleo, estamos del otro lado.
7: Sin duda, yo les agradezco esta mañana que nos hayan acompañado en esta mesa, Xavi Gómez.
8: Muchas gracias, Juan. Muchas gracias, Hugo. Muchas gracias, David.
10: A la orden.
7: Hugo Juárez, muchísimas gracias.
10: Nada que agradecer.
7: David Sánchez Santiago.
9: Gracias por la invitación.
7: Muchas gracias a todos los que nos sintonizaron a través de Globo Carmen 101.3. No me voy sin antes invitarles a que disfruten de nuestra Feria Carmen, sin duda un referente que ha crecido en los últimos años, y hay que echarnos la mano para que ese circulante realmente beneficie a quienes más lo necesitan. Nos vemos, hasta la próxima.
11: Gasto.
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0: Te da la hora. 9 de la mañana con 33 minutos.

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0: Te da la hora. 9 de la mañana con 41 minutos.

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0: Te da la hora. 9 de la mañana con 55 minutos.

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0: Te da la hora. 10 de la mañana con 11 minutos.

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7: Te da la hora. 10 de la mañana con 17 minutos.

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0: Te da la hora. 10 de la mañana con 25 minutos.

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3: Te da la hora. 10 de la mañana con 32 minutos.

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0: Te da la hora. 10 de la mañana con 36 minutos.

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0: Te da la hora. 10 de la mañana con 40 minutos.

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4: Hola, hola, ¿qué tal familia? Qué gusto saludarlos, qué gusto que están escuchando Radio Globo, el escenario de los éxitos. En esta oportunidad que tenemos de decirle buenos días, es miércoles 8 de julio del 2026. Presento a usted el programa Las Movidas del Tiburón, emisión 321 al aire. Y hoy voy a comenzar el programa como diciendo esa forma que tradicionalmente en el mes de julio hoy escuchamos aquí en Carmen, ¿no? Secretario, guárdala por favor, ¿no? Vamos a ponerle otra y quitamos esta y ponemos otra. ¿Qué sucede? Me gusta ser muy sincero con el público. Estamos limitados. Hoy no vamos a tener transmisión en ciertas plataformas digitales. La conectividad está ausente, entonces hoy nos adaptamos, ¿eh? Hemos traído una selección de temas y tuvimos que adaptarnos. Entonces, por eso digo, secretario, guárdame esta y pon esta y quitamos esta, ponemos otra. Y el chiste es que vamos a tener el programa normal. Vamos a tener por acá la oportunidad de interactuar con todos ustedes y hacer una buena emisión que espero sea de su completo agrado, ¿no? Dicho lo anterior, hoy no vamos a estar en Facebook, no vamos a estar en YouTube, hoy no vamos a estar en Twitch, pero sí estamos en TuneIn Radio, estamos a través de nuestra aplicación Globo, estamos a través de Alexa, Apple Music y también emisoras.com en cuestión de la internet, ¿eh? Muchas gracias a quienes nos oyen en diferentes partes de la República, más allá de nuestras fronteras y aquí en Ciudad del Carmen, ¿no? A ver si usted nos escucha en algún lugar que no sea Ciudad del Carmen, mándame un mensajito para saber que sí estamos en conectividad, ¿no? Que sí estamos haciendo eco, eco, eco en donde quiera que usted se encuentre. Muy bien, mitad de la semana número 28 es el ombligo de esta semana y hoy comenzamos nuestra programación con Michel Telo. Suena para ti.
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0: 11 de la mañana con 9 minutos. Todo mundo está escuchando Globo. Y en estos momentos tenemos una llamada al aire. Vamos a escuchar quién nos llama. Buenos días.
1: Ay, buenos días, tiburón.
0: Bájale un poquito a tu radio porque está haciendo un eco. Nos va a lastimar el tímpano, la campanita del oído.
1: Okay. Hola, buenos días, tiburón.
0: Buenos días.
1: Pues aquí escuchando el programa 321.
0: ¿Sí?
1: Te escuchaste como si estuvieras en la Feria de Julio en la área de los vendetrastes.
0: Sí.
1: Así te escuchaste esta mañana.
0: Para que oigas que ya estamos en la sintonía de la fiesta que nos va a ocupar este mes, ¿no?
1: Claro que sí.
0: Ajá. Entonces, ¿qué?
1: Ya.
0: Entonces, ¿qué? ¿Quieres otra? ¿Te ponemos otra? ¿Cuál vamos a poner? Nos tenemos que adaptar.
1: Está el rollo. Ayer ya escuché que te tienes que adaptar porque hay un inconveniente hoy.
0: Hay un inconveniente, pero ayer estábamos dando la pauta. Ayer comentábamos de que cuando hay una situación tiene que existir la resiliencia, ¿no? Y hoy la estamos poniendo en práctica.
1: Así es.
0: Hoy la estamos poniendo en práctica, ¿no? Hoy nos adaptamos. Gracias, Fernando.

0: Cierra tus ojitos, pide lo que más desees al universo, pide lo que más te haga falta para tu vida. En este momento pídelo al Rey de Reyes, con el corazón, con el alma, con fe, con la intención de que suceda. Si lo mereces, se dará, hecho está. Dilo así, decrétalo. Hoy lo positivo, lo que es bueno para tu vida y para todos, ¿no? Tenemos un audio que dice el público. Buenos días.
1: Yo voto por la número 1.
0: Ok, ya están. Ah, no. No se registró el audio, Julio. A ver, vamos a checar. No me digas que también somos limitados en eso porque, ¡ay, caramba! Me va a dar aguilismo. No, espérame tantito. Ahorita. Es que me mandaron un audio. Y bueno, qué cosas, ¿no? Aquí está. Vamos a escuchar ahora sí el audio. Lo enviamos. Ahí está. A ver si ahora sí se registra. ¡Ay, caramba! No, fíjate que no se registra. No se registra porque no hay conectividad. ¡Ay, caramba! Sí. Entonces, ¿quiere decir? Mire que estamos al aire, estamos en vivo y acabamos de descubrir que el 938-123-5196 está descansando. Hoy no recibe mensajes. Entonces, la única línea disponible es mi monitor. ¡Qué bárbaro! Me quedo sin monitor en este momento para escuchar los audios. Mira qué cosa tan bonita la adaptación al momento. ¡Hola!
2: Buenos y bendecidos días para todos. Bonito miércoles. Ajá. Ya escuchando el tiburonesco programa Las Movidas del Tiburón.
0: ¿Sí?
2: Flor Herrera desde el fraccionamiento San Francisco. Bendiciones.
0: Gracias.
2: Buenos y bendecidos.
0: Okay. Ahí está. Ya descubrimos cómo está el asunto. Ok, perfectamente. Dice, bendiciones, pariente. Saludos, pariente. Me está llegando por acá un mensaje. Gracias al maestro William Benítez Mateo. Bendiciones, pariente. Gracias, pariente. No sabe usted qué tanta falta nos hacen esas bendiciones, ¿eh? Muy bien, ¿qué esto, qué el otro? Pues en la adaptación del programa de hoy, vámonos con el rompehielo. Te presento una canción para darte los buenos días.
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7: Activar acá mi monitor. Les repito, el número mensajero de la estación está descansando hoy. Solamente tenemos la línea 938-128-4705. Lo que gusten enviarnos, texto, audio, con gusto y con placer, recibiendo en las movidas del tiburón. Bueno, tengo por acá saluditos, dice, vamos a escuchar la voz, ¿qué dice el público?
8: Buenos días, tiburón, buenos días, ahí para la complacencia, tiburón. Ahí para que me pongan la canción, pásame la botella, tiburón. Buenos días y bendiciones para todo tu auditorio.
7: Gracias.
8: Para todo tu auditorio, tiburón, que esté escuchando la 101.3 Globo. Ajá. FM. Órale. Las movidas del tiburón.
7: Sí.
8: Sale mi tiburoncito, buenos días y bendiciones. Aquí andamos sobre los 400 laborales, tiburón.
7: Perfecto.
8: Ahí a ver si me puedes complacer con la canción Pásame la botella, tiburón.
7: Ok. Si está en sistema, con gusto. Ahorita hacemos magia aquí en la cajita musical, Porque... Ok, sí, sí es, perfecto. Ok, bueno, pues como dices que estás en los 400 champorreales, 7351 por de octavos para ti, para toda la componencia que por ahí te acompañe en los 400, Saludos. Muy bien, tengo por acá también mensajitos que están llegando. Gracias, gracias, gracias. Dice, tiburón, te estamos escuchando como todos los días en Isla Guada. ¡Uy, qué bonito! Desde el Pueblo Mágico, gracias por escucharnos, ¿sí? Dice, estamos en sintonía. Muy bien, después del rompehielo con el símbolo que tenemos para nuestro público, 1122. Tengo por acá saludos, dicen los mensajes. Hoy solamente el 938-128-4705. Y bueno, saludos para el licenciado Gómez. Ya se reportó con nosotros, licenciado, qué gusto. Leti Mendoza Abreu, buenos días, allá en Renovación, Colonia Mambo. En la primera sección, licenciado Gómez nos escucha en su oficina, gracias. Leti Sánchez desde la calle 50, buenos días, me manda una foto que dice que hoy es la oportunidad de la bienaventuranza. Hoy, día de bendición y con la imagen de una mariposa posada en una flor, oiga, qué bonito. Ramiro Romero Gil, gracias. Miércoles dice, qué bonito es despertar, darle gracias a Dios y luego encender la radio para escuchar éxitos todo el día. ¡Uy, me gustó eso, Despertar bonito, Qué bonito es despertar para saber que tenemos bendiciones y prender la radio para escuchar éxitos todo el día, que es nuestro eslogan, ¿no? Aquí en Globo, claro que sí. María de Los Ángeles Córdoba Hernández ya me mandó la taza de café. Dice, feliz miércoles, julio 8. 8 de julio, miércoles. Pues ahí está. Gracias, María de Los Ángeles Córdoba Hernández. Un saludo para usted. 11.23, vámonos con más música que tenemos ahora en nuestra adaptación. Aparece Don Omar, La Danza, Kuduro. ¡Muévelo!

0: Y es así como estamos acompañándote donde quiera que te encuentres. Muchas gracias por sus mensajes, porque hoy al 938-128-4705, ok, lo digo más lento, 938-128-4705, la Tibu Línea, recibiendo los mensajitos. Solamente esa línea tenemos activada, así que mándanos audio, texto, lo que gustes, ¿no? Dice Tiburón, aquí el Chilango DJ. Hola, Chilango. Saludos para toda la banda de Telemex. Dice, te estamos escuchando las movidas del Tiburón. Arturo Domínguez. Saludos a Anaí y Arturo Domínguez, que nos escuchan allá en sus laborales. Gracias, gracias, gracias. Qué gusto, recibir sus mensajes. Otro mensajito en este momento. Me dice, Tiburón, Tiburón, Tiburón. Bueno, bueno, bueno. Pues yo le digo buenas, buenas, buenas. ¿Qué tal? ¿Qué me cuentan? Está escribiendo la persona. Un número que nunca nos había mandado mensajito. Hoy se están reportando. ¡Gracias! Gracias a ustedes. Dice Tibu, Tibu. Dice, esa canción y todas las que pones. Dice, ya estoy acostumbrándome a hacer mis ejercicios a esta hora de la mañana. ¡Qué bueno! ¡Qué bueno que te activas! ¡Qué bueno que haces ejercicio! Es bueno hacer ejercicio, y no tanto para cómo te vas a ver, sino para cómo te vas a sentir. Hacer ejercicio no es solamente, muchos tienen la idea de que, ay, vamos al gimnasio, vamos al gym, vamos a levantar pesas. No, no, no, no, no. Hay una diversidad de ejercicios que usted, ¿sí?, puede hacer. No importa cómo esté su cuerpo, no importa cómo hoy esté, ¿no? Si usted supiera que ahorita en la nueva tecnología o en la nueva moda, lo que está en boga es el ejercicio desde la silla. ¡Desde la silla! Hay muchas personas adultas que pueden hacer el ejercicio sentados, moviendo las extremidades, brazos o pies. ¿Sí? Ahí desde la sillita, alce la mano, haga un círculo, a ver, levante la mano, así. Ese ya es un ejercicio. O simple y sencillamente extienda sus brazos. Abre y cierra tus manos, ya es un ejercicio, ¿no? Levanta tu piecito, ahí desde la silla, levanta tu piecito, levanta tu piecito a la altura de la rodilla, ya levantar el piecito, ya es un ejercicio. Ahora que si puedes caminar, mejor. Y fíjate que me decía el cardiólogo, caminar con la boca cerrada es un ejercicio intenso para el cuerpo, Y reír es otro ejercicio, está considerado como uno de los ejercicios más difíciles que utiliza muchos músculos de la cara. Así que hoy te invito para que uno de los ejercicios que tengas en la vida sea reír lo más que puedas. ¿Y sabías que reír tiene un efecto? Estoy aprovechando el tiempo del cafecito, Reír tiene un efecto doblemente benéfico. No es solamente ejercitar los músculos de la cara, ¿no? Cuando una persona ríe, el cerebro recibe la orden interna, oye, que dice el patrón que hay que reír. Y cuando el cerebro dice, actívense todos los que intervienen para que salga la sonrisa, entiende el cerebro que todo está bien, aunque no estén las cosas bien. Entonces, si tú te ríes, en un momento en que dicen, este está loco, ¿cómo es posible que le está yendo como le está yendo y se está riendo? Está pelando la mazorca, pela el diente. Oye, le estás dando la orden a tu cerebro de que todo está bien. Entonces el cerebro ordena al cuerpo que fluyan las sustancias, los fluidos químicos para mejorar tu estado. O sea que si tenías un dolor de panza, el cerebro te ordena de que, oye, que dice el patrón que todo está bien, así que actívense todas las fuentes de energía. ¿Ah? Y empieza a cambiar la situación porque se te calma el dolor de cabeza. Es en serio, Se te calma el malestar de la panza, etc, etc, etc. Entonces, que en tus ejercicios incluyas también sonreír. ¡Ríe! Con R, ¿no? Mayúscula. Bueno, pues ya, vamos al corte, vamos a un corte comercial. Ajustamos todo para continuar en este programa. ¡Estamos en vivo! Las movidas del tiburón.
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7: Estamos tratando de cumplir la tarea que nos pide el público. Todo lo que nos piden con gusto, en lo que esté en nuestras manos. Muchas gracias por su confianza. Como también por acá una persona nos brinda la oportunidad de servirle, dice, hola, buenas tardes, buenos días, ¿no? Dice, extravié mis placas, ojalá y pudiera difundir para ver si alguien las encontró del estado de Quintana Roo, las placas W, o sea, UUY387-P, así, UUY387-P, del estado de Quintana Roo. Me dan el número telefónico para que en caso de que alguien las haya encontrado, podamos hacer el puente de comunicación y de ayuda. Repito, se extraviaron unas placas, placa trasera, placas del estado de Quintana Roo. Si alguien las encontró, repórtate con el tiburón al 938-128-4705. Mi número, aquí estamos atendiendo y podamos ayudar a esta persona que nos da su confianza. Garu, transmitiendo y difundiendo, Muy bien, me piden también un número telefónico. Estamos ahorita cumpliendo, ahora sí, uniendo manos para poder dar la tarea cumplida. Fernando Zavala, ya tenemos ahí para que esté pendiente. Ya tenemos el dato, Ahorita que estemos en comerciales, no sé, ahorita que tengamos la oportunidad, con gusto, para brindarte el dato. Muy bien, se reportan desde Cárdenas, Tabasco. Dígame cómo nos está escuchando, Gaby. Qué gusto recibir su mensajito, Gaby Luis Hernández, desde Cárdenas, Tabasco. Me hacen la pregunta, ¿nos están escuchando? Gracias, maestro. Un saludo para usted.
8: Saludos, pariente, ya sabes, desde la chamba, escuchando 101.3 FM, el tiburón de la radio. ¿Ya tómate café?
7: No,
8: ya.
7: Hoy no tomamos café, por eso dije voy a aprovechar el tiempo del cafecito, porque nuestra cafetera trabaja con internet. Así de moderna, Entonces, hoy no vamos a tener cafecito, Hoy sí no, pero estamos recibiendo a través del 938-128-4705. ¡Hola!
9: Buenos días, tiburón. Saludos y bendiciones para todos.
7: ¿Sí?
9: Estamos escuchando Globo, las movidas del tiburón.
7: Eso.
9: La familia Rosario Damián desde la Colonia Centro.
7: Okay.
9: Aleta feliz.
7: ¡Órale! ¡Qué alegría de la personita que está atrás de usted, ¿Se oíste la risa, Julio? Está emocionada. Está de vacaciones. ¿Quién no? Oye, si está de vacaciones ya la chica, quiere decir que... No, es un chavo, creo. Es un chavo. Bueno, corríjame, doña Mari. ¿Es niño o niña la que está ahí detrás de usted, Mándeme, por favor, el audio para saber quién es quién. Mientras tanto, música internacional del catálogo Rick Astley, 1138.

0: es Rick Astley con este éxito inolvidable. Buena música, éxitos todo el día. Gracias. Estamos preguntando cómo nos están escuchando en Cárdenas, Tabasco. Tenemos respuesta.
1: Buen día, señor Tiburón. Sí, claro que sí, lo estoy escuchando a través de Túnel Radio desde acá, desde Cárdenas, Tabasco, el taller de muelles y mofles, San Miguel.
0: ¡Órale! Gracias.
1: Aleta feliz.
0: Aleta feliz y más feliz de que nos estén escuchando a la distancia. Ya nos dijo cómo nos están sintonizando a través de TuneIn Radio. Muchas gracias. Respuesta, niño o niña. Hola.
2: Son los niños, Tibu.
0: Son los niños. Ok, está sonando la línea. Hola, buenos días, estamos al aire. Bueno, ¿sí?
3: Para escucharte, para decirle que estoy escuchando los programas, puede poner la canción.
0: ¿Estás escuchando por qué?
3: El programa.
0: Ok, ¿qué canción? A ver...
3: Una selección, pero que esté padre.
0: ¿Una qué, perdón?
3: De selección.
0: Una de selección. Ok.
3: Una de que usted elija.
0: Ok, perfecto. Bueno, pues ahí ponemos una de selección. Gracias por pedirla. Buen día.
3: Igualmente.
0: Perfecto. Bueno, pues ahí está. Muy bien, vámonos con la complacencia, Julio, ¿no? Vámonos con la complacencia. Hoy nos pidió Fernando una canción desde el taxi 2350.
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0: Fernando Arcovedo nos pide la botella. ¡Suele!

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0: Esta canción se llama Amor de Papel, Sentidos Opuestos. Bueno, esta fue la adaptación musical que hoy hemos hecho. Oye, qué buena onda, ¿eh? Oye, qué bonito, mira. Estoy leyendo unos números, dice por acá. 938-38-214-89. Uy, fíjate que leyendo estos números me vino un déjà vu mental. En serio, un recuerdo de cuando usábamos la línea tradicional 21489, ¿no? XMAB AM. Ay, muchas gracias. Qué bonito se ve en una imagen que me acaban de compartir. A ver, dice. Es. A ver, checamos. Sí, sí, exactamente, DJ Chilango. Muchas gracias por el apoyo. Entonces, ¿qué? ¿Ya sí? ¿Y sí, sí? A ver, confírmame. ¿Qué quiere decir que sí, ya? ¿O cómo está el asunto? ¿Ya tenemos o no tenemos? Acá nuestro. ¿Sí, ya tenemos? ¡Eso es todo! Señoras y señores, quiero decirles que cuando uno tiene fe y cuando uno une mano con mano, las cosas se realizan. Gracias, DJ Chilango. Un aplauso para el DJ Chilango que ya nos acaba de hacer la magia a la distancia. Sí, efectivamente, en este momento confirmo, ya tenemos la señal. Y a partir de ese momento, pues ya vamos a poder enlazar nuestras plataformas digitales, YouTube, Twitch y Facebook. Gracias, hermano. Un saludo. Te debo una. Estamos en comunicación, ¿no? Eso. Cuando, ¿qué les dije ayer? ¿No? ¿Se acuerdan que les dije ayer? Cuando alguien tenga un problema, platíquenlo. No sabes de repente en una plática cómo surge la oportunidad de la solución, ¿no? Que a veces te dicen, ah, oh, pues ese problema ya lo tuve yo y zas, ¿no? Muy bien, pues ahí está, aquí hoy estamos haciendo alarde de lo que dijimos ayer. Hoy hicimos resiliencia al adaptarnos a una situación y platicando lo que nos está sucediendo, siendo sinceros con el público, mira, ya surgió también la magia de poder ayudar. Gracias, muchas gracias. Qué bonitas se ven estas pantallas, oye, ¿todo eso manejas, Chilango? Oye, estás como en una nave espacial tú, ¿eh? Bueno, qué gusto que nos estás escuchando y qué gusto poder haber recibido el apoyo, la ayuda. Gracias, Dios te magnifique esa bondad y nobleza en tu corazón. Perfecto, sí, dice, es mi chamba. ¡Ah! Como dijera por ahí alguien, ¿no? Es que es mi chamba. ¿Te acuerdas de la canción de Iztapa Rap, Juan Pablo Guerrero? No, es que ese es mi chamba. Así decía, ¿no? Bueno, dice, con gusto para todo el público. Perfecto, sí, ¿eh? Y mira que el ingeniero Patito me dice que si lo podemos ayudar ahorita nos ponemos en comunicación. Mientras tanto, saludos al ingeniero Patito, ya está famoso, ¿eh? Ya es famoso el ingeniero Patito, aquí lo tenemos en sintonía igual. Gracias. Tengo otro mensaje, dice Tiburón, yo también te estoy escuchando en Aguadulce, Veracruz, a través de TuneIn Radio. ¡Uy, gracias! Qué bueno que nos dicen, porque también en Cárdenas nos acaban de dar constancia de que sí, estaban escuchando a través de...
1: Buen día, señor Tiburón. Sí, claro que sí, lo estoy escuchando a través de TuneIn Radio.
0: Desde... Ahí está, TuneIn Radio. Perfecto. Muy bien, gracias. Bueno, después de Sentidos Opuestos con Amor de Papel, tenemos a Miguel Mateo. Se llama Obsesión. Éxitos todo el día, Globo. Las movidas del tiburón. Con gusto para disfrutar este tema.

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4: Vamos a través de Globo, son las 12 del día con 4 minutos. Yo sí escucho Globo. ¿Y usted también? ¡Qué bueno! ¡Gracias! Esa es la palabra que hoy vamos a invitar al público, que nos mande, ¿no? Yo sí escucho Globo. No como otros. 12 con 5 minutos. Dice, tiburón, qué buena rola, ¿eh? Gracias. Gracias al contador regente también por las facilidades. Y qué buena onda que por acá estamos haciendo todos equipo. Dice, Tiburcio, te mando saluditos. Dice, salúdame a mi familia. Todos escuchando aquí en la casa. Hoy me tocó descansar. Hoy no fui a trabajar. Hoy me tocó el descanso. Saludos a mis compañeros que allá te escuchan en la oficina. ¿En dónde? En Plaza Aviación, ¿no? No puedo decir el nombre comercial del negocio, pero a todos los vigilantes que trabajan ahí en la Plaza Aviación, ¿no? Sí sabes cuál es la Plaza Aviación, ¿verdad, Julio? ¿Usted sí sabe cuál es la Plaza Aviación? Ándele, esa, que está juntito al aeropuerto. O antes de llegar al aeropuerto, ¿no? Muy bien. Tengo por acá, dice, tiburón, saluditos. Buenos días, bendiciones. Gracias por las bendiciones, doñita Isidra Reyes Pérez. Gracias por su mensaje. Otro mensaje que nos llega, dice Tiburcio, te estamos escuchando en las instalaciones del 4 y medio. Mándanos saludos acá en el laboratorio. No cambiamos la frecuencia. Yo sí escucho Globo. ¡Ah, mira! Ya nos mandó el primer mensajito de las gentitas que nos dicen yo sí escucho Globo. Eso. Muy bien, Julio, ¿qué tenemos ahora? Son las 12:06. Vamos a checar ya con la magia. Tengo una buena noticia. En este momento el público me está informando. ¡Tiburón! Ya es oficial. Están llegando a Ciudad del Carmen en estos momentos. Ni Israel Lozano lo ha anunciado. El tiburón es primero. Están llegando los primeros juegos mecánicos a Ciudad del Carmen. Arribando al recinto ferial. ¿Eh? En este momento tengo la evidencia. Tengo las fotos, las imágenes de que ya están llegando los primeros juegos mecánicos y están ingresando al área en donde se va a llevar a cabo la feria. Es más, también en una página oficial dice bien listos, perfecto, qué bonita foto, ¿eh? Qué bonita foto. Y otra buena noticia. Víctor Méndez Huicap está haciendo historia tanto para México como para Yucatán. El pesista de Valladolid se proclamó campeón mundial de halterofilia en Cali, Colombia, al conquistar doble oro en la categoría de los 60 kilos. ¡Ay, caramba! ¡Qué bonita noticia! Bicampeón panamericano y ahora campeón del mundo, Víctor Yucateco confirma que el talento pesa fuerte en el escenario internacional. ¡Ahí están! ¿No? Pues a lo mejor no se pudo con los ingleses, pero miren. En lo individual, un mexicano está dando la noticia. Esto es actual, esto es ahora, esto está en boga. Ahí te lo comenta el tiburón para que digas, ¿no? Lo escuché en Globo. Me lo dijo el tiburón. Las 12:08. Vámonos un poquito más allá. Vámonos con la participación de Masha desde la Argentina. A ver, Masha, tenga la bondad. ¿Qué nos compartes el día de hoy?
5: Ombligo de la semana.
4: ¡Sí!
5: Soy Masha, la argentina más mexicana.
4: Hola, Masha.
5: Cada 8 de julio se conmemora el Día Mundial de la Alergia, una fecha dedicada a crear conciencia sobre estas reacciones del sistema inmunológico que afectan a millones de personas.
4: Bien dicho, reacciones.
5: Polvo, polen, alimentos, medicamentos o el pelo de algunos animales pueden desencadenarlas. Para reducir riesgos es recomendable mantener limpios los espacios, ventilar la casa, evitar la automedicación y acudir al médico cuando existan síntomas persistentes. ¿Sí? Detectar a tiempo una alergia mejora considerablemente la calidad de vida y ayuda a prevenir complicaciones, uh-huh, especialmente en niños y adultos mayores.
4: ¿Sí?
5: Nos vemos mañana. Aleta feliz.
4: Gracias, Masha, por tu participación. Y sí es cierto, cuando hayan por ahí algunos problemas de alergias, hay que acudir al médico, al de la batita blanca. 12-9. Ahora, ¿qué tenemos para el público? La máquina del tiempo.
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4: Cuando se habla de baladas románticas, el nombre de Marisela siempre ocupa un lugar especial. Hazme tuya. Reúne esa sensibilidad del romanticismo, la intensidad que caracteriza a la Dama de Hierro. Con una interpretación cargada de mucha emoción, esta canción expresa el deseo de entregar por completo un gran sentimiento, un gran amor, convirtiendo una de esas melodías que marcaron toda una época. Sin duda, un clásico que sigue conquistando generaciones y que muchos, al oírla, recordarán momentos del ayer. En La Máquina del Tiempo, para revivirla, Hazme Tuya.

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15: 12:18. Estas son las movidas en Globo. 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Donna Summer.

0: Qué buena rola, ¿no? De la colección de los buenos éxitos, Donna Summer, 12:23. Saludos para todos los que nos están escuchando también en las instalaciones de precisamente el CESAT. Muchas gracias, allá nos escuchan. Saludos para las señoritas que están en la recepción de los consultorios. Gracias. Saludos también hasta Mérida, Yucatán, al equipo EBC, Campus Mérida. Saludos a todos los que por allá nos están sintonizando a través de la internet. Gracias. Hoy están en sintonía los Escobar, los Arana, los Nahal, los Hernández. Gracias, doña Bella Bella. Allá nos está escuchando por el rumbo de la Limonar, Colonia Limonar. Saludos. Junto al mercado de mariscos. El único mercado que no visito, ¿eh? Bueno, sí visito muy, pero muy de vez en cuando. ¿Sabes por qué, ingeniero? Si va el tiburón ahí, me van a hacer ceviche. Me van a vender en postas. No. Oye, pero qué habilidad de hacer su trabajo, esta gente bonita. Hoy un día fui con un robalo. Un robalo que me llegó como bendición. Y me lo hicieron en postas. Pero así, con una habilidad, aprendí algo sorprendente, ¿no? El arte de cómo postear un robalo, ¿no? Saludos ahí para Valde, que nos hizo el favor, y también para los Hernández, que por allá siempre nos están escuchando. Muchas gracias. Saludos para Sandra y para Valde, para su esposa. Son locatarios del mercado de mariscos y también vecinos de la colonia Limonar. Muchas gracias. Los López, hoy nos están escuchando en San Nicolás y en la colonia Aviación. Los Ojendes, nos escuchan en la Aviación también en la calle 50. Muchas gracias. ¿Qué tal el tema de Donna Summer? Buenísimo. 12:25. Hoy están llegando los mensajes. Doris Luna Mar nos acaba de mandar por acá un mensajito. Dice, tiburón, yo también acá en la Pérez Martínez. Claro que sí, doña Amadita. Con gusto el saludo para usted. Bendiciones desde la camita. Ella es la comandante Amada. Nos está escuchando y un saludo para ella. Saludos a Fernando Zavala y a su mamita, dice Doris Luna Mar. ¿Cómo no? Fernando Zavala se comunicó con nosotros. De hecho, nos pidió la localización de un dato y ya hemos cumplido. Doris Luna Mar, con gusto. Saludos para Fernando Zavala y para su mamá, doña Carmita. Hola, buenas tardes, hermano. Gracias por decirme, hermano, ¿eh? Salud. ¿Cómo estamos? Dice, espero que estés bien. Pues estamos saliendo de una gripe, ¿qué te digo? Dice, saludos para toda la familia de Globo, por supuesto, todos los radioescuchas. El día de hoy, bendiciones para ti y para el programa. ¿Podías, dice, complacernos con una canción? Sí, para el viernes sería la complacencia, o para mañana en el Te la dedico, ¿eh? Tenemos solamente para una complacencia y con gusto, ¿eh? Y los viernes todo el programa para las complacencias, ¿no? Perfecto. Gracias, dice por acá también. Tiburón, te voy escuchando en el taxi como todos los días. Globo es mi estación. Yo sí escucho Globo. Por cierto, otra persona también me mandó por acá el estribillo que dije. A ver que me lo mandaran. Dice, yo sí escucho Globo. Buenos días, tiburón. Familia Arana. ¿Cómo adivinaste, Tibu? Te estamos escuchando. Oh, pues, para que vean. Dicen que si te vas a dedicar a vender panuchos, lo mínimo que tienes que saber es qué tan caliente tiene que estar el aceite, ¿no? No, hombre, ese consejo me lo dio el ingeniero Patito, ¿eh? Me dice, no, si vas a hacer algo, hazlo bien o no lo hagas, ¿no? O deja que vengan los chambones. ¡Ay, caramba! Ingeniero Patito, gracias por ese consejo que en la vida voy a poner muy presente, ¿no? Hay que hacer las cosas bien o mejor me hago un lado, ¿no? Paz el que sigue. En la propuesta para el tocadiscos, ¿qué tenemos hoy, Beto? Beto Escobar Hidalgo ya está en los controles. Natalia Jiménez, que estará en la feria, en el escenario de la fiesta grande de Ciudad del Carmen. Venga, dos temas.
1: De metal.
0: Hoy, en la resiliencia de este programa, vamos a presentar dos temas. Esta se llama Creo en mí. Es la número uno. Y la vamos a enfrentar a otro de los éxitos de Natalia Jiménez. Qué bonito apellido, ¿eh? Jiménez. Se llama Quédate con ella. Quédate con ella y come panuchos. ¡Ay, caramba! Quédate con ella es la número dos y Creo en mí, la número uno. ¿Por cuál vas a votar el día de hoy? Natalia Jiménez, que estará, por cierto, en la festividad de la feria, ¿eh? Va a estar en el escenario, va a estar en persona. Creo que por ahí también nuestro amigo Beto ya está listo para estar entre los primeros ahí junto al escenario, ¿eh? ¿Qué fecha va a estar, Beto? Ahorita lo investigamos y lo decimos, ¿no? ¿Cómo no? De hecho, lo dijimos en su oportunidad. ¿Qué fecha, qué día, no? A ver qué dice el público. El público siempre apoyando. Qué buena onda. Flor Herrera dice... ¿Qué dice Flor Herrera?
2: Voto es para el número uno.
0: Un voto ya para la canción número uno. Ahí está el público participando. ¿Uno o la dos? ¿Cuál van a querer? Flor Herrera ya está pidiendo...
2: Voto es para el número uno.
0: Perfectamente. ¿Usted por qué va a votar, doñita? A ver, ¿qué me dicen?
3: Tiburón, voto por la número dos. ¿Ale, está feliz?
0: La número dos, la de vete con ella y come tamales. Eso... Ok, otra persona dice por acá, la número uno, la de Creo en mí. Muy bonita canción, ¿eh? Natalia Jiménez, otro voto. ¿Qué dice el público?
4: Hola. Buenas tardes, hermano. Voto por la número uno.
0: Gracias, hermano. La número uno, Creo en mí. Una canción motivacional. Mientras llegan los votos, vámonos con más música. Ah, no, si no, Daniela Romo. Yo no te pido la luna.
5: Tiburón, yo voto por la número dos.

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14: Continuamos con las movidas. Es ahora el sol con su intensidad musical. ¿Será que no me amas? 12:37.

buenas tardes. Tiburón, buenas tardes. Aquí escuchándote la unidad 2569. Votamos por la número uno. Ahí está feliz.

0: Estamos recibiendo los votos. El único que no ha votado es el ausente. ¿Por qué tú? ¿Por qué? Pues porque está ausente. 12:40. Saludos a Luis Peláez. Nos están escuchando allá con el equipo azul. ¡Saludos, Huicho! Luis Peláez, para usted y todo su equipo de trabajo, gracias por estar en sintonía de Globo Azul Restaurante. Saluditos a todo el equipo. Saludos también para el chef Francisco Moreno. ¿Cómo no? Con gusto. Saludos allá. Nos escuchan en donde todo, todo azul, oye, es territorio de Globo. Saludos para nuestro amigo Juan Diego. Dice, Tiburón, voto por la canción número 1. Perfecto, la de Creo en mí, de Natalia Jiménez. Hoy la votación queda un minuto, ¿eh? Un minuto. ¿Quién manda audio? ¿Quién dice yo? Está, no hombre, ya tenemos una canción ganadora. Pero así, a un pelito de calvo de que se empate la situación, ¿eh? ¡Qué bárbaro! Doña Chila Reyes votó por su canción, ¿cómo no? Gracias. Esperanza Cruz Borges dice, voto por la número 2. Perfecto, ya está anotado el voto. Ok, Apolonia dice, voto por la número 1, también considerado el voto, gracias. Bueno, pues ahí está. Listo, terminamos la votación. En este momento, ¿cuál canción? Ah, mire, tenemos un audio, vamos a escuchar, vamos a tomarlo en cuenta.
1: Tiburón, voto por la número 2, tiburón, por la número 2, tiburón.
0: Número 2, ok. Número, un voto para la número 2, pero aún así tenemos canción ganadora. Vámonos con la resolución de la votación, el tocadisco.
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0: Esta es la canción que más votos tuvo el día de hoy. Natalia Jiménez estará en la Feria Carmen 2026. Creo en mí. Escúchala.

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0: Y no me canso de decir gracias, gracias, gracias. Es la terapia auditiva que acabamos de presentar. El tema con Black Crown y Pete Rose, Small Town Boys. Muy buena, ¿no? Terapia auditiva en Globo. Dilo tú también, yo sí escucho Globo, ¿eh? Saludos, tengo por acá mensajitos. Saludos para toda la banda que nos está escuchando. Dicen las instalaciones del Mercado Morelos. Tibu, acá te escuchamos. Estamos en la venta y escuchando Globo. Yo sí escucho Globo. Eso. Dice también por acá otro mensajito. Tiburón, vamos en el vehículo haciendo mandados y escuchándote. Gracias. Saludos para ustedes, familia Hernández y familia Guerrero. Las Guerrero, escuchando Globo. Austroberto Mendoza Arco, saludos. Maestra Micaela del Carmen Velázquez Herrera, gracias. Mirna Jiménez Solana. Tiburón, estoy de acuerdo contigo. Jiménez, qué bonito apellido. Así como Natalia Jiménez, Mirna Jiménez y el Tiburón Jiménez. Claro, yo también soy Jiménez. Saludos para los médicos y para todo el personal del CENDI. Nos están escuchando allá, ¿eh? Gracias. En la cocina, donde todo es rico y delicioso y preparado para los peques. Saludos para ellos. Beba Che, saludos hasta el Fobiste. Maestra, qué gusto, gracias. Saludos para el Ultratín, nos están escuchando. Qué buena onda, en las bocinas nuevecitas, ¿no? Saludos al doctor Eric Guzmán. Nos escucha desde Villahermosa, Tabasco. Doctor Eric Guzmán. Como dicen en el hospital, ¿no? Doctor Eric Guzmán, doctor Eric Guzmán, le solicitan entera, le solicitan en la sala. Ahorita está en la casa, Eric Guzmán. Qué gusto. Flor Herrera, ¿qué nos quiere decir Flor Herrera? A ver, apago mi monitor para escucharla porque es importante. 12:54 minutos. A ver, checamos. Flor Herrera, ¿qué nos dices? Ah, ok. A ver, espérame tantito. Ahora sí, con toda la intensidad. Escuchamos a Flor Herrera.
1: Yo sí escucho Globo.
0: Eso. Dilo tú también. Yo sí escucho Globo. ¿Sabes? Se me acaba de ocurrir con eso del famoso y sí, sí. ¿Qué pasó con el y sí, sí? Se acabó, ¿no? Ay, caramba, espérame tantito. En lugar de que se vaya al audífono. A ver, monitor, ¿qué está pasando contigo? No, pues no, nomás no, no quiero obedecerme. Entonces, se acabó la magia con el ICICI. Y ahorita, ¿a quién le vamos a apoyar? ¿A quién vamos a apoyar, chamacos? Nos vamos, ahorita somos mexicano-noruegos. Hay que echarle porras al extraterrestre, ¿no? Pues, para que la magia del universo. Extraterrestre, que la fuerza te acompañe, ¿no? Oye, sí, caray. Para que pues se sientan todos los corazones mexicanos como que ya, ¿no? Satisfechos. Ah, no, qué bárbaro. Hay que irle. ¿Cuándo es? ¿Cuándo es el partido? Sábado. Era el partido que iba a jugar México, ¿no? Exacto. Si no era este equipo, iba a ser México, ¿no? Bueno, pues ahí está. Entonces hay que estar pendientes y hay que apoyar a los noruegos. Perfecto. Muy bien, ya nos vamos. Estamos en la parte final del programa. Muchas felicidades para los que llevan el nombre de Procopio Mancio. Hoy aparecieron sus nombres en el santoral en este día 189 del año. Hoy, antes de irme, los generales del día no los platiqué, no los compartí. Alberto Rivera desde las 5 de la mañana nos manda el mensajito todos los días. Todos los días. Gracias, Alberto Rivera, por colaborar con nosotros, con los generales de este día. Y en esta fecha, antes de irnos del programa 321, déjame comentarte que en este día de hoy, el símbolo del infinito está en la fecha. 8 de julio, miércoles, semana 28, día 189 del año. Faltan 176 por vivir. Un día como hoy, pero en el año de 1497, el navegante Vasco de Gama parte de Lisboa hacia las Indias, hacia la India. ¿Sí? Un día como hoy, en 1838, nació el inventor de los dirigibles Zeppelin. ¿Sí? Ferdinand von Zeppelin. Un día como hoy, también en 1889, se publicó en Nueva York el primer número de The Wall Street Journal. ¡Órale! Hoy es el Día de la Salud de la Piel. Hoy es el Día Internacional de los Paramédicos y Día Mundial de las Alergias. Con razón, Masha hoy nos compartió este dato, ¿no? Que esto que el otro ¡Ya llegaron los primeros juegos a la feria! Ya están llegando los primeros juegos mecánicos allá a Playa Norte, al área de feria. Te paso al costo el chisme, chisme. A mí no me gustó el chisme, pero les comento, ¿no? Hablando de datos también del escenario artístico, déjame compartirte el chisme de hoy. Madonna demostró una vez más por qué sigue siendo la reina del pop. Con su nuevo álbum, Confesiones 2, con este exitoso tema del 2005, una remasterización, ha sido recibido con entusiasmo por la crítica especializada. Diversos medios internacionales ya calificaron como su mejor trabajo en aproximadamente 2 décadas, destacando su regreso al dance pop, la colaboración con el productor Stuart Price y una propuesta fresca que no pierde la esencia que la convirtió en la reina del pop, ícono mundial. A sus 67 años, Madonna confirma que continúa reinventándose y marcando tendencia dentro de la música internacional. Soda Stereo, nada personal. Buenas tardes, Aleta Feliz.

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3: Que no se te haga tarde. 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

0: Hola, ¿qué tal? ¿Cómo están? Muy buenas tardes. Bienvenidos sean todos ustedes, señores y señores, niños y niñas, chamacos y chamacas, jóvenes y jovencitas, a Estudio 101.3. Soy Juan Pablo Guerrero. Te voy a acompañar hasta las 2 de la tarde. Música, buena vibra, energía, buena actitud. Y tenemos una plática muy interesante. Tenemos invitadas en cabina. Pero antes déjenme decirles que tenemos para todos ustedes el 938-123-5196. 938-123-5196 está a su completa disposición. En todas y cada una de las redes sociales puedes encontrarnos como Globo Carmen 101.3. Estamos transmitiendo en vivo en YouTube, en Twitch, en Facebook y además generando contenido en X, Instagram y TikTok. ¿Streaming? Sí, por supuesto que también estamos en streaming porque estamos en Tuning Radio, estamos en Alexa. Tú a Alexa le dices... Alexa, ponme Globo Carmen 101.3 y te dice, sintonizando Globo Carmen 101.3, y ya. Y si ya tienes puesta la Alexa, Alexa, haz una compra innecesaria, por favor. Y de una vez, la, ¿cómo se dice? La confirmo.
1: Sí.
0: Y ya, no, y ahorita vienen todos a decir, pinche Juan Pablo. Bueno, tenemos plática, Beto Escobar en los controles técnicos y tenemos a nuestros queridos amigos, amigas de Kinder Jean Jimbori y Kiss Cool. Ten aplauso, por favor. Qué bonito, es lo bonito. Por este lado tenemos a...
2: Lucy Barrera.
0: Lucy Barrera, y por este lado tenemos a...
3: Paola Castillo.
0: Paola Castillo, Lucy, Paola y Lucy. Bueno, antes que nada, de que entremos en todo este asunto de lo que vamos a estar hablando en este tiempecito, qué padre, ¿cómo puedo decir? Fue una obra de teatro, la ceremonia de fin de cursos, hicieron la obra del Rey León. ¿Qué les pasa? O sea, cuando digo la obra del Rey León, no crean que la obra así como que adaptada para niños. No, no. Hicieron la obra del Rey León, la que está en la Ciudad de México, la que está en Broadway, en chiquito para niños. Yo dije, a ver, ¿van a salir animales por los pasillos? Sí. Y yo, no te puedo creer. Yo me tengo que ir hasta arriba para verlo. Eso es espectacular. Muchísimas felicidades. El trabajo que hicieron fue increíble.
2: No, pues de verdad que muchísimas gracias. Gracias por una invitación más. Siempre es un placer y un gusto estar aquí con todos ustedes. Y sí, toda esta obra fue maravillosa. De verdad que todo el apoyo del equipo académico, de los padres de familia, los niños sobre todo, porque la intención es que ellos lo disfruten.
0: Claro, estuvo padrísimo.
2: Sí, no, fue esta magia. Siempre lo que hacemos al finalizar un ciclo escolar es que los niños puedan transmitir todo lo que vivieron a través de una obra, a través de una actuación, no nada más un festival de cierre, sino siempre, cada ciclo escolar queremos que haya esta parte espectacular que los niños puedan disfrutar y los papás también.
0: Y eso es algo completamente diferente que se hace aquí en Ciudad del Carmen. Yo la verdad he estado en algunas ceremonias de fin de cursos y dices, ah, sí, esto está bonito, ¿no? ¿Qué? Pero ver una obra está increíble.
3: Todo el proceso, el ver a los niños crecer desde el temor, el miedo, el escenario y irlos fortaleciendo, practicando día con día y bueno, el resultado pues sí, grandioso, y ves esa evolución en ellos, ¿no? No es fácil, ¿no? Pero se puede, todo se puede.
0: Y estuvieron participando en niños de Kinder Jean, de Jimbori y Kiss Cool.
2: Así es, estuvimos con los niños de Kinder Jean y de Kiss Cool, lo que es nivel preescolar y primaria. Sí. Eran los que elaboraron esta obra y sobre todo también para nosotros como docentes, como equipo, era maravilloso grabar los diálogos con ellos, ¿no? Porque cabe mencionar que no son otras voces, nada. Ellos graban sus voces, ellos hacen la actuación. Entonces, para ellos también es mágico escucharse en un teatro con toda esta gente y luces y aparte todos los implementos y todas las actividades que también salen, es maravilloso para ellos.
0: Pues muchísimas felicidades, en verdad les quedó increíble, les quedó espectacular.
2: Muchas
0: o sea,
2: gracias.
0: No hay palabras para describirlo porque sí estuvo padrísimo. En serio, ahora corte A, vámonos con hablar con, ahora sí, como dicen, a lo que te truje, chencha. Vamos a hablar de Kiss Cool. Cuéntame.
2: Claro que sí, pues bueno, como saben, nosotros somos lo que es toda la familia Jimbori, Kinder Jean, Kiss Cool, Y en esta parte, en a nivel primaria, está Kiskul, que le da continuidad a todos nuestros demás programas.
0: Claro.
2: Y pues bueno, le cedo la palabra a la Miss Pau para que nos pueda platicar un poquito de todo lo que hacemos en Kiskul, lo maravilloso que es que nuestros niños, no porque llegan a la primaria, tienen que ya ser grandes y serios. Al contrario, es una etapa en la cual todavía tenemos que divertirnos para aprender.
0: Miss.
3: Claro que sí. Bueno. El programa es un programa muy integral. La verdad es que a mí me gusta mucho, porque pues no es solamente llegar a llenar un libro, a sentarte en una silla atrás de una mesita, ¿no?
0: Claro.
3: Los niños tienen que explorar, tienen que vivir el conocimiento, tienen que hacer su propio aprendizaje por medio de los proyectos, por medio de el explorar día a día lo que se pretende aprender. Entonces, tenemos un programa muy ambicioso, tanto en el área de español como de inglés, y tenemos una introducción también al idioma francés. ¿Cómo aprenden los niños? Pues aprenden explorando, sí juegan, por supuesto que es un juego, y pues al experimentar ellos mismos su aprendizaje pueden

0: desarrollo súper bueno.
1: O sea, tienen que brindar un buen ambiente.
0: Totalmente.
1: Herramientas. Sí. Me quedé de a cuatro ahorita que dijiste, clases de inglés, clases de francés, y que las matemáticas las llevan en inglés.
0: En inglés, sí, por supuesto. Estamos con un programa de Scholastic. Estos programas están en Singapur, en Filipinas, en Colombia. De hecho, ya para este cierre, tuvimos un evento que se llama Global Challenge.
1: Okay.
0: Donde precisamente hicimos comunidad con diferentes escuelas de Colombia, Panamá, Singapur, Estados Unidos, niños de quinto grado resolviendo problemas matemáticos. Entonces, guiados por coaches de Scholastic, y pues bueno, tenían que negociar, tenían que debatir, explicar por qué se resolvía de una o de otra manera utilizando el idioma. Entonces, bueno, para todos es una segunda lengua. Si había niños de Sudamérica, pero también teníamos algunos de Singapur, algunos de Estados Unidos, y fue fantástico ver cómo nuestros niños dan batalla y están al nivel de poder negociar y poder debatir ideas y los pensamientos y las razones por las que iban a hacer el problema de una u otra forma. Nos fue realmente maravilloso, y las dos chicas que participaron, una quedó en el equipo del primer lugar. Uh-huh. Y la otra en el equipo del segundo lugar. Entonces, la verdad es que nuestro nivel de inglés es equipo, muy bueno.
1: Ah, sí. Mira, que está padrísimo eso. Me voy a ir a un corte comercial y regresamos con más. Está muy interesante todo esto que nos están planteando, porque, bueno, si quieres tener niños motivados, quieres tener niños que puedan alcanzar sus metas, sus objetivos, obviamente tienes que estar en la familia Gymboree, Kinder Gym y Kids School. Así que tienes que tomar esta opción que te estamos presentando. Corte, regreso.
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0: Continuamos, señoras y señores, transmitiendo completamente en vivo desde Globo Carmen 101.3 y vamos a continuar con esta plática tan interesante que estamos teniendo sobre Kisco. Ya estuvimos hablando de que es todo un proceso y eso me gusta mucho, de que no vas a ir de un prematernal, luego te vas a cambiar a kinder y de ahí te vas a cambiar a otro. O sea, tienes un proceso desde prematernal, maternal, kinder, o sea, hasta la primaria.
1: Así es. Es importante que desde pequeños podamos ir educando a nuestros niños bajo estos valores, bajo esta parte de resolución del conflicto a través del diálogo. De repente cuando nos piden cambiar una rutina, ¿no? Ya cuando ya tenemos un hábito muy marcado, claro, es muy complicado, ¿eh? Sin embargo, si desde pequeños les vamos dando esta habilidad, dando este valor, este acompañamiento de que ellos puedan decir, no me gusta, sí me gusta, el poder resolver situaciones que a veces decimos, ¿qué va a poder resolver tan marcado un niño de 2, 3 años?
0: Claro.
1: Y sin embargo, les vamos inculcando y los vamos enseñando a que desde pequeños ellos puedan decir sí me gusta, no me gusta, con qué soy feliz, con qué no soy feliz, y no que llegue el momento a una edad adulta, como pasa de repente, y que pues bueno, tenemos que irlo a trabajar con terapeutas, con psicólogos, sí, porque nos cuesta trabajo el poder decir qué no me está gustando.
0: Por supuesto.
1: Y es lo maravilloso de Gymboree, de Kinder y de Kiskool, que vamos forjando en ellos y formando en ellos esta habilidad de poder expresarse a través de sus emociones y no reprimirlas, porque tampoco se trata de no puedes enojarte, no puedes llorar.
0: No, claro, y que no interrumpen el proceso. Haz de cuenta, estás en maternal, ¿no? Y estás jalando el hilito y va a pasar a kinder, cortas el hilo para llevarlo a otro kinder, no. Y empiezas a jalar el hilo del kinder y cortas porque ya lo vas a meter a primaria. Entonces, no, aquí desde maternal tienes el hilo y de repente no tienes que cortar porque tienes el kinder ahí mismo y no tienes que cortar porque tienes kiskool, tienes la primaria. Entonces, es un proceso que se sigue tal cual como debe ser.
1: Así es, y que ya llegar al nivel primaria, ellos ya cuentan con todas estas herramientas, uh-huh, para tener estas comunidades afectivas en las cuales pueden ellos dialogar y resolver todo tipo de situaciones que se les puedan presentar.
0: Y cuéntame, mi querida Miss, a ver, mi querida Miss Pau, como todo, hay una visión, hay una misión. ¿Cuál es la misión y visión de Kiskool? Porque ahorita vamos a enfocarnos a Kiskool.
2: Ok, bueno, antes quiero decir, esto que están ustedes comentando es llevar una evolución, porque, ajá, así como los niños van creciendo, van evolucionando, claro, y también los programas y la metodología con nosotros pues lleva esa misma evolución y más reto, porque si tienen reto, están motivados. Bueno, mire, nuestra visión es pues tener un buen ambiente, brindar a los niños tanto el ambiente como las herramientas educativas que favorezcan el desarrollo en todas las áreas de su persona. No es nada más la parte educativa, sino también crear estas comunidades afectivas que les permitan hacer todo este tipo de experimentos. Es decir, enojarse no es malo. Todos podemos enojarnos y debemos enojarnos cuando algo no nos gusta. Es el manejo de esa emoción la parte que vamos a aprender a gestionar, a trabajar de la mejor manera para que nuestras relaciones, nuestros amigos sigan siendo amigos, respetando mi punto de vista y pudiendo fluir con las diferentes formas de ser de cada persona. Esto sucede tanto dentro del colegio como fuera. Es muy común que los papás nos dicen, no, pues tuvimos una fiesta y observamos esta resolución, observamos este comportamiento que la verdad no esperaba yo, ¿no? Entonces ahí está la riqueza de nuestros programas, uh-huh, y que bueno, esto también se ve reflejado en su día a día y en las relaciones, en el ballet, en la natación, en todos lados. Somos esa parte que lleva la resolución antes de llegar a un conflicto, ¿no? Queremos tener mentes jóvenes altamente preparadas. Tenemos muchas cuestiones cómodas para los papás, por ejemplo, las tareas, no tenemos tareas, Sin embargo,
0: todo lo hacen en la escuela.
2: Todo lo hacemos en la escuela. Okay. Sin embargo, tenemos también un programa de alto rendimiento. O sea, no por no tener tareas, nuestro nivel es menor a algunos otros.
0: ¿Qué es eso del programa de alto rendimiento?
2: Es que tenemos nuestra certificación de Cambridge, tenemos okay. nuestros programas de matemáticas, tenemos francés, tenemos karate, okay, es decir,
0: okay.
2: Nuestro nivel, robótica, también con Lego. Entonces, sí tenemos un nivel a la par de colegios de México, porque somos una franquicia y todo está regulado por estándares pues nacionales, ¿no? Y por supuesto toda la asesoría de ellos para que tengamos un estándar muy muy bueno.
1: Sobre todo, esta parte, ¿no? El hecho de, como comentan, el no tener tareas no quiere decir que no tengamos este valor en la parte académica. Todo tiene un porqué, somos seres integrales. Entonces, también nosotros lo más importante es esta parte de valores, la familia, y que el niño también pueda tener este tiempo para poder ir a sus clases extracurriculares, que también es parte del desarrollo y parte del crecimiento para ellos. Lo realizan dentro del salón, dentro de clases, para que también nosotros podamos medir y palpar qué tanto llegó el aprendizaje hacia el alumno. Y que en las tardes no es que dejen de aprender, no van a aprender más o menos por estar sentados unas horas en un libro con papá o mamá, que ese tiempo de calidad, lo que buscamos es que sea eso, tiempo de calidad, sin estar peleando por las tareas. ¿A quiénes no nos pasa que de repente haz la tarea y ya no la hiciste? Y en cierta manera a veces hasta las mamás terminamos haciéndole las tareas.
0: Sí.
1: Entonces la idea es que ellos ese momento de calidad por el trabajo, por la rutina, lo puedan disfrutar. ¿Cómo estás? ¿Cómo te fue? ¿Qué sentiste? Vamos a jugar, vamos a tu entrenamiento de fútbol, de natación. Entonces, es formar este ser integral que realmente pueda fortalecerse y explotar todas las habilidades que pueda tener.
0: Perfectísimo. Perdón, la juventud me está...
1: Sí.
0: La juventud está pegando. Estoy recién nacido todavía.
1: Claro,
0: estoy
1: claro.
0: Recién nacido todavía.
1: De eso no hay duda.
0: Vámonos a un corto comercial. Regresamos porque papás, mamás, pongan mucha atención. Hay cursos de verano. Así que en un momento regresamos. Estamos en Estudio 101.3.
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0: Continuamos en Estudio 101.3. Es que está bien padre la plática, está bien a gusto. Ustedes sí vienen con su cafecito, yo no tomo café.
1: Por eso no te trajimos café, te conocemos.
0: Yo no tomo café. A ver, vamos a continuar hablando sobre Kiskul, Kinder Gym, y, bueno, sobre Kiskul. ¿Qué más tenemos?
2: También tenemos un programa de robótica, somos parte de la Lego League. Contamos con equipos Lego, que ahorita ya estamos por empezar a usar inteligencia artificial. Y participamos en concursos a nivel nacional también. Este año fuimos a Cancún a representar Kiskuls. Y pues también los resultados fueron bastante buenos. Los niños programan, arman, inventan formas de resolver las misiones con aditamentos, con una serie de cosas que nos lleva también a mejorar este pensamiento crítico, resolución de problemas y sobre todo el trabajo en equipos, que para nosotros es muy muy valioso y es el escenario para usar todas estas habilidades a millón.
0: Eso está increíble. Ahora, yo te quiero hacer una pregunta, porque estamos de acuerdo que Gymboree, Kinder Gym y Kiskul son franquicias.
1: Así, ¿verdad? Es.
0: A ver, yo me tengo que mudar a la Ciudad de México y tengo a mis hijos en Kinder Gym. Entonces, me tengo que mudar a la Ciudad de México. Yo voy a perder todo el proceso que se estuvo trabajando desde Kinder Gym. O sea, lo voy a perder.
1: Pues te tengo una buena noticia. No lo vas a perder.
0: ¿Por?
1: Como franquicia también, no nada más en la Ciudad de México, sino en toda la República, donde hay un Gymboree, hay un Kinder Gym y hay un Kiskul. Tú puedes tomar como papá esas clases y darle continuidad. Que tu hijo no pueda perder este seguimiento de este modelo educativo, porque sí, es diferente. Es diferente el aprendizaje que ellos tienen a través del juego, diciendo sus emociones. Y para que no lo puedas perder, si tú te tienes que ir por cuestiones de trabajo o porque tienes que irte 1 o 2 meses fuera de la ciudad y ahí hay un Kinder Gym, un Kiskul, un Gymboree, tú puedes hacer ese traslado sin ningún problema para que tu pequeño no pierda sus clases.
0: A ver si estoy entendiendo, porque estoy medio tarima pendecuaro. A ver.
1: No te contradigo.
0: No te contradigo. Y la otra. Entonces, si yo me voy a una ciudad, México, uh-huh, y hay un Kinder Gym, hay un Kiskul, hay un Gymboree, o sea, entro directo.
1: Así es, esa es la.
0: Y mi hijo no pierde todo lo que ha estado aprendiendo.
1: No, como franquicia, como red de escuelas, que tenemos este gran respaldo de estas grandes marcas, de este grande aprendizaje, el niño tomaría el mismo programa, las mismas actividades, mismos libros, mismos uniformes.
0: Okay.
1: Es toda una continuidad. Igual. Y también la rutina diaria de nuestros círculos de amigos, de nuestras actividades, ello que, bueno, desgraciadamente el tiempo no nos alcanzaría de platicar todo lo mágico de nuestros 3 bellos programas.
0: Todo muy bonito, pero si me voy a Colombia, me voy a Ecuador. No, Ecuador no.
1: Pues, ¿qué crees? Que te tengo otra muy buena noticia. Si tú te vas en lo que es Gymboree, estimulación temprana, pues también puedes tomar tus clases porque somos líderes en desarrollo a nivel mundial. Todo lo que es estimulación temprana, al país que te vayas y tengamos un Gymboree, tú puedes tomar tus clases sin problema alguno.
0: Espectacular. ¿Qué te puedo decir? Ahora sí que me quedé.
1: Sí, de verdad que es maravilloso.
0: Hagan su meme.
1: Okay. Que invitamos a todos a que nos puedan conocer, que nos den la oportunidad de ser parte de su familia, de ser parte de este desarrollo, que dé todas estas herramientas a nuestros niños a disfrutar y a la vez aprender.
0: A todos los papás, hace rato, antes de irme a comerciales, les dije, ojo, hay cursos de verano. ¿Quién me cuenta cómo están los cursos de verano?
2: Bueno, queremos invitarlos, por supuesto, a nuestros cursos de verano, donde vamos a tener una probadita de todo esto que les estamos platicando, por supuesto, con el afán de divertirnos al 100% o como nuestro principal objetivo, pero también tenemos dentro del horario regularización para lectoescritura, clases de inglés muy divertidas, muy activas, muy lúdicas. Y vamos a tener clases de danza, clases de karate, viernes súper acuáticos, muy, muy divertidos. Entonces, si quieres que tu hijo se pase un verano divertido, con muchas actividades, pero también reforzando y aprendiendo un poquito más para ir un paso adelante durante el ciclo escolar, pues somos tu opción.
0: Oye, una pregunta, ¿esto va por día, por semana, por mes? ¿Cómo está?
1: Esto puede ser por semana, puede ser semanal, puede ser todo el mes y también por día. Si tú de repente dices, híjole, hoy sí, mañana necesito que mi pequeño esté haciendo alguna actividad divertida, claro que también puedes ir con nosotros. Que muchos papás de repente ahorita dicen, híjole, es que mi hijo necesita fortalecer los números, las letras, y lo tengo que meter a clases de regularizaciones. Claro, lo puedes hacer, pero también de una manera muy divertida, que era lo que comentaba Miss Pao.
0: Claro.
1: Que dentro de este mismo curso de verano y todas estas actividades padres, también vamos a reforzar las matemáticas, la lectoescritura y el inglés. Entonces, si tú quieres que tu pequeño se nivele en algún área que te hayan indicado que necesita reforzar, de verdad que te invitamos, porque Kindergym y Kiskool somos tu opción.
0: Me voy a... Vamos a la música, ¿verdad? Y regresamos en un momento más, porque te vamos a decir dónde están y todos los datos que se necesitan para poder estar y pertenecer a esta gran familia. Música Retacho.

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8: Y ya para despedir, señoras y señores, esta plática tan rica, tan sabrosa que tuvimos, necesito que me digan toda la información de los cursos de verano, a dónde puedo pedir informes, cuáles son los requisitos que se necesitan, dónde están, todo eso, cuéntenmelo, por favor.
9: Claro que sí, pues bueno, estamos ubicados en calle Abreu Compain, uh-huh, entre Santa María de Guadalupe y calle Peach. 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
8: Ahora sí. Yo me quedé... Sí, porque... ¡Ay, Dios!
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9: Entre Santa María de Guadalupe y calle Peach.
8: Por atrásito donde estaba el motel Fachas, ¿no?
9: Ajá, ahí, por maderas, ajá,
8: por ahí estamos ubicados.
9: Así es. Y para los papás, de verdad, también que quieran hacer esta transición de sus pequeñitos de 1 o 2 años para ya integrarlos a lo que es el área de preescolar, prematernal, tenemos también un programa llamado TIC, que es Taller de Integración al Kinder, en el cual... Tú como papá vas a disfrutar una mañana, unas horas, y hacemos esta transición de una manera muy linda y muy agradable para tu bebé.
8: Ah, está padrísimo eso.
9: Claro que sí. También comuníquense con nosotros, de verdad, o en nuestras redes sociales también. 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
8: Me parece formidable. Lucy, muchísimas gracias.
9: No, a ti de verdad, siempre es un placer venir a visitarlos y que nos den esta oportunidad.
8: Esta es su casa. Miss Pau, muchas gracias. Es la primera vez que vienes por acá.
10: Es la primera vez y pues nos vemos pronto también.
8: Claro que sí. Mi querido Beto Escobar, muchísimas gracias en los controles técnicos. No le vayas a cambiar porque llega Romina Valladares en Vespertino 101.3. Toda la información local, estatal, nacional e internacional la puedes encontrar con ella. De ahí a las 3 de la tarde, MBS Deportes, David Faitelson, Memo Schutz, Carlos Elzar Aguilar y el Burro Van Rankin en MBS Deportes de 3 a 4 de la tarde, 5 de la tarde. ¿Qué onda con la luna con Verónica Luna? Ahí la vas a estar escuchando de 5 a 7 de la noche. A las 7 de la noche está Tres Patines, La Tremenda Corte. Y a las 8 de la noche le decimos hola sexóloga a Shirley Cisneros. Así que la programación ya está más que lista para todos ustedes que nos están escuchando y que nos están viendo a través de todas nuestras redes sociales. Porque sí, somos la única estación multiplataforma en el estado. Fíjense nada más qué perros somos. Vámonos, gracias. Solamente me queda decirles adiós.

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0: bienvenidos, Ciudad del Carmen, Campeche. Gracias por estarnos escuchando a través de Vespertino 101.3. Soy Romina Valladares Ceja. Le agradezco que esté con nosotros a través de las ondas gercianas de la radio. ¿Qué aguacero está cayendo aquí en el centro de Ciudad del Carmen, eh? Mucho cuidado a las personas que están circulando por diferentes puntos de nuestra ciudad, motociclistas, hay que ser conscientes, por favor, con los señores peatones, los conductores de vehículos también de transporte, por favor, mucha, mucha precaución, vamos a evitar accidentes. Y bueno, a todas las personas también que están circulando por las carreteras estatales y federales, mucha precaución, recuerde que el pavimento mojado no es buen amigo ni ningún cómplice de la velocidad ni de la imprudencia, así que a echarle ganitas. Son las 2:06, hoy es miércoles, miércoles 8 de julio del 2026. Acaba de caer el aguacero, tiene un minuto que cayó, empezó a caer la lluvia tremenda aquí en la calle 22x43. Aquí usted nada más pregunta, ¿dónde se escribió la historia de la radiodifusión en Carmen? Ah, ahí en Globo FM 101.3, 22x46, no hay otro punto. Vámonos con la información más importante en este día en el panorama nacional, internacional y local. Tras muerte de mexicano, de migrante mexicano por el ICE, familiares y congresistas exigen una investigación. Trasladan al hospital Aquiles Álvarez, alcalde preso de Guayaquil, Ecuador. Presidente de Perú descarta indulto a encarcelado, exmandatario Pedro Castillo. El tribunal norteamericano autoriza a E. Jean Carroll a cobrar a Donald Trump la indemnización de $5 millones. Le diré quién es ella. Venezuela promulga nueva ley de hidrocarburos que abre el sector ya a la inversión extranjera. Rusia bombardea Kiev y Ucrania, ataca refinerías y petroleros rusos en escalada de guerra de drones. En información nacional, la presidenta de México, Claudia Sheinbaum, dice que México prepara medidas jurídicas más allá de notas diplomáticas y de notas consulares, esto por los ataques de ICE contra mexicanos. Igualmente, hoy en la mañanera se dio a conocer que México y Suiza ratifican la voluntad para ampliar cooperación en intercambio comercial por más de $4,227 millones. Por la renuncia de Infantino a la FIFA, le daré también a conocer. Y en la economía y en lo político de nuestro país, la Secretaría de Relaciones Exteriores publicará información sobre solicitudes de extradición de Estados Unidos, de Rocha Moya, de Insunza y de otros políticos. Suprema Corte de Justicia de la Nación revisará veto que frena salida definitiva de obras de Frida Kahlo. Y es que ha habido muchísimo escándalo por la colección Hellmann's. Esta colección Hellmann's es una vastísima, ¿qué le puedo decir?, concentración de cuadros históricos, obras de arte, pinturas de Diego Rivera, de Velázquez, de Frida Kahlo, pinturas y de Nolona Carrington. Bueno, una maravilla que estuvo expuesta desde el año pasado, si no me equivoco, a principios de este año hasta el mes de mayo, junio, pero que saldría esta colección Hellmann's a propiedad particular, por supuesto, y de los familias de la empresa del Banco Santander. Y pues bueno, pues la gente no quiere, es un patrimonio nacional, pero bueno, la Suprema Corte de Justicia de la Nación hoy dice que revisará el veto que frena la salida definitiva de obras de Frida Kahlo, o sea, se determinará si sí o si no. Por supuesto, en esta colección Hellmann hay obras de Frida Kahlo. El líder del cártel Jalisco Nueva Generación tras abatimiento del Menchu, esto lo dice Estados Unidos. En Cancún, al menos 2.5 kilos de ketamina transportada que contrabandeaban desde Colombia. En más información en lo económico le comento a usted que continúan los niveles a la alza en materia de exportaciones de México hacia diferentes puntos del mundo, especialmente Estados Unidos y Europa. Información y más aquí en Vespertino 101.3. Iniciamos.
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2 de la tarde con 11 minutos. Les queremos invitar para que nos envíen mensajes al 938-123-5196. Ya estamos nuevamente en redes sociales. Afortunadamente y gracias a la magia de la, pues por supuesto, de la fibra óptica, del internet. Y bueno, estamos transmitiendo en vivo también vía YouTube, vía Twitch, Facebook, Instagram, TikTok, además del streaming de TuneIn, Apple Music y de Alexa. Panorama Internacional. En Estados Unidos, un tribunal autoriza a Ian Carroll, esto en relación a la indemnización de $5 millones, que le platicaré todo este asunto, cómo está. Le dicen que pues sí puede cobrarle a Donald Trump. En este caso, desde Nueva York, un juez federal de Manhattan autorizó el miércoles el pago de $5.8 millones por daños y perjuicios e intereses a la columnista Ian Carroll, en cumplimiento en una sentencia civil de 2023, en la que el jurado declaró al

0: recuperable si Carroll cumple su intención declarada de donar el dinero, ya que una vez que está hecho esto, probablemente no se podría recuperar. También argumentaron que permitir que Carroll recupere el dinero ahora socavaría la confianza pública en un proceso judicial ordenado, en un momento en que los seguidores de Donald Trump y algunos críticos expresan preocupaciones sobre el uso del sistema judicial como arma de motivación política, según los abogados. Venezuela promulga una nueva ley de hidrocarburos, ya apertura pues con este documento, con esta reforma en materia jurídica, pues la comercialización y la participación y la inversión extranjera en ese país. De esta forma, la presidenta de Venezuela, Delcy Rodríguez, promulgó hoy miércoles la reforma parcial de la ley de hidrocarburos que redujo el control estatal que estuvo vigente durante las últimas dos décadas. El nuevo reglamento busca despejar los temores de los inversionistas internacionales sobre el compromiso de las autoridades venezolanas sobre este tema en relación a proteger la inversión y abolir las nacionalizaciones en el sector petrolero y gasífero del país. Además, apunta a agilizar las operaciones y actualizar el marco normativo de las inversiones, dijo la presidenta venezolana, sin dar otros detalles. La ley de hidrocarburos aprobada el 29 de enero abrió así el sector a la inversión extranjera. El reglamento, que es por cierto el primero en 83 años, entrará en vigor tras su publicación en la Gaceta Oficial y fue promulgada 6 meses después de que fuerzas estadounidenses ingresaron a Venezuela y fue que se logró con esta intervención la captura de Nicolás Maduro. En sintonía con la aprobación de la ley, el Departamento del Tesoro comenzó oficialmente a flexibilizar las sanciones al petróleo venezolano, que en su momento paralizaron la industria y amplió la capacidad de las compañías energéticas estadounidenses para apoyar y sobre todo para operar en ese mercado sudamericano. Nos vamos a correr.
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2: Con 18 minutos, las 2 de la tarde con 18 minutos, información de última hora. Fíjese usted que, bueno, quien estaba fungiendo como subsecretario de gobierno aquí en Ciudad del Carmen, Campeche, César Marín Reyes, dio a conocer que renuncia a las filas del partido Morena en el que estuvo militando años recientes. Más adelante le tendré información. Vámonos, son las 2 con 19 minutos. En más, en lo internacional, le comento a usted que, bueno, esta mañana se dio a conocer que quien fuera uno de los líderes, hay un preso político importante allá en Ecuador y que ha tenido, pues, en los ojos de los ecuatorianos la atención desde hace mucho tiempo, y es más, nada más y nada menos que el alcalde preso de Guayaquil, Ecuador, Aquiles Álvarez. Hoy lo trasladaron al hospital. En esta información que dieron a conocer hace unos momentos desde Quito, Aquiles Álvarez, alcalde de Guayaquil en Ecuador, fue trasladado desde la cárcel de máxima seguridad, donde se encuentra internado, a un hospital. El político elegido para gobernar la ciudad más poblada de ese país sudamericano y principal puerto del país se encuentra en prisión acusado de tráfico de combustible subsidiado antes de asumir el cargo en 2023. Sus abogados aseguran desde hace semanas que sufre una drástica pérdida de peso, así como afecciones cardíacas y de vesícula. El traslado a una clínica privada de Guayaquil se realizó con el objetivo que la persona que se realice los exámenes médicos complementarios relacionados al funcionamiento de su vesícula. Sin embargo, la defensa del alcalde dijo que se trató de una emergencia. No nos han especificado cuál es la condición ni el cuadro. Todavía la investigación en este sentido y la información continúa fluyendo. Tremendas las cosas también en Sudamérica, y continúa con esto. Mire usted que en Perú, el presidente peruano José Balcázar descartó el miércoles que el exmandatario Pedro Castillo, que se encuentra en prisión desde noviembre, fue presidente solamente un año, de 2021 a 2022, y está en prisión, pues que cumpla con las condiciones para ser indultado. Rechazó que esta medida pueda ser aplicable. Al respecto, en ese sentido, Balcázar dijo que para otorgar un indulto, la persona debería estar sumamente grave de salud, condición que Castillo no cumple. Sin embargo, el mandatario afirmó que tiene varios días en el cargo para esperar si se presentan nuevos pedidos de indultos para Castillo y evaluarlo. Cabe señalar que en noviembre de 2025, Pedro Castillo fue condenado a 15 años de prisión y 5 meses de cárcel por rebelión y conspiración, debido a que el 7 de diciembre de 2022 intentó sin éxito disolver el Congreso y asumir amplios poderes. Las 2 de la tarde con 21 minutos. Más información, por supuesto, en esta tarde. Recuerde que el 938-123-5196 está a su disposición. Vámonos con más en el panorama internacional. Lamentablemente, tras la muerte de mexicanos que se ha registrado allá en Estados Unidos, víctimas de la persecución migratoria por parte de ICE y de fuerzas policíacas, pero concretamente de ICE, con todo y su nuevo director, tras la muerte del mexicano por el ICE, familiares y congresistas están exigiendo investigación, fundamentalmente en el caso de Ronaldo, el hijo de Lorenzo Salgado Araujo, el ciudadano mexicano que murió ayer en Houston a manos de un agente del Servicio de Inmigración y Control de Aduanas. Ronaldo, el hijo de esta persona que lamentablemente falleció, este mexicano, está exigiendo a las autoridades que se abra una investigación a los congresistas, una investigación exhaustiva. En rueda de prensa este miércoles, Ronaldo describió a su padre como un hombre pacífico que había pasado sus últimos 35 años en el país trabajando como obrero de la construcción. Afirmó que su padre dedicó su vida en Estados Unidos a hacer realidad el sueño americano para su familia, y añadió que el hombre había estado tramitando su situación migratoria legal y estaba a punto de conseguirla. Flanqueado por varios miembros del Congreso, líderes de grupos de defensa de la comunidad latina y autoridades de Houston, Salgado contó con que no se enteró de lo ocurrido hasta que vio un video publicado en las redes sociales en el que se veía a su padre tirado en el suelo junto a su furgoneta blanca. es antiamericano emplear fuerza letal contra un ser humano y luego ocultar las pruebas, dijo Román Polares, presidente de la Liga de Ciudadanos Latinoamericanos, en rueda de prensa. Por cierto, sea o no, por este crimen que cometieron los integrantes del ICE, fue removido ya. Hay nuevo titular en esta agencia migratoria, el ICE, allá en Estados Unidos.

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1: Con 24 minutos en el panorama nacional, la Secretaría de Relaciones Exteriores publicará información sobre solicitudes de extradición de Estados Unidos, de Rocha y de Insunza, también de estos personajes dentro de la política allá de Sinaloa, y pues bueno, también de otras figuras importantes de México que están relacionados con el servicio público. La Secretaría de Relaciones Exteriores anunció hoy que hará pública la información relacionada con las solicitudes de detención provisional con fines de extradición formuladas por Estados Unidos contra el gobernador con licencia de Sinaloa, Rubén Rocha Moya, el senador Enrique Insunza Casares y otros funcionarios y exfuncionarios señalados por presuntos vínculos con el cártel de Sinaloa. La dependencia precisó, sin embargo, que quedarán exceptuadas las notas diplomáticas relativas a expedientes judiciales que por su naturaleza mantienen carácter reservado. El anuncio se produce después de que se conociera que el Comité de Transparencia de la Secretaría de Relaciones Exteriores había reservado por 5 años, mediante una resolución, las comunicaciones diplomáticas, notas verbales, fichas informativas y minutas de reuniones sostenidas con autoridades estadounidenses sobre el caso, al argumentar que su divulgación podría menoscabar la conducción de las relaciones internacionales del país y vulnerar la inviolabilidad de las notas diplomáticas prevista en la Convención de Viena. Estas solicitudes de detención provisional derivan de las acusaciones formales presentadas en abril pasado por la Fiscalía Federal del Distrito Sur de Nueva York contra Rocha Moya, Insunza Casares y 8 funcionarios y exfuncionarios más. Esto por presuntos nexos con el grupo delictivo Los Chapitos. De regreso también con la información de que la Suprema Corte de Justicia de la Nación va a revisar el veto que frena la salida definitiva de las obras de Frida Kahlo. Pues aquí de México forman parte de un patrimonio cultural invaluable, definitivamente, como las de Diego Rivera, como tantas y tantas más de Siqueiros. También esta conexión Hellman, también, por cierto, hay obras de David Alfaro Siqueiros, de muchísimas cosas maravillosas, fotografías, pergaminos, documentos. ¿Qué le puedo decir? Es propiedad de la familia Hellman, pero bueno, que también están, pues fue adquirida posteriormente por la familia propietaria o concesionaria, por así decirlo, del Grupo Santander. Mire, la Suprema Corte de Justicia de la Nación revisará si mantiene el veto presidencial que desde 1984 impide la exportación definitiva de México de las obras de Frida Kahlo. Por mayoría de 8 votos, el pleno ejercicio este miércoles de facultad en la reasunción de competencia sobre el amparo en revisión número 40-200-2026, promovido por el Banco B por Más, luego de que en 2024 el Instituto Nacional de Bellas Artes y Literatura le negó sacar del país de manera definitiva la obra Autorretrato de Medallón pintada por Frida Kahlo de Calderón en 1948. La demanda impugna el decreto de Miguel de la Madrid, quien fuera entonces presidente de México, del 5 de julio de 1984, que declaró monumento artístico toda la obra de la artista mexicana Frida Kahlo, incluyendo la obra de caballete, la obra gráfica, los grabados y los documentos técnicos que sean propiedad de la nación o de particulares. El Banco B por Más acusa que el artículo 6 del decreto presidencial viola el derecho a la cultura y la causa una afectación al derecho de propiedad y además excede lo previsto en el artículo 16. Es importante este asunto y trasciende al plantear un problema constitucional directo sobre los límites de la facultad reglamentaria. Y bueno, la Suprema Corte de Justicia dijo que entrará en la revisión de si sí salen o no salen estas obras. México y Suiza amplían y ratifican su voluntad en materia de cooperación bilateral. México y Suiza ratificaron así la voluntad de consolidar relaciones comerciales que en conjunto ascendieron el año pasado a más de $4,220 millones. Así lo confirmaron con la determinación de modernizar el acuerdo que rige este intercambio y pugnaron por ampliar la cooperación en materia científica, cultural y educativa. En un mensaje a medios de comunicación, después de una reunión de casi 2 horas que incluyó una delegación de 16 empresarios suizos, la presidenta Claudia Sheinbaum sostuvo que además de la relación económica y sus inversiones sobre la agenda global, México y Suiza tienen coincidencias en la manera de ver el mundo, son países pacifistas convencidos de la solución pacífica de las controversias y bueno, también en el caso de México, le señaló la presidenta Claudia Sheinbaum a los representantes de Suiza, esto representa una característica fundamental. El Centro Nacional Antiterrorismo de Estados Unidos identificó a Juan Carlos Valencia González, alias el 03, como el líder del cártel Jalisco Nueva Generación tras el fallecimiento de Nemesio Ceguera Cervantes, el Mencho, durante un operativo realizado por efectivos del ejército mexicano. Esto se encuentra publicado en la llamada Guía Antiterrorismo de este organismo norteamericano, en donde establece las características y líderes de cada uno de los denominados grupos terroristas por el gobierno estadounidense y se puntualiza que Valencia González, nacido en Estados Unidos, es el nuevo líder de esta organización criminal. Y en Cancún aseguraron por lo menos 2.5 kilos de estupefacientes, para ser más exactos, de ketamina transportadas de contrabando que provenían de Colombia. Así, coordinados con la agencia de inteligencia implementada por la Asociación Nacional de Aduanas de México, acciones coordinadas de inteligencia y personal de la Secretaría de la Defensa Nacional permitieron en Cancún identificar un contrabando de 2 kilos con 600 gramos de ketamina transportados en doble fondo de una maleta procedente de Bogotá, Colombia. Las autoridades reportaron que el equipaje fue identificado mediante los mecanismos institucionales de análisis de riesgo, por lo que se realizó una revisión especializada, aunque la propietaria del equipaje no obtuvo la autorización de internación al territorio nacional por parte de la autoridad migratoria. Durante la revisión de la maleta se localizó que de manera oculta en doble fondo se trasladaba 2.000 kilos con 600 gramos de ketamina, que es una sustancia que se utiliza de manera legal como avestia, pero también se consume ilícitamente y sus usuarios pueden tener delirios, alucinaciones o perder el sentido del tiempo y de la realidad, una de las drogas más comunes que están circulando en la actualidad. 2:30, vamos a corte.
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5: 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Soy Juan Carlos Aguilar Elías y te presento las noticias del día. La gobernadora Laida Sansores encabezó la entrega de 278 escrituras públicas y títulos de propiedad de solares urbanos ejidales con el objetivo de brindar certeza jurídica al patrimonio de cientos de familias en el estado. Ismael El Mayo Zambada acepta cadena perpetua en Estados Unidos. La defensa del fundador del cártel de Sinaloa pidió que cumpla su condena en un centro médico penitenciario debido a los problemas de salud asociados con su edad y que tenga acceso permanente a atención médica. Durante el periodo del evento mundialista, la economía de la capital recibió una derrama estimada de 22 mil millones de pesos, beneficiando especialmente a sectores como restaurantero, transporte, hospedaje, entre otros. La celebración por el Mundial ha dejado un saldo fatal en México. Autoridades llaman a extremar precauciones, 5 fallecimientos en total. Rafael Márquez inicia una nueva etapa con el desafío de darle continuidad, estabilidad y un nuevo rumbo a la selección mexicana. Soy Juan Carlos Aguilar Elías y estas fueron las noticias del día.
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Son las 2:35, las 2:35. Le estaba yo comentando acerca de la información que está fluyendo en relación. Están tremendas las cosas políticas en el estado de Campeche y en todo el país. En todo el país, porque, pues bueno, estamos en año preelectoral. Y bueno, es importante que la ciudadanía esté bien informada. Y bueno, aquí en Globo 101.3 usted va a tener la oportunidad de todo eso directamente. Nosotros no nos andamos con chismes ni con elucubraciones ni nada. Preguntamos directamente a los personajes y muchas, muchas sorpresas más va a tener. Pero bueno, lo que sí nos sigue sorprendiendo y también en el panorama nacional es acerca de las intensas lluvias que se están registrando en diferentes puntos del país. Mire usted, la Coordinación Nacional de Protección Civil emitió hoy un aviso preventivo ante las fuertes lluvias que se presentarán en la mayor parte del país ante la alta probabilidad en algunos puntos, afortunadamente no tan graves aquí en el estado de Campeche, pero de inundaciones, encharcamientos, desbordamientos de cauces y riesgos por inestabilidad en laderas. De acuerdo con los reportes del Servicio Meteorológico Nacional, se prevén lluvias muy, muy fuertes e intensas en Veracruz, Tlaxcala, Puebla, Hidalgo, Nayarit, Zacatecas, Durango, Sinaloa, Jalisco, Michoacán, Guerrero, Oaxaca, Chiapas, Tamaulipas, San Luis Potosí, Estado de México, Ciudad de México, Morelos y en el estado de Tabasco. También se pronostican para los estados como Aguascalientes, Colima, Guanajuato, Querétaro, Campeche y Yucatán precipitaciones fuertes, pero no de menor intensidad. Como parte de las acciones preventivas, también se exalta la alerta para Baja California Sur, Sonora, Chihuahua, Coahuila, Nueva León y Quintana Roo, donde habrán chubascos para que tomen las medidas correspondientes. Esto como parte de las acciones preventivas. Este Comité Nacional de Protección Civil dijo que en caso de que las viviendas se encuentren ubicadas cerca de laderas, especialmente en los estados de la República, que llega inclusive hasta el estado de Tabasco, que se encuentran en laderas, en zonas de ríos, mantengan la observación constante de la situación ante la aparición de grietas, hundimientos, inclinación inusual de árboles o postes o el desprendimiento de pequeñas rocas, que son ya las señales de inestabilidad, y ante la presencia de cualquiera de estos indicios, pues es importante evacuar de forma inmediata el inmueble y dirigirse hacia una zona segura.

0: al panorama estatal, si me lo permite, con la información de este día.
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0: La Secretaría de Salud y a nivel estatal está realizando campañas o dando continuidad, mejor dicho, a las campañas para la prevención del dengue. Usted sabe, esta temporada de lluvias hacen que la incidencia sea mayor en el caso de el dengue, la creación, el nacimiento de mosquitos y toda esta situación. Y lo está combatiendo principalmente en zonas como escuelas, colonias y comunidades, intensificando el control, larvario, nebulización y termonebulización. Antes de concluir el ciclo escolar 25-26, la Secretaría de Salud intensificó estas acciones de combate al dengue en planteles escolares de todo el estado a través de medidas de limpieza con participación de alumnos, maestros y padres de familia. A través también se brindaron pláticas preventivas en el Covacam, en Escárcega, también en diferentes escuelas primarias de otros municipios como Carmen, en la capital campechana también hicieron lo mismo. Y bueno, la Secretaría de Salud hicieron e invitaron a los campechanos a abrir puertas y ventanas cuando pasen, sí, oiga, cuando vea que pasen las nebulizaciones. Fumigando, pues, no cierre, a veces por cuestión vemos el humo y qué está pasando, se está quemando algo, no pasan a estas brigadas, de verdad muy activas estas personas, ya hasta la semana pasada, antepasada, todavía estuvieron recorriendo, pero es cuando usted debe de abrir las puertas, ventanas, porque se va todo, ¿no? Entonces, mucha precaución con dejar depósitos de envases, tinacos, tinas, cualquier depósito donde pudiese almacenarse agua limpia, porque es en el agua limpia donde este mosco de la Aedes aegypti pues prolifera, así que por favor vaciarlo, voltear los contenedores, todos estos plásticos, estos instrumentos, para que no ocurra nada más al respecto. ¿Le parece? Son las 2:40. Tarde con 40 minutos, las 2:40, más información. Fíjese usted que bueno, la agencia del transporte, el transporte y Movibus se suman a la búsqueda de personas en Campeche a través del sistema COSH. El transporte público urbano se transforma en un aliado de las familias campechanas. Las pantallas a bordo de los autobuses difunden ya información clave para la localización de personas. Esto allá en la capital campechana, ojalá pueda darse también lo propio para que estos instalaran pantallas y de ahí se están emitiendo las alertas ciudadanas, los boletines de búsqueda de personas, y ojalá también en estas unidades de Amor por Carmen pueda darse esta situación, porque de verdad es un gran apoyo esta situación. Con el firme propósito de fortalecer los mecanismos de seguridad ciudadana y consolidar herramientas tecnológicas que coadyuven en la localización de personas desaparecidas o no localizadas, la Agencia Reguladora del Transporte del Estado de Campeche y el Sistema de Transporte Masivo Movibus mantienen una estrecha colaboración institucional en beneficio de la comunidad. De manera general y permanente, se habilitarán ya los boletines de búsqueda vigentes en el estado de Campeche, así como las alertas nacionales de búsqueda a través de pantallas interactivas a bordo de todas las unidades allá en la capital del estado, las unidades COSH que forman parte y que están reguladas por la Agencia Reguladora del Transporte. Y ojalá, insisto, aunque todavía está por definirse esta situación, por cierto, de Amor por Carmen, pero que sirvan y brinden este servicio a la comunidad será fundamental.

0: Son las 2:42 minutos. Vámonos con más información. ¿Y qué está sucediendo en el estado de Campeche? Vamos a platicarle. Pues bueno, en lo político, que es el tema que hoy en día, ya después del mundial, y en el estado de Campeche, aunque haya mundial y 20.000 Juegos Olímpicos y todo lo que sea, la parte política, la clase política no deja de moverse. ¿Qué es lo que está sucediendo? Mire usted, hay una, ya le había comentado que desde hace 2 semanas aproximadamente inició el proceso de registro de los partidos Morena, Partido Verde Ecologista de México y Partido del Trabajo, para quienes aspiren a cargos y a puestos de elección popular, que debieron haber renunciado ya a más tardar la última semana del mes de junio, muchos así lo hicieron, pues pudiesen inscribirse como aspirantes a estos cargos. Son los procesos internos. Partidos como Morena han dicho que ellos van a seguir, ellas y ellos van a seguir los resultados de la encuesta y van a considerar también muy importante el tema de género. El tema de género, bueno, ya bien fue dado a conocer, no todavía por confirmado por este Consejo Político Estatal, por esta versión, pero ya fue dado a conocer Pablo Gutiérrez Lazarus como el coordinador estatal de Morena y quien sería el virtual candidato de ese instituto político al gobierno del estado de Campeche. Definitivamente eso pasó. ¿Qué es lo que hace falta aún? Pues la confirmación como tal ante el Consejo Político de quienes integran este cuerpo de Morena, los consejeros, en fin, y que sea efectivo pues o confirmado este nombramiento luego de los resultados de una encuesta entre los militantes y que debe de contar también con las condiciones de género, de equidad de género, que es importante. ¿Qué significa esto? Como también lo explicó hace un par de semanas la presidenta de la República, hace un par de días, la semana antepasada, si mal no recuerdo, la conferencia mañanera, es que todos y cada uno de los 16 estados de la República Mexicana, 17, ¿no? Son las gubernaturas que se van a contender, tengan el número, si son 17 estados, deben haber 8 mujeres de candidatas y 7 hombres de candidatos. Esto en respeto a la equidad de género. Y dirá, ¿por qué más mujeres que hombres? Bueno, porque históricamente se había registrado un mayor número de candidatos de nombramientos de caballeros para los puestos de elección popular. Bueno, hay personas que se habla, que están diciendo muchos comentarios de que por qué fulanita de tal dijo que se va a inscribir para el proceso. Sí, es válido. Hay mujeres que se tienen que inscribir definitivamente a este proceso en el que confirmarían sí o no, si así la encuesta lo decide. La ciudadanía, los militantes de Morena deciden que va a ser Pablo Gutiérrez Lazarus el candidato al gobierno de Campeche. No hay que atemorizarse por nada. Si como se ha dado, las preferencias se inclinan y el resultado de esta encuesta, de las encuestas son hacia Gutiérrez Lazarus, pues simplemente va a ser confirmado. Pero como parte del proceso, cada instituto político tiene sus formas de organizarse, sus formas de operar, y en este caso Morena, el Partido del Trabajo, que iría en alianza con este instituto político, y el Verde Ecologista aún no lo ha puntualizado, pues ellos ya iniciaron sus procesos de registro interno para ver quiénes van a ser los que contendan electoralmente en el 2027. Aquí en el municipio de Carmen, ¿qué pasa? Lo mismo. Se van a escribir los hombres y las mujeres, o las mujeres y los hombres, que tengan las aspiraciones para dirigir, para ser representantes de ese instituto político, hablando de Morena, para la presidencia municipal de Carmen. ¿Qué nombres se han barajado? Bueno, a veces dicen, ay, que quién. No de miedo mencionar los nombres. ¿Quiénes están, por ejemplo, que pueden aspirar? La actual diputada local, Verónica Roca, la diputada federal, Rocío Adriana Abreu Artiñano, que esto no significa que también puedan buscar otras posiciones políticas, ¿verdad? En cuanto a mujeres, ellas fundamentalmente, se ha hablado también, inclusive, de la señora Rosmarie Haber, ¿quién más le puedo decir? De los hombres, Zacarías Rodríguez, el actual regidor de educación del ayuntamiento, quien también hace algunos días había renunciado, de hecho, cumpliendo con lo señalado, que en junio debían renunciar los funcionarios públicos que requerían querían participar en el proceso, se encuentra quien estaba fungiendo como subsecretario de gobierno, y me refiero a César Marín Reyes. Bueno, César Marín Reyes, se hablaba que podría ser uno de los aspirantes también a la presidencia municipal por Morena. Entonces, pues, renunció y todo el mundo lo vio como este proceso, pero hace unos momentos fue dado a conocer y publicado publicó así en sus redes César Marín Reyes, que renunció ya a las filas del partido Morena. El exsecretario de gobierno del ayuntamiento, en el cual estuvo en el primer mandato, si mal no recuerdo, con Pablo Gutiérrez Lázaro, renunció ya a las filas de Morena. Yo me acabo de comunicar con él hace unos momentos, lamentablemente viene en carretera, no pudimos hacer el enlace, pero ya está programado, ya está confirmado, y bueno, platicaremos con él para que nos diga qué es lo que ha pasado, porque ha tenido un camino bastante complicado. Era uno de los hombres cercanos dentro de la administración de Pablo Gutiérrez Lázaro, luego todo indica que hubo un rompimiento, llega como subsecretario de Morena. En aquel entonces, el run-run, y que de Globo FM no pase, y de nuestro querido auditorio, se decía que él se iba a las filas de Movimiento Ciudadano, y que dijeron, no, espérate, vente para acá, quédate con nosotros, y llega así al cargo como subsecretario C de Gobierno. Lo cierto que ahora, pues por supuesto, los comentarios y todos los señalamientos, pues no paran, y me da mucho gusto que él responda el teléfono, que tenga de la cara, eso es fundamental con todos los políticos, ¿no? Él indica en su sitio, en su página de Facebook, dice: hoy cierro una etapa importante de mi vida al presentar mi renuncia a Morena. Me voy profundamente agradecido con todas las personas con quienes compartí el camino, el trabajo y los ideales. Me llevo grandes aprendizajes, amistades y el cariño de mucha gente. Con respeto y convicción, inicio una nueva etapa, siempre con el compromiso de seguir sirviendo a mi comunidad desde cualquier espacio. Gracias de corazón a quienes me acompañaron en este recorrido. Todo para arriba y adelante, César Marín Reyes. Así que deja las filas, César Marín, de Morena. ¿A dónde se nos va? Hay muchos partidos políticos, a lo mejor al Nuevo Somos México, a lo mejor a Movimiento Ciudadano, a lo mejor al PRI, a lo mejor al Verde Ecologista, que Verde Ecologista no ha dicho que se vaya en alianza con ninguno. Muchas cosas pueden pasar en este entrabado político. 2:49, nos vamos a corte, regresamos con Emilio Martínez.
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1: De la tarde con 52 minutos, las 2 con 52, todavía no se me hace que me acompañe aquí personalmente mi querido Emilio Martínez. ¿Cómo estás, Emilio? Es que hay tanto de qué platicar, de verdad.
2: Sí, bastante, bastante, Romy. Buenas tardes, amigos de Globo 101.3 FM. Muy buenas tardes. Es un gusto y un placer saludarles con toda la información deportiva. Ya quedaron listos los cuartos de final. Hoy sí estamos pasando un día un poco porque ya como que nos vamos acostumbrando, ¿no? A que todos los días eran partidos de este, del otro.
1: Descanso hoy, ¿no?
2: Y hoy, sí, hoy hay una pausa porque mañana se arrancan los cuartos de final, donde pues ya veremos a Francia contra Marruecos y España contra Bélgica. Y pues lógicamente algunos de esos cuatro equipos buscarán pasar a la semifinal. Y del otro lado, la otra, lo que concierne a los grupos, al otro bloque, Noruega enfrentará a Inglaterra y Argentina, Suiza. Que todavía lo de Argentina sigue en boca de todos. ¡Qué bárbaro!
1: Qué feo y llegar con esa reputación, ¿no?
2: Sí, hombre, qué bárbaro, pero pues dicen totalmente que pues ahí los menos culpables son los jugadores, ¿no? Son los que pues, ellos hacen su chamba. Ahí ya sería la Federación Internacional de Fútbol Asociación, el arbitraje. Por ahí estaba yo viendo, siguiendo las redes sociales. No sé si lo subieron como meme, no me llamó mucho la atención. De que el árbitro que estaba en el VAR creo que renunció, no sé qué rollo, pero cómo son las cosas, ¿no?
1: Sí, claro.
2: Se habla mucho, ya ves que Argentina va contra Suiza, luego va contra Inglaterra, pues en lo que va a ser Francia, Marruecos, van a ser puros árbitros argentinos.
1: Uy, es que ahí están las cosas, ¿para qué promover el sospechosismo, no crees?
2: Qué bárbaro, pero
1: no,
2: bueno.
1: No, así como.
2: Ay, Dios mío.
1: Si,
2: pues sí,
1: si ya
2: pero
1: saben
2: bueno.
1: Que la niña llora, ¿para qué la pellizcan, no?
2: Definitivamente, definitivamente. Así que así quedaron los cuartos de final, muy interesantes, muy buenos. Equipos con de la talla de Italia, de Alemania, de muchas grandes potencias en el fútbol, pues ya le dijeron adiós. Bueno, Italia ni clasificó a este mundial, ¿eh?
1: Sí,
2: así que,
1: sorpresa.
2: Pues bueno, imagínense nada más qué sorprendente es el fútbol. Hablando de otras cosas, el día de ayer los Piratas de Campeche, en 11 entradas, vencieron a los Leones de Yucatán 4-3 allá en ese preciosísimo estadio Cuculcán de la Serpiente
1: Imponente.
2: Emplumada. En la Blanca Mérida, hombre, fue un partidazo, un partidazo, como siempre, dos equipos, el clásico peninsular, que siempre han estado ahí, más ahorita que Pirata le urge las victorias, también a Leones, porque no se quieren quedar fuera, pero bueno, ahí está el pitcher ganador, fue Anthony Maldonado, y el derrotado, Erubiel Armenta. El salvamento fue para Dan Kubiuk. Así que 11 entradas, 4 para Campeche, 8 imparables, 0 error. Yucatán, 3, 11 imparables, 1 error. Hoy el tercero de la serie, ¿eh? Así que, pues bueno, vamos a ver de qué cuadro salen más correas. Sí, y también por acá, el día de hoy se arranca el Campeonato Elite Internacional 2026, que recibimos la invitación, Romy, pero pues por ahí, por sistemas de otros trabajos, ahorita estuviéramos en Monterrey, Nuevo León, ¿no?
1: No, pues siguiendo es que usted el paso no para, don Emilio.
2: De un selectivo campechano, por ahí va a estar Carlos Mesh de Campeche, Antonio Ulloa de Sechacán, Ever Magaña de Escárcega, Yared Alejandre de Campeche, Aldair Reyes de Champotón, Felipe Zapata Felipillo de Ciudad del Carmen, Miguel Ferreira de Champotón, Héctor Esquivel de Ciudad del Carmen, Isaí Ordaz de Ciudad del Carmen, Brian Aguilar de Campeche, Eliel Cámara de Campeche, por ahí Alexi Avilés de Campeche y Joshua García de Escárcega. Ellos bajo el mando del coach Yacer Ortegón. Así que enhorabuena y éxito para estos jovenazos que van a echarle toda la carne al asador. Y ya para despedirnos, el día de mañana inicia el 11º Encuentro Nacional Cultural y Deportivo FETUT Campeche 2026 en las instalaciones del CEDAR. También, lógico, cuando hablamos de cultura, hablamos de pintura, de canto. Eso va a ser en el Museo de la Ciudad. Van a haber más de 10 sindicatos a nivel nacional presentes aquí en nuestra bellísima isla, porque también habrá básquetbol, femenil varonil, voleibol, fútbol 7, taekwondo, fotografía, decía yo, atletismo, de todo, ajedrez.
1: ¿Quién convoca? ¿Quién es el anfitrión?
2: El sindicato de la Universidad Tecnológica de Campeche.
1: Ah, mira, qué bien.
2: Ellos son los anfitriones.
1: Qué bien. Hay que invitar al rector que venga por acá para que nos platique. Sí, hay que invitarlo. Fíjate que ya ves que platicábamos el otro día precisamente de que todo mundo quiere que Carmen sea turístico y que se llene. Me da muchísimo gusto porque una de las propietarias de los hoteles aquí en Carmen, de los más bonitos que he visto en mi vida, porque me gusta mucho ese hotel, Liliana Herrera, decía que por favor, ya viene la feria de julio, hagan sus reservaciones porque tenemos cupo lleno. Y este tipo de turismo hace unos días, bueno, en junio, para este torneo que hubo del Tigre, algo así, que fue de básquetbol.
2: Ah, ¿de la Copa?
1: La Copa, pues tan solo 26, 27 habitaciones ocuparon la delegación de Escárcega, imagínate, ¿no? Entonces, este tipo de turismo, el turismo deportivo, que nadie habla de ellos, solamente porque tú destacas todas estas actividades, qué bien le está haciendo a Carmen, porque son cientos de jóvenes, de muchachos bien que vienen a realizar esta actividad, esta justa deportiva, participar y pues adquieren bienes y servicios. Qué bueno que Carmen está haciéndose de este tipo de eventos, hay que apoyarlos.
2: Claro, así como cuando hablamos de que viene un niño, viene un joven acompañado de papá, mamá, hermanos, ahorita puede venir papá, mamá a jugar voleibol, fútbol 7, y viene toda la familia, viene toda la familia. Así que todo esto es una derrama económica para nuestra bella isla, sensacional.
1: Qué gusto.
2: Yo siempre he dicho, para todo ello nos tenemos que preparar, sobre todo, claro, eso siempre ha sido Ciudad del Carmen, la gente es muy amable y sí, ¿no?
1: O sea, tenemos todo.
2: Definitivamente tenemos una estructura que a mí me encanta, ¿eh? Sí. Yo que he andado por toda la República Mexicana, pues que me engañen, que me digan que en alguna parte hay algo sensacional, sí lo hay, ¿no? Uh-huh. Pero a veces digo, no, pues en mi isla, que es un municipio, no es capital, también hay cosas así tan bellas y tan bonitas, ¿no?
1: Fíjate que en alguna ocasión que vinieron unas doctoras de la Facultad de Antropología de Yucatán, de la UANI, Universidad Autónoma de Yucatán, y les hice un recorrido por la ciudad y se maravillaron al ver las instalaciones que la Universidad Autónoma del Carmen tienen, abandonadas, por supuesto, pero sí, que las tienen. Dice, nosotros no tenemos esto, no tenemos estadio, no tenemos albercas, no tenemos... Y digo, caray, ojalá aquí pase algo, ocurra algo, porque es imponente las instalaciones que hay. Está el resurgimiento, que requiere mantenimiento y requiere muchísimas cosas, pero bueno, también está el estado de los delfines, en fin, muchas cosas más. En fin,
2: así es,
1: ya platicaremos al respecto.
2: Pues bueno, aquí será la sede, Ciudad del Carmen, los anfitriones, el sindicato de la UTECAN, y pues bueno, va a ser toda una fiesta deportiva y cultural, ¿eh? Y cultural, y pues lógicamente, pues hay que recibirlos como ellos se merecen y por ahí andaremos,
1: Claro.
2: Ahí andaremos. Gracias, Romy. Un saludo allá a todos mis amigos pescadores de la Barra de San Pedro y a todos los que nos escuchan, Porque siempre por ahí la gente me anda reclamando. Oye, ahora nada más le mandas allá saludos.
1: No, okay. No, a todos.
2: A los amigos del mercado, Alonso Felipe de Andrade,
1: por
2: también
1: favor.
2: Saludos. Claro. Nos escuchan en todas partes y pues bueno, no, eso para nosotros es un privilegio,
1: Claro.
2: Un abrazo para todos y ya lo saben, pasen ustedes una deportiva tarde.
1: Gracias, Emilio Martínez. Vámonos al clima antes de cerrar esta emisión.
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1: El reporte meteorológico en estos momentos para lo que es la sonda de Campeche. ¿Cuáles son las condiciones meteorológicas? Condiciones oceánicas y meteorológicas favorables a regulares para las operaciones costa afuera en la sonda de Campeche. La circulación en superficie asociada con un sistema de alta presión que se extiende sobre el Golfo de México y una vaguada frente a las costas de la vertiente oriental del país estableció desde esta mañana vientos del este-sureste de 35 a 45 kilómetros por hora y una altura significativa de olas de 0.9 a 1.5 metros que decrecieron ligeramente durante el transcurso de esta tarde e intensificándose nuevamente entre esta noche y la madrugada del jueves con vientos que serán de 40 a 50 kilómetros por hora acompañado de rachas mayores y un oleaje esperado de 1.2 a 1.8 metros de altura significativo y sin descartar ocasionales mayores, por lo que se recomienda tomar la medida de precaución pertinente. Las condiciones mencionadas están reportando hasta el momento cielo medio nublado, nublado con probabilidad de tormentas, chubascos y actividad eléctrica, así como ambiente templado a cálido y temperaturas mínimas de 25 a 27 grados centígrados y las máximas de 32 a 34 grados centígrados. Los puertos hasta el momento abiertos a todo tipo de navegación, pero muy pendientes a partir de las tardes, de las 3 de la tarde se cierra el puerto a la navegación ribereña de gran calado, abierto, cerrado para navegación ribereña a partir de las 3 de la tarde. Saludos a los amigos allá en alta mar. Nosotros y bueno, nos escuchamos mañana.
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5: Las 4 del Jaguar. 1. La gobernadora Laida Sansores sostuvo reunión de trabajo con la embajadora de Francia en México, Delphine Borion, para la cooperación en desarrollo económico, agricultura sostenible, educación y la colaboración entre Campeche y la ciudad francesa de La Rochelle. 2. En Jopelchen, la Secretaría de Desarrollo Agropecuario entregó 11.058 bultos de fertilizante a 1.281 productoras y productores con un inversión estatal superior a los 2.4 millones de pesos para impulsar la producción agrícola. 3. El plantel Pomuch del CECITEC inició su ciclo de graduaciones con la entrega de 267 certificados a estudiantes de la generación 2023-2026, reconociendo la conclusión de su educación media superior. 4. La Biblioteca Pública Central, licenciado Francisco Sosa Escalante, dio inicio al programa Mis Vacaciones en la Biblioteca, ofreciendo a niñas y niños actividades de aprendizaje, imaginación e inclusión durante este periodo vacacional. Estas fueron las 4 del Jaguar.
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11: Es más, su mejor Copa del Mundo es esta.
12: Sin duda. En los goles, en lo que quiere en el equipo, en ese desborde,
13: lo que ha cargado el equipo.
12: Claro, claro. Pero hay que separar también, y sí me gustaría decirlo, desde el principio no fueron justos. Yo lo de ayer también lo dejo como David, no tenemos pruebas, sería irresponsable incluso decir que le están ayudando abiertamente a Argentina.
13: Sí, creo
12: que
13: no hay.
12: Creo que pruebas así no hay, pero me parece, donde debe recaer esto fue en el primer partido contra Argelia, con esa tarjeta roja que yo voy a insistir, porque eso sí fue algo claro. Pues
13: parecida a la del americano, ¿no?
12: Condicionó a Argentina. ¿Qué hubiera pasado si ahí echan a Messi? Entonces, Carlos, es donde no están siendo parejos e igualitarios. Ese es mi detalle nada más.
13: Y creo porque mira, polémica, ¿no? Lo decía bien David, Carlos, sí, perdón, sí, sí. Que mira, Argentina es una selección grandísima, grandísima. Sí, estamos, de verdad, ir 2-0 abajo, independientemente si era gol o no era gol, dos goles abajo y darle la vuelta en 10 minutos.
12: No cualquiera
13: lo hace, es un equipo de grandes, sí, sí. Y que bajo de la mano de Messi.
14: Y le reconoces y la tenacidad que tiene ese equipo.
13: Tiene la FIFA de...
14: Mira, yo agarraba y decía, híjole, increíble, porque tiene el talento, pero no en
13: la
14: lugar
13: mentalidad.
14: De echar... No, en lugar de aventarse 13, 14 centros a ver a dónde, lo pusieron donde tenían que ponerlo. Es decir,
15: es increíble su capacidad. ¿No, Carlos?
14: Claro, sin duda. Sin duda,
15: porque él es muy inteligente, él es un jugador muy inteligente, a lo mejor entendió que por el centro había mucho tráfico, demasiados jugadores egipcios, jugadores argentinos, se cargó al lado derecho y resolvió las cosas, pero a lo que yo voy, bueno, ayer decía Juan Carlos Osorio en Los Maestros de VIX, que es un programa realmente espectacular.
13: Muy bueno.
15: Muy bueno, ayer hubo hasta una polémica con La Volpe, realmente es un programa fantástico. Para mí el de mejor análisis, porque son gente que realmente conoce la cancha. Y escuché a Juan Carlos Osorio decirle, miren, esto antes se trataba de ganarle a los alemanes. Ahora se trata de ganarle a Messi. Es decir, claro. en este mundial, si no logras controlar a Messi, que es muy fácil decirlo, pero Argentina ha tenido contratiempos porque Argentina no tiene un gran aparato defensivo. Argentina tiene muchos defectos, lo vimos contra Cabo Verde, lo vimos ahora contra la selección de Egipto. Argentina tiene grandes defectos, pero tiene a Messi, y Messi le resuelve esos defectos.
12: Y un Messi que además, hay que decirlo, ayer se supo levantar, porque comienza el partido fallando un penal. Parece que Messi justo no se halla en la cancha, como decía David, había mucho tráfico.
13: Segundo penal fallado.
12: Y en cuanto a su equipo le responde.
13: Y en su carrera tercero.
12: Sí, sí, y en una misma Copa del Mundo, ¿no? Entonces vimos a ese Messi que sí pasó momentos complicados, pero en cuanto a Argentina le responde, apareció me parece el gol del empate, ¿no? Y ahí determinante, otra vez Messi metiendo a la pelea en los últimos minutos a Argentina.
13: Sí, tiro penal lo falló, pero hizo una asistencia, hizo un gol, es decir, se repone inmediatamente.
14: Oigan, yo les quiero hacer una pregunta, empiezo contigo, David, es preguntarte lo siguiente. ¿Cómo va a quedar Infantino, pase lo que pase en el torneo? Es decir, que quede campeón, ¿qué va a suceder? Es decir, la UEFA ya levantó la mano, hay una protesta clara, hay otros países que empiezan a protestar lo sucedido con esa tarjeta roja. Es decir, ¿hacia dónde va a apuntar el fútbol después de esto que estamos viviendo?
15: Pues mira, Carlos, es una muy buena pregunta, pero es un descaro, ¿no? Obviamente lo ha sido desde el comienzo. Infantino ha dejado que la Casa Blanca meta manos en el torneo y lo vimos directamente, llegaron hasta el colmo. Además, Infantino inocentemente cayó en las garras de Trump, porque Trump es un hombre que te expone. Es decir, al final del día, si hubiera quedado una plática privada y donde Infantino le hubiera dicho, señor Trump, mire, eso no depende de mí, depende de un comité independiente, lo vamos a analizar. Pero lo primero que hizo Trump es salir en redes sociales, le llamé al presidente de la FIFA para exigirle que le quitara la suspensión a un jugador de Estados Unidos. Es decir, él se aprovecha de ese tipo de situaciones, pero yo lo veía hoy en la cumbre allá en Ankara, en Turquía. Y hace lo mismo con los demás presidentes. O sea, sí, es su manera de ser.
13: Sí, es ahora, como títeres, ¿no?
15: Es su personalidad, el burro, ¿no?
13: Pero aparte, ahorita que estás hablando de eso, también candidatearlo, por ejemplo, hasta para Premio Nobel de la Paz, el mismo Infantino.
15: Ahora, Carlos, la respuesta es muy sencilla. Tú hacías una pregunta, yo me fui por lo político, tú te vas por lo futbolístico y estoy de acuerdo contigo, por ahí vamos. Para mí, Infantino no queda muy bien posicionado, pero habrá que ver la cantidad de dinero que le hará ganar al fútbol. Y sabemos muy bien que esto es un negocio. Y va a decir, aquí hay dinero para las federaciones, va a repartir la plata como tiene que repartirla.
13: Ahí se salva.
15: Y todo mundo contento y a pensar en el Mundial de 2030.
14: Sí, me parece que por ahí va, me parece que es una solución muy práctica, ¿no? Aquí sobre el dinero y tengan para ustedes, tengan para que se entretenga. Y pensando incluso hasta lo que puede ser justamente el siguiente paso. Pero Burro, ¿tú qué piensas? ¿Tú qué me dices?
13: Pues yo creo, efectivamente, como bien dice, a ver.
15: Para empezar, el burro no piensa, mi querido Carlos, no empieces con mentira.
13: No empecemos. Fíjate, a diferencia de David sí piensa y se hizo güey ayer, porque, por ejemplo, mandó 8 minutos de un pinche audio y no dijo nada del gol anulado, pero nada tonto. Él sí piensa, porque no se quiso meter en pedos.
15: Oye, burro, por cierto, me encontré el burro en el estadio el otro día, aquí en el estadio Azteca.
13: Me dio gusto verte, partido. Agotado,
15: claro,
13: estabas.
15: Pero iba con látigo, ¿eh? Ahí estaba Maca marcada.

0: llamada para quitarle, quita, logra esos objetivos de la tarjeta del jugador americano y al resto lo va a soltar. Lo va a saltar y a mí se me hace que es donde se le viene la noche a Infantino.
1: Pero yo creo que las decisiones, mira, terminan por generar lo que generaron. Al momento de que le quitan la tarjeta roja a Bologun, matan a Estados Unidos porque salieron a jugar con una presión terrible. Y ofrecieron la peor actuación de su historia.
2: Se vio además las burlas en el festejo, bailando como Trump de los jugadores belgas al final del partido, en el vestuario. Eso evidentemente resalta.
1: Lukaku señalando con la oreja y los cuatro, ¿no?
0: Bueno, ¿cómo festejó? ¿Quién fue el que festejó el gol agarrando el zapeto como hablando por teléfono?
1: En otro partido, ¿no? Y también lo que sucede en las redes sociales del equipo de Bélgica, ¿no? Cuando agarra y dice, no es soccer, es fútbol.
3: Uno de los peores golpes en la historia del fútbol fue ese porque la credibilidad del juego, es decir, la intervención directa de un político, de un presidente, de un país para quitar una tarjeta. La suspensión de una tarjeta roja, ¿tú te imaginas cómo queda la credibilidad del fútbol? A Infantino le dio un durísimo golpe y pobre Infantino todavía debe estar pensando lo que me falta con este tipo. Falta la final en Nueva York, donde estoy seguro, porque ya anunció que va a estar.
1: Pero pobre,
0: va a querer lanzar el volado.
1: Qué escándalo ¿Pobre de dónde?
2: No, ¿y sabes qué? Me parece que ya iba condicionado políticamente. Hablo políticamente en el tema de Trump. A ver, no nos hagamos, estamos viendo un deporte en fútbol ya americanizado, con cuatro tiempos. O sea, esas pausas se han cambiado el destino de los partidos.
0: Sí, hemos visto
2: el desempeño diferente, la táctica, ese team back. Esto es lo que quería desde cuando el tema de
3: y pero, esto va no, a ver. Pero tampoco le eches la culpa a Trump de eso, ¿no? Hay cosas más importantes que cambiar las reglas del juego.
1: No tendré los argumentos, pero yo sabes que sí te digo, David.
0: Para Estados Unidos que hablarle para una tarjeta.
1: Pero espérame, lo que sí creo es que le ha funcionado a Infantino. Es decir, el espectáculo, dime, ha habido cinco partidos malos, seis a lo mejor que digas.
3: Ha sido un éxito rotundo. Y los niveles de audiencia en Estados Unidos, obviamente la reacción de la gente en México, que fue importante para la FIFA. Hasta ahora ha sido un mundial con mucho éxito, eso está claro, el fútbol es exitoso. En Estados Unidos quizá no genera esa pasión, pero en Canadá menos. Pero tiene orden, tiene buenos estadios, tiene grandes asistencias, la verdad hasta ahora el mundial ha sido todo un éxito, y al final yo creo que esa es la balanza que va a inclinar la memoria de este mundial hacia Infantino. Yo creo que al final Infantino va a recibir elogios por el mundial que hizo, en lugar de recibir las críticas por lo que en este caso lo expuso el hombre más poderoso del mundo.
2: Creo que va a entregar al final del día buenos resultados, con polémicas, sí, con críticas, pero esa siempre va a haber. En el tema de los ingresos, en el tema de las audiencias, del espectáculo, creo que no hay duda. Creo que de lo poco, no sé si compartan, que hay que quizá reprochar ya dentro de la cancha, no haberle dado más partidos a México, porque en ambiente, en espectacularidad, darle la vuelta al mundo, México, sin duda alguna.
3: Pero la pregunta, Alan, es, ¿estábamos listos realmente para hacer otro más partidos? Porque al principio, en la euforia, en el triunfalismo, hemos hablado de que cuidado, porque pensamos que México hizo un buen mundial futbolísticamente hablando, y realmente hizo un buen mundial de acuerdo con las expectativas que tenía, pero no hizo nada extraordinario con respecto a otras ocasiones. Entonces, no perdamos ese triunfalismo para entender que a lo mejor no estábamos listos para hacer más partidos, ¿no?
1: Pero yo creo que son temas diferentes, David. Creo que México merecía más partidos porque las tres sedes aceptaban por lo menos, yo calculo que una veintena entre las tres sí podían suceder.
2: O estaba el Nemesio 10, ¿no? Es espectacular.
1: El Nemesio 10 estaba también el de México, Santos Laguna. Parece que podría ser. Esa es una, pero la verdad es que creo por eso la intención de que ahora esto se haya conseguido como un triunfo. Yo te aseguro que Infantino puede voltear y decir, si hay otra vez un mundial en Estados Unidos, tengo que voltear hacia México, porque Estados Unidos
3: por
1: es
3: cierto,
1: frío.
3: Carlos, ¿sí? Recuérdame que al final les dé una exclusiva que me enteré en uno de las oficinas el otro día, muy, muy trascendente, muy importante, hablando de México y el fútbol.
1: La oficina
3: más adelante,
1: mal.
3: Si quieren, se los doy.
0: ¿Por qué no de una vez?
1: Ya nos vas a dejar.
3: ¿De una vez?
1: Sí.
3: ¿De una
0: vez? Escúpenla, venga.
3: Bueno, a ver, está muy adelantado ya para la confirmación después de lo que vio FIFA, lo que vio Infantino. está muy adelantado el proceso para que México

0: como sede única, sea acoja el Mundial de Clubes del 2029. El Mundial de Clubes se jugaría en México, de acuerdo a lo que se han acercado, han aprovechado para acercarse con Gianni Infantino, Mikel Arriola, otros personajes también dueños de clubes, televisoras, y todo hace indicar que la FIFA va a decidir darle ese premio a México por la gran pasión que mostró traer aquí el Mundial de Clubes en el 2029, lo cual sería un súper evento.
1: Maravilloso.
2: No, un super evento. Y te requieres de una logística importante, porque ahí no te puedes ir con tres estadios. Ahí sí requieres
1: tienes que meterle seis, siete.
2: Por lo menos.
0: Pero Pachuca, Toluca puede, Santos puede, Tijuana puede.
1: Guadalajara.
0: Bueno, hay que ver el césped de Tijuana. Hay que verlo.
2: El asunto es el césped, porque pasa ahí, creo que.
3: Estarán cambiando.
2: Hay llanas pluviales, ¿no? Que están ahí.
1: Pachuca también.
3: No, Pachuca es natural.
0: No, Pachuca es natural.
1: Que pueda el estadio.
3: Ah, yo creo que sí. Hoy sí, sí te aguantaría dos partidos.
0: El de San Luis, si lo adaptan.
2: Si lo completan, mejor si el de Aguascalientes, ¿no?
0: La corregidora la pueden arreglar.
3: La corregidora sin problema.
0: Sí, el de Puebla está bien también, ¿no?
2: Pero la corregidora sí está muy...
0: Pues hay que meterle una manita de gato.
1: Al de Puebla también está cambiando la cancha, ¿no? Porque
0: no, Puebla está bien. Puebla puede estar.
1: Híjole.
3: Contra Perú. Oye, de eso platicó algo en la mañanera justamente Claudia Sheinbaum. Le preguntaban de la posibilidad y sí, confirmar lo que dice David, ¿no? Que están ya en pláticas, en buenos intereses y que lo ve viable y pues ojalá, ¿no? Que podría llegar. Me parece que aunado a la gran actuación, cómo respondió la gente mexicana en este mundial para que le des el Mundial de Clubes en 2029, también creo que es por cómo responde la audiencia, ¿eh? Porque aquí, pues hay condiciones.
0: ¿Sabes? Hay que ver si califica la América.
2: El partido de México-Inglaterra generó más audiencia en México que el partido entre Estados Unidos

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0: mexicanos. O si Mikel Arriola agarra y dijera, oye, vamos a hacer esto más grande, ¿por qué no invitar a la Liga Premier y decirle, déjame hacer un intercambio contigo para mandarte a los talentos más importantes? Imagínate que tuvieran esa capacidad de pensamiento después de esto que generó el público.
1: Una alianza.
0: Un gran partido. Una hagamos una alianza. No, si hagamos un intercambio. Algo para empezar, Carlos, a enviar a gente de ese con lo que acaba de generar el partido.
2: David, sí, yo estoy de acuerdo, pero mira, Carlos, a ver, primero hay que separar dos cosas. En Inglaterra, la FA es muy independiente de la selección. Y luego, a ver, es un negocio esto. Ellos van a decir, ¿qué tanto me puede beneficiar a mí México, como Liga claro. Premier esto, esta situación? Yo creo que se sigue tratando de trabajar acá. Esos convenios internacionales son muy buenos, correcto, hemos tenido, y son más políticos, diplomáticos. El otro se firmó uno con Portugal. Acuérdense que llevaron los portugueses allá a Toluca y todo muy bonito. Pero lo que hay que hacer es producir más jugadores mexicanos e invertir ese dinero, que según decía Mikel Arriola, ahora hay una gran cantidad por lo recabado en el Mundial, invertirlo en... Yo ¿sabes qué haría? Haría academias en las cuales yo desarrollo el talento y después yo, federación, se los vendo a los clubes, o yo, federación, se los presto a los clubes y después vamos en una negociación pareja cuando haya que venderlos a un fútbol profesional, a un fútbol europeo. Yo creo que lo que finalmente, y lo dijo porque a ver, es un tema que tenemos a la vista y que no hemos tocado. Es decir, tenemos que volver a trabajar en las bases, en la raíz, en cómo se forma el jugador, quién lo entrena, quién lo recibe. Hay mucha corrupción.
0: Yo creo que eso
3: no, sí, no. Yo creo, a ver, ahorita que estamos hablando de eso, David, ¿tú qué opinas? Porque lo platicaba en una entrevista que le acabo de hacer a La Volpe, que va a salir a partir de hoy en la noche, muy buena, y me decía una cosa: lo que le falta a la Federación Mexicana de Fútbol es tener una oficina aparte adentro. ¿Sabes qué? Ahorita lo acabas de decir muy bien, el programa...
2: ¿Otra oficina? Espérame. ¿Otra oficina?
3: Espérame, te estoy hablando en serio, David, espérame, en serio. El programa que tienen de los maestros,
1: con el licenciado,
3: ese maravilloso que tienen de los maestros...
0: Ah, sí. ¿Con los
3: licenciados? Con esos... No, es en serio. Los maestros de el programa de
0: Don Salavol,
3: donde está Sorín. Esos jugadores, de repente llamar a esos entrenadores que estén dentro de la Federación Mexicana de Fútbol, ¿por qué no en una oficina alterna?
1: Lo que tú dices
4: para separar la Liga MX de la Federación, ¿no?
1: Para empezar, necesitarían separar la Liga MX.
3: No, yo no creo. Entonces quieres a güeyes que ni siquiera juega fútbol allá adentro.
0: Yo lo que digo es que las escuelas y todo eso... Mira, ahí te va el siguiente ejemplo. Estados Unidos, la mayoría de su equipo juega allá. No han conseguido nada. La mayoría de sus jugadores están allá y tienen una infraestructura más grande que la nuestra. Y no han conseguido nada.
2: Tienen algo que nosotros sí tenemos, que es pasión por el juego, ¿no? Y esa pasión se convierte en una presión competitiva. Y obviamente no la tiene Estados Unidos, el ejemplo, David, puedo recibir. Ahora,
0: David, te escucho.
2: ¿Tienes la solución?
0: Sí, dale.
2: Sí. No, que tenemos la solución en la tenemos en la mesa. Ahora hablaba el burro de, y estoy de acuerdo con él, que gente de fútbol tome decisiones de fútbol. Javier Aguirre ya no quiere ir al Al Ittihad, ha rechazado la oferta, lo tienes en la mesa, contrata a Javier Aguirre, hazlo el hombre más importante de decisiones de fútbol, que todas las decisiones de fútbol pasen por su oficina, por su mesa, por su cabeza. Yo creo que eso es una solución muy viable. Deja a Mikel Arriola haciendo los negocios, deja a los dueños de clubes cuidando sus intereses.
0: Perdón que te interrumpa, David, pero creo que este asunto es multifactorial. No es de una oficina, no es de un hombre que tenga pasión por el fútbol. Es la alimentación, es tu genotipo, es la genética, es las capacidades. Y tienes que amarrarte muchas alianzas integrales. No nada más desde, vamos a montar, es como, me sonaste como al gobierno. Vamos a hacer la oficina de la que tú quieras, pero no pasa nada. Perdón, pero tiene que ser integral.
2: Bueno, ese fue el burro, lo de la oficina fue el burro.
3: Espérame.
2: Yo busqué un personaje, pero
3: con todo ese conocimiento de estos güeyes, saben perfectamente lo que me estás diciendo, de alimentación, de hasta de uniformes, si me quieres llamar.
0: Mira, Lando Donovan habló de su historia y decía que también le cobraban $34,000 para poderlo meter.
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0: increíble.
3: Pero Carlos, aquí le cobran a la mamá a los niños también.
2: Yo creo, que es mucho más sencillo de lo complejo que estamos viendo el panorama. Señores, hay que trabajar desde la niñez por la forma, y tú tienes razón, Carlos, mentalidad, alimentación, preparación físico-atlética, porque el otro día me decía Francisco, por ejemplo, Francisco Javier González me decía en el programa de tercer grado, me decía, es que hoy el fútbol es velocidad y nosotros no tenemos el biotipo para tener jugadores rápidos. Y yo veo, a los jugadores de la selección de España, ¿qué diferencia tienen en cuerpo con Edson Álvarez? Con Johan Vaz, ninguna,
4: o con
2: hombre.
4: Los portugueses,
2: ninguna.
4: Los chaparritos del medio campo, son, dicen que de los mejores del mundo.
0: Pero
4: realmente,
0: yo creo que España ha encontrado la ejecución perfecta.
4: Tiene calidad.
0: Para tenerlos, claro, con calidad y atletas.
3: Que le costó 4 o 8 años.
0: Porque tampoco están ñangos, ¿no? O sea, son tipos veloces, rápidos, que saben recortar, calidad, que tienen volumen, es decir, saben lo que tienen que hacer. Ahora, tú ves a Cucurella, se quita la camisa y está denso físicamente. O sea, es un tipo trabajado en un gimnasio. No es que le salgan bolas y pelotas y sean Lukaku. No, pero tienes que trabajarlas también. Oye, ¿ya vieron lo que hicieron los noruegos? Se trajeron su propia comida. Siguen el régimen de Haaland. Salmones y hígado, todo eso. Todo eso es cultura del deporte.
4: Ahora,
0: y es asimilación.
4: Lo vemos que el físico tiene una gran importancia. Lo vimos ya con las selecciones más poderosas físicamente, las africanas. Cómo te peleaban al tú por tú y con poquito gran orden defensivo ya te hacían.
2: No, es verdad que el tema...
3: Las africanas, por ejemplo.
2: El tema físico, ayer veía yo al lateral de... Al Zachary, el lateral del Bélgica, de Suiza, perdón. Un 1.91 m. Es decir, lo veías a Davinson Sánchez, el central colombiano, peleando con el delantero suizo. Es verdad, el físico, obviamente son atletas y el físico tiene mucho que ver, pero yo insisto, tampoco veo que España esté muy por arriba de los límites físicos que tenemos nosotros.
3: No, nunca.
2: Y encontró un método para jugar, encontró una forma para jugar con sus características, con sus virtudes y defectos.
0: Yo te voy a decir una cosa, ¿cuál fue la gran diferencia entre Inglaterra y México? La calidad.
3: El físico.
0: No, yo creo que fue la calidad.
4: Para mí no fue la calidad.
3: Fueron varios factores. Calidad, por supuesto. Y jugaron a medio
2: plazo.
3: No,
2: fue la calidad, burro. Fue el físico. Calidad.
4: Para mí no fue la calidad.
0: Ese es el gran punto que yo encontré.
4: Para mí no fue la calidad.
2: Para mí no fue el físico. Nosotros nos desvivimos.
3: Los errores, la mentalidad también.
2: Nos desvivimos por Mora y Bellingham es... tiene 23 años Bellingham,
0: sí, claro.
2: 23 años
0: caballero.
2: Es un fenómeno.
0: Es un caballero, un tipo que...
2: No,
0: nos...
2: aparte de eso.
0: Nos acaba de demostrar lo que es ser un caballero.
3: Pero también los errores, la mentalidad.
0: Vamos a recargarle en un lado. Es la calidad. No me queda duda que es la calidad.
3: Calidad y mentalidad.
0: La calidad de entrenamiento, la calidad de trabajo, la calidad de futbolista, todo eso estaba involucrado ahí. Yo no creo que haya sido el físico.
4: Carlos.
0: Porque México sí sometió
3: a... ¿Y la mentalidad
0: muy
3: no estás de acuerdo
0: parte.
3: Tampoco?
0: No creo que haya sido la mentalidad.
4: Carlos.
0: México salió... Por eso el público acabó tranquilo y aplaudiéndole porque tuvieron la mentalidad de buscarla. Es la calidad.
3: Ah, no, eso sí, salió.
0: O sea, a lo que me refiero es, no necesitas tener a Gilberto Mora mamadísimo para salir a jugar, si lo no necesitas, con un nivel de calidad futbolística en el terreno.
2: Ya no escuchamos, ya me perdí. ¿Seguimos en el mismo programa? Sí, ¿verdad?
0: Sí, sí.
4: Estamos en Pilates de la mañana.
3: Estamos,
4: Oye, pero si te dicen los mexicanos, por ejemplo, los que han ido allá Guardado, Carlos Salcedo en su momento, el Maza Rodríguez, Salcido, que cuando van a Europa... Les cambia el cuerpo,
0: les cambia la alimentación, cambia el agua,
4: el trabajo, la
0: acidez,
4: la disciplina. Claro. Dice, yo no aguantaba y cuando llegué allá me fundía y volví con un físico muy, muy diferente, ¿no? Entonces, de que te hace la diferencia, te hace la diferencia. En el caso de Carlos, yo te quiero preguntar, dices que la calidad hizo la diferencia en el juego de México contra Inglaterra. Yo no vi esa calidad por parte de Inglaterra. No vi un gol como el de Maxi Rodríguez en el 2006, donde apareciera Kane con una genialidad.
0: No, pero tú estás hablando de genialidades. La calidad la tuvieron que en los dos errores que cometieron, el centro estuvo y el remate.
3: Entonces, yo quiero ver los errores.
2: Oye, pero entonces, Anonymous, ¿qué partido viste? Porque vimos un partido diferente. Yo vi a Declan Rice corriendo por toda la banda con una gran calidad.
4: Y agarró más.
2: Lo de Bellingham espectacular. Es decir, un futbolista maravilloso que marca diferencia. ¿quién más en esa alineación? Bueno, obviamente. Oye,
0: el sprint
2: un jugador
0: de Declan
2: como
0: Rice
2: Kane.
0: Para el primer ataque de México. No,
3: el lateral, el
0: morito, ¿cómo sabe, lateral?
2: Por favor, manden a tomarse un cafecito al Anonymous, ¿no? A que le dé el sol.
4: Oye, David, le dé el sol. Está bien, David, pero ¿no viste los errores? ¿No viste el de Edson Álvarez?
0: No, si no, le dé el sol.
4: ¿No viste de Jorge Sánchez? Error, ¿no viste también
0: el de Sánchez? El de Sánchez
4: y Edson ahí en conjunto. ¿No viste el penal que se avienta también? El tal hizo lo que pudo, ¿no? Pero también va directo al hombre. O sea, ese tipo de errores, yo también me quiero guiar en eso. ¿No viste los cambios del Vasco?
0: Bueno, estamos hablando de lo mismo. ¿También? Calidad, ¿no? Estamos hablando...
2: Entonces, estamos hablando de calidad.
0: Yo, claro, sin duda. México, creo que es la falta de calidad de México. Porque creo que en el físico, como sea, ya tenías un equipo que terminó por hacerlo, por tener el balón, proponer, hacer. ¿Sí? Creo que es eso. Pero, ¿dónde está la mejor calidad? Lo acabamos de ver. 208 jugadores de los últimos 8 equipos están... En Europa. En Europa. 165 sí, de 208.
3: Sí. Tiene que pasar por ahí.
0: O sea, por eso, arma tus escuelitas, sí, pero pues si no están allá, no jala.
4: ¿Cuál sería la solución?
3: Pero entonces, con esa lana que tiene la Federación Mexicana de Fútbol, ¿qué hay que hacer, David, para ti, desde tu punto de vista?
0: Bécalos, manda para allá los de máxima calidad y mételes un varo. Bécalos que estén ahí, métele.
2: No, y también creo que hay que invertir mucho, Carlos, en formadores, entrenadores. Hay un problema de formación.
0: Claro.
2: Ahora escuchaba con el burro a la Volpe decir, es que llegan mal formados ya. Ya me llegan a mí, que soy el entrenador principal, me llegan con un defecto de formación que necesitamos corregir desde antes. Entonces yo sigo insistiendo que es la materia prima. Hay que trabajar en la generación del futbolista, si no... Nunca vamos a poder exportarlos a las mejores ligas del mundo, que ahí es donde se van a hacer mejores jugadores, pero tú dales un buen material para que los puedan terminar de formar. Si no, no.
4: También el precio del jugador mexicano.
3: Pero a ver, dime una
4: mexicano...
3: cosa, es lo que te iba a decir, David, eso que está diciendo ahorita Alan, exactamente en otra entrevista con Armando, el hermano de Chucho.
0: Armando Martínez.
3: Martínez decía, yo le preguntaba, ¿por qué los venden tan caros a los jugadores mexicanos?
4: Ahí está la bronca y no tienen el prestigio de que te vayan a rendir.
3: Eso es importantísimo, David, ¿no estás de acuerdo?
2: Porque es un tema de una ley de oferta y demanda. Pues es negocio. Si tuvieras más como Mora, tuvieras 10 Mora, pues Mora no valdría eso. Uno diría, bueno, ahí tengo de dónde escoger. Si tengo 6 como Lira, no valdría Lira lo que vale hoy. Entonces, es un tema de cantidad y calidad. Produce más cantidad, también calidad, y vas a ver que los precios de los jugadores van a bajar, pero un equipo dice, ah, caray, me cuesta tanto trabajo producir un Chucky Lozano que cuando lo produzco lo voy a vender en lo que yo pueda. Pero si de pronto llega el Tijuana y dice, yo tengo otro como Chucky Lozano, y llega San Luis, yo tengo otro como Chucky Lozano, pues el club europeo va a decir, a ver, tengo 3 opciones, baja el precio de Chucky Lozano. A ver, hay que entender que es una ley de oferta y demanda.
3: No te vayas muy lejos con el Kevin Álvarez, ¿cuánto lo compró? Por ejemplo, un ejemplo, el Pachuca, ¿cuánto lo compró en América? En 10, 12 millones de dólares.
4: En eso andan, Orbelín se fue a Cruz Azul.
0: Imagínate
4: en 13 millones.
0: Nada más. Oye, lo que fue, Kevin.
4: También hay que decir del otro lado que ha habido muchos mexicanos y su mentalidad es, por el dinero, yo me quedo en la Liga MX. Yo no quiero irme a Europa. Porque
3: bueno,
4: aquí
3: lo han hecho pocos como Memo
4: Ochoa es el claro ejemplo.
0: No,
4: pocos se sacrifican.
0: Y también es una liga cómoda. No te exige el físico que requieres en Europa.
2: Pero Anónimos, el problema sigue siendo el mismo, se resuelve de la misma manera. A ver, si tenemos más jugadores mexicanos, como hacen en Argentina, con los argentinos, los brasileños, tendremos suficiente para alimentar el mercado local y para exportar, y va a bajar el precio de los jugadores, porque va a haber,
0: creo que cuestan menos. Es muy mal ejemplo en la Argentina, creo yo. Bueno, porque en Argentina los 3 años ya te dominan el balón, ya tienen mucho más tendencia.
2: No, estoy de acuerdo, Carlos, pero lo que voy es que...
4: Y además ellos son una industria de producir jugadores.
2: Puede ser hasta una cuestión cultural, pero ellos tienen etiquetado material para vender a Europa, material para vender a México y material para consumir en la propia Argentina. Entonces les da para todo.
0: Sí,
2: en el momento en que nosotros... podamos producir más jugadores, va a bajar el precio del jugador y van a decir, pues ¿para qué vendo a un futbolista de un club a otro, como vendieron a Orozco Chiquete, quien llegó a la selección? Lo vendieron en 13 millones de dólares de Chivas a Cruz Azul. ¿Para qué lo vendo si Cruz Azul tiene otros 2 como Orozco Chiquete? No lo compro, no pago eso.
4: Es tan sencillo como mayoreo y menudeo. El mayoreo te cuesta menos, sí, por pieza, mucho más.
0: Bueno, vamos a hacer una pausa y volvemos aquí en MBS Deportes.
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0: Estamos de vuelta en MBS Deportes y tenemos un invitado especial, don Rafael Lebrija, quien fuera presidente del Club Deportivo Toluca, también estuviera con Chivas y fue parte también del Consejo Directivo de la Federación Mexicana de Fútbol. Don Rafa, le saludamos con gusto, el Burro Barranquín, David Faitel, Solana Lara, su servidor Carlos Aguilar. Sus conclusiones después de lo sucedido con el equipo mexicano eliminado en la Copa del Mundo, cuéntenos.
1: Ah, pues con mucho gusto, Carlos, decir qué es lo que sucedió, pero de siempre no alcanzamos a llegar a donde nos fijamos la meta. Un gran trabajo, creo yo, que hizo el director técnico.
0: Javier.
1: Sí, exactamente. Y realmente hizo un gran trabajo. Yo lo encontré en una ocasión y le dije, espero que trabajes muy duro con lo que tienes. Lo que necesitamos es mejorar nuestras fuerzas básicas, no me queda la menor duda. Siempre he estado luchando por ello. Y desgraciadamente con tanto extranjero, no estoy en contra de ellos, que vengan los buenos, eso definitivamente, pero necesitamos que se les brinde la oportunidad a los jóvenes mexicanos, cómo mejorando nuestras fuerzas básicas, cómo teniendo ascenso y descenso, que desgraciadamente lo desaparecieron por nada más por criterios absurdos que fueron de algunos dueños de los equipos. Entonces ahí es donde tenemos que trabajar, disminuir el número de extranjeros y buscar ser el campeones del mundo. No, que ahorita ya creíamos que íbamos a ser campeones del mundo, pues sabíamos que no íbamos a llegar ahí, al menos su servidor. Entonces, ¿qué es lo que hay que hacer? Mejorar abajo, que las gentes jóvenes que se pierden en razón de que no pueden llegar a la primera división porque estaban ocupados muchos puestos por extranjeros. Entonces, yo creo que es muy importante que trabajemos en ello y que nos dediquemos de cuerpo y alma a manejar las estructuras del fútbol mexicano. ¿Qué es lo que estoy diciendo? La primera división, de la segunda división, que haya ascenso, la multipropiedad, abolirla, es increíble que haya multipropiedad y que la hayan consecuentado. Eso no es posible. ¿Por qué? Porque ninguna parte del mundo exige eso. Entonces, creo que lo importante es trabajar más duro en la formación de jugadores.
0: Oye, Rafa, te saludo, Jorge Van Rijn del Burro, ¿cómo estás? Que te vi el otro día, me dio muchísimo gusto verte, mi querido Rafa.
1: Me dio un gusto verte y saludarte, Jorge, y gracias por pese a ese saludo tan fraternal de tu parte, que hacía tiempo que no tenía el gusto de verte.
0: Mi querido Rafa, dime una cosa, muchas gracias antes que nada, dime una cosa, después del Mundial, ¿consideras que la Federación Mexicana de Fútbol hizo un buen trabajo en la planeación del proyecto o todavía tiene temas estructurales pendientes?
1: Tiene temas estructurales pendientes, definitivamente.
0: ¿Como por ejemplo?
1: Porque, como por ejemplo, abrir otra vez el ascenso y el descenso. Que tengan la oportunidad en los jóvenes mexicanos, ya se disminuyó de 20 a 18, aumentar a 20 los equipos que van a estar en la primera división. Hay ascenso y descenso precisamente para que haya realmente competencia, pero así que no hay, pues se pierde mucho la idea, ¿no? Entonces, lo importante es trabajar en las fuerzas básicas.
2: Rafa, ¿cómo está? Le saluda Alan Lara, gusto saludarle.
1: Mucho gusto, Alan.
2: Sí, qué placer. Después del fracaso en Qatar 2022, recuerdo que pasó mucho tiempo en donde apenas iba a haber una junta, una planeación, a ver qué iba a pasar. Estuvo Diego Coca al mando, no se consolidó el Jimmy Lozano, terminamos con el Vasco. Ahora, el día de hoy, a 3 días de la eliminación de México, pues ya se hizo oficial la continuidad de Rafa Márquez, es decir, ya tenemos un proyecto de cara al 2030. Eso nos da un buen avance, nos dice algo bueno. ¿Qué opina usted de esta decisión tan, pues ya, de inmediato?
1: Yo creo que es importante que haya un proyecto de aquí a 2030. Estamos hablando para 4 años, pero lo digo y lo insisto, vamos a buscar ser campeones del mundo, eso que estamos buscando el quinto partido. Sí, claro que sí, tenemos para poder llegar a ser campeones, pero tenemos que tener una buena selección, tenemos que tener una buena base, tenemos que tener mejores jugadores que los que actualmente tenemos. Hay muchos que destacaron, pero lo que tenemos que hacer es fijarnos un objetivo. ¿Cuál es el objetivo que nos fijamos? Ser campeones del mundo, que es muy difícil. Yo no lo veo difícil, hemos sido campeones en instancias menores, de 18 y de 20. ¿Por qué no podemos hacerlo en el primer nivel, o sea, con la primera división? Entonces eso es lo que hay que trabajar y mucho. Y volver a lo mismo que teníamos antes, yo no sé por qué cambiaron tantas cosas, de que ahora ya no hay ascenso y descenso, hay multiplicidad, hasta ahorita están peleando la multipropiedad, es increíble, no lo deberían de haber permitido, quien haya sido, de ninguna manera. ¿Por qué? Porque es absurdo que ella tenga dos equipos en la primera división, es tonto, y había 4 personajes que tenían 2 equipos. No estoy en contra de los personajes, pero no se debe de hacer. y quién le está consecuentando. Esa es la Federación Mexicana de Fútbol. Esas cosas no deben de existir, hay que ser un poco más duro. Yo estuve ahí dirigiendo, tuve la oportunidad de ser presidente de la Comisión de Selecciones Nacionales y removimos, yo como titular de la comisión, al profe Mesa, porque la selección en ese entonces íbamos a no calificar, cosa que sería un caos realmente para nosotros. Y vino el Vasco Aguirre. El Vasco Aguirre es una gente muy competente, pero si no tiene los elementos necesarios para trascender, pero digo trascender, ya estar peleando por una calificación, un lugar entre los mejores equipos del mundo. Entonces eso es lo que habría que ver, y no estar pensando de que a ver cómo ahí vamos a solapar, y ahorita porque un equipo iba a descender, y dije, no, entonces que vamos a abolir el descenso. No, es que eso está mal. La federación es de los mexicanos, dije bien. Entonces lo que tienen que hacer es darle la oportunidad. Yo no estoy en contra de nada, que trabajen y trabajan muy duro, pero tienen que reformar las bases de la estructura, las bases de las bases que tiene actualmente la Federación Mexicana de Fútbol.
0: Definitivo, David.
1: Este es lo que hay que hacer, pero desgraciadamente sí, claro, No veo que haya camino hacia allá. Lo que tienen que hacer ya en definitivo, pues tener ascenso y descenso. Perdón que insista en lo que estoy mencionando.
3: No, es importante, importante.
1: Sí, y que haya 20 equipos. ¿Cuál es el problema? Que haya 20 equipos, los hay en cualquier parte del mundo. Pero vemos, por ejemplo, en Europa que descienden 3 y suben 3. ¿Para qué? Para brindarle la oportunidad a determinadas ciudades para que puedan crecer y estar en la primera división, ya sea en España, en Francia, en Italia. Estamos hablando de los principales fútboles del mundo. Aquí, ¿por qué no podemos seguir lo bueno? Yo no lo entiendo, ¿por qué no? Señores, y aquí desciende nada más uno, ¿correcto? Que descienda nada más uno. Pero tenemos ahí muchas ciudades, en una república con 130 mexicanos, ¿verdad? Que estamos ahí dentro del número de habitantes. Entonces, ¿qué es lo que hay que hacer? Brindarle la oportunidad, insisto, a los jóvenes. ¿Por qué no lo hacen? No lo entiendo. Y viene un todopoderoso.
3: Don Rafael.
1: Perdón, ya me estoy excediendo mucho. No. Pero viene un todopoderoso y dice, yo quiero esto. Y como que le tienen temor. No, señor, para eso están los directivos. Nosotros en ese entonces, cuando estábamos ahí, yo ya había bajado de 5 a 4 los números de extranjeros. Ahí está en constancia, en actas y todo. Hubo cambios en la federación y aumentaron de 5 a 6, 5 jugando. Y uno en la banca. Digo, ¿qué se trata? Nuestro fútbol es necesario brindarle la oportunidad a jóvenes que están deseosos precisamente de trascender en el fútbol.
3: Correcto, don Rafael, le saludo con mucho gusto, como siempre un placer y un aprendizaje para nosotros escucharle con su gran experiencia. Oiga, don Rafael, a ver, aquí yo creo que el tema más importante lo ha tocado usted, la materia prima, el futbolista, y es un tema multifactorial, tiene usted toda la razón, el ascenso, el descenso, el tema también de no exportar mucho, pero yo creo que todo se basa en la formación, el entrenador, cuando el chico llega, todo se basa en eso, en la materia prima. ¿Qué es lo que podríamos hacer? Mire, usted habla de los extranjeros, yo no le diría no a los extranjeros, pero les pediría un candado donde decir, a ver, si tú no eres seleccionado nacional en tu país, no puedes jugar en el fútbol mexicano. Pero, don Rafael, hay que trabajar en las fuerzas básicas, en la generación de jugadores. ¿Es la única manera de resolver esto?
1: Definitivamente. Hay muchos muchachos y que tienen, como le diré, la estructura física para poder trascender el fútbol mexicano, que estén ahí a nivel de los extranjeros que llegan. No estoy en contra de los extranjeros, que vengan los buenos, pero no 9 ni 7. No. Hay que bajarle a 4, que sería correcto. Así le brindamos la oportunidad a los jóvenes. Pero eso de que ahí lo dejen a la deriva y que sigan los extranjeros y que sigamos nosotros nacionalizando, a mí no me parece eso. Definitivamente la selección tiene que ser integrada única y exclusivamente por mexicanos, por nacimiento.
0: Sin duda, de acuerdo con eso, es importante lo que toca don Rafa.
4: Don Rafa, le agradecemos muchísimo, de verdad, le mandamos un gran abrazo y no nos deje de contestar porque aquí la polémica va a seguir, ¿eh?
1: No, me da mucho gusto saludarlos a todos ustedes y ojalá mejoremos y que tengamos una mejor estructura en las fuerzas básicas.
0: Venga, un abrazo fuerte.
4: Le mandamos un gran abrazo, Rafa. No nos olvidamos de su Roque Señal. 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Pausa y volvemos.
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0: 5 de la tarde. 5 de la tarde con 9 minutos aquí a través de Globo 101.3. Oigan, ya otra vez tenemos internet. El día de ayer, la verdad que nos cuesta cosa nostra. Ya saben, las lluvias y este asunto, se desajustan los cablecitos, yo no lo sé. Pero bueno, el día de ayer, bueno, una disculpa, no andábamos teniendo internet. Pero bueno, ya, ahorita sí, les doy la bienvenida a todos y a cada uno de ustedes que están con nosotros aquí a través de Globo 101.3, 5 de la tarde con 10 minutos. Oigan, 5 de la tarde con 10 minutos. Qué gustazo que nos estén acompañando en este preciso momento. Muchísimas gracias a todos y a cada uno de ustedes. ¿Cómo está la temperatura? Se preguntarán. Híjole, 30 grados centígrados, pero la sensación térmica está elevada, sigue siendo de 36 grados. La posibilidad de que llueva es del 40%. Hace un momento nos llovió. Por mi casa eran como las 2 de la tarde, más o menos, cuando empezó a llover. No sé por la casa de todos ustedes, pero más o menos como esa hora empezó la lluvia. Y bueno, los vientos 18 kilómetros por hora, humedad del 78% y la calidad del aire es buena. ¡Buenísima! ¡Bravo! Llegó la apuesta. Vente, siéntate por acá, mijo. Porque me encanta apostar con caballeros. ¡Crúzate por acá, tú no te apures! Ándale aquí por aquí. Y es que quiero decirles, mi buen amigo Gabriel, ¿cómo estás? ¡Qué gusto ver! Usted perdone, a lo mejor estas cosas no se acostumbran a hacer de manera normal, pero aquí este caballero y una servidora tenemos una historia de amistad, de trabajo, padrísima. ¿Cómo estás?
1: Pues con el gusto de siempre y sobre todo con el gusto, Vero, de reencontrarnos en esta cabina. Ajá. Que pues prácticamente pues nos vio iniciar a los dos, precisamente. Yo recordaba siempre con la familia que en su momento pues comprábamos algunas revistas de espectáculos y empujábamos ahí a Berito para que léela, dando las noticias.
0: Tus credenciales, cuéntale al público quién eres.
1: Bueno, primero que nada déjame comentarte, un servidor, ejercimos el periodismo desde hace muchos años, 36 años de periodismo, a lo largo del cual tuve la gran fortuna precisamente de tener 5 veces el Premio Estatal de Periodismo. Recientemente, el 2024 fue el último año que tuve la oportunidad de participar con la categoría de reportaje. Y pues bueno, actualmente soy el subsecretario de Protección y Seguridad Ciudadana de la Zona Sur, que incluye los municipios de Ceiba Playa, Champotón, Escárcega, Candelaria, Calakmul, Palizada y Carmen.
0: Pues la verdad que me da mucho gusto tenerte, amigo. Yo sé que no has venido a trabajar, pero no siempre tengo la oportunidad de tenerte aquí conmigo. Les voy a contar cómo está la jugada. Aquí, así para mí es mi gran amigo Gabriel. Estábamos platicando, bueno, estaba yo al aire comentándole sobre la apuesta. Y apostamos.
1: Apostamos.
0: Oye, pero algo que me fascinó, tú me dijiste, ¿cómo fue que viste?
1: Si gana México,
0: voy a cabina. Y listo, pero ya no, o sea, como yo estaba trabajando y todo, no acordamos en que y si pierde México. Entonces, va México perdiendo y se comunica conmigo mi buen amigo Gabriel y me dice, Berito, de todas maneras voy a la cabina. Le dije, oye, pero no apostamos, sino con la perdida. No te preocupes, Berito, aquí vamos y platicamos.
1: Pero es que finalmente, desde mi punto de vista, creo que México ganó. Creo que México rebasó las expectativas que teníamos, superamos el quinto juego finalmente. Tuvimos un equipo que en lo personal me gustó muchísimo, lo vimos muy entrones, muy hacia adelante, no perdieron nunca el empujar hacia el enemigo, hacia el contrario. Y algo muy, muy importante, Vero, es que debemos dejar de ser malinchistas, ¿no? O sea, sí. Perdimos, sí. Perdimos como siempre, jugamos como nunca y perdimos como siempre. No, veamos algo muy importante. Solamente 2 jugadores de Inglaterra representan monetariamente lo que representa económicamente toda la selección de México. Y si a ello le sumas el hecho de que, pues, hay que tomar en consideración que la gran mayoría no juegan en el extranjero. No están acostumbrados a jugar

0: lo metieron propiamente a su terreno. Estaban metidos los 10 jugadores en su defensa. No le buscaron, no le apostaron. Iban contra al contrarremate, pero la gran mayoría de ellos se metieron propiamente a la defensa. Entonces, desde mi punto de vista, México ganó y por eso vengo a pagar mi apuesta.
1: Ay, amigo, me da muchísimo gusto que estés aquí conmigo. Y bueno, ya que estamos en este asunto, y que, insisto, nunca tengo la oportunidad de verte, yo sé que los rubros son diferentes. Al regreso vamos a platicar un poquito sobre la labor que vas realizando. 5:15 p.m. aquí a través de Globo 101.3. Vino a pagar la apuesta porque es todo un caballero y los caballeros cumplen. Así que, bueno, ahorita regresamos. No le cambies, 5:16 p.m.
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0: 5 de la tarde con 22 minutos. Y bueno, les decía, aprovechando que viene mi gran amigo Gabriel aquí a pagar la apuesta, pues tampoco lo puedo dejar ir así como que, no toda la vida tengo la oportunidad y el gusto de tenerlo aquí conmigo. Y aprovechando este tema, Gabriel, tan importante que yo creo que sí nos atañe a todos, porque en cualquier momento podemos caer en las extorsiones. Desde el lugar donde tú te encuentras, pues sin duda cada día conocen de más situaciones de extorsión. ¿Cómo poder hacerle para saber qué sí, qué no, dónde meternos? ¿Qué es lo que se está haciendo en esta materia?
1: Mira, déjame comentarte rápidamente. Hay varios temas en cuanto a los temas de extorsión. Mucha gente nos ha llamado en cuanto a las extorsiones que buscan el secuestro exprés. ¿Qué sucede en este caso? Llegan contigo, tú te encuentras, por ejemplo, nos tocó hace poco un grupo de deportistas que venían de Veracruz, perdón, de Tabasco, vienen aquí y les dicen, ¿saben qué? Les llaman a ellas y les dicen, les tenemos vigiladas, porque eran dos damas. No salgan de su cuarto, porque si salen, vamos a tomar represalias contra ustedes. Y tampoco contestan el teléfono ni me lo cuelguen, porque también entramos y les matamos, por ejemplo. ¿Qué sucede? Le llaman a la familia y empiezan propiamente a pedir dinero. Obviamente la familia no se puede comunicar con ellos. Afortunadamente, a través de algunos conocidos que también participan aquí en Carmen, en esto que es el triatlón, se ponen en contacto con nosotros y por fortuna se presentan los elementos de la policía estatal precisamente en el hotel y descubren que las jóvenes panicadas, sí, asustadas, sí, pero bien, estaban en el hotel. Les brindamos la asesoría, les brindamos la orientación y afortunadamente pudieron regresar con bien y todo a su hogar. ¿Qué tenemos que hacer y cómo identificamos una llamada de extorsión? Lo primero que hacen es que te marcan. Tienen todos tus datos, porque lamentablemente también nosotros acostumbramos a publicar muchas cosas en redes sociales, como una amiga que se fue, no sé, creo a Puebla, me parece, a una boda, y nos tuvo segundo por segundo viviéndolo todo.
0: No, pero no crees tú, fíjate que ya que estamos hablando de eso, fíjate, alguien me decía, Berito, es que ¿cómo vas a publicar? Sí, pero ¿no crees que el extorsionador no se pone a averiguar? Me dice, a decir, ay, hombre, esta muchacha, en lugar de extorsionar, le voy a dar una lana, igual esta mujer no tiene dinero. No debería ser. No.
1: Pero es que a veces...
0: ¿No son gente que averigua?
1: Pues sí averigua, pero te soy sincero. Ahí te voy. Fíjate que sucede algo muy curioso. Hace algunos años, una persona llegó asustado con nosotros y nos dice, es que me dicen que a mi hija la tienen secuestrada y no la ubico. Y empezamos a ver, óigame, pero es que usted publicó en redes que se iba de viaje, que esto. No. Y entonces, empezamos a ver y la chica junto con otra compañera con la que se iban de viaje vía vuelo, al momento de subirse al avión, toman la foto y dicen aquí a punto de abordar el avión con destino a nuestras vacaciones. Obviamente, cuando vas en el vuelo, tu señal se pierde. Entonces, ¿qué sucede? Obviamente no podrían localizar a la familia. Digo, a las chicas. ¿Qué sucede? Que al momento de que te llamo, entro en pánico porque no localizo.
0: Claro.
1: Afortunadamente, las orientamos. No se asusten, mantengan la calma, vamos a esperar. En el tiempo de una hora que tarda más o menos el vuelo Carmen México, aterrizan, se comunican y todo estaba bien. ¿Qué tenemos que hacer? Primero que nada es lo más importante, mantener la calma. Dos, cuando te hablan de instituciones bancarias para que te van a dar un crédito, para que te sacases un sorteo, lo más curioso es que la gente a veces nos vamos con el cuento de que se hizo el milagro de la Virgencita del Carmen. Me saqué la lotería y no compré boleto. ¿Cómo? Esto no puede ser. No te puedes sacar una rifa cuando tú no participases en una rifa. Tú no puedes tener un crédito cuando no has solicitado un crédito, ¿no? Te llaman y te dicen, ¿sabes qué? Por ejemplo, llamo del Banco del Bienestar. Te voy a depositar, tengo un crédito por 50 mil pesos, deposítame tanto para que yo haga el trámite. Las instituciones bancarias no te piden dinero para poderte dar un crédito. Son detalles que tienes que ir identificando que te pueden llevar a un tema de extorsión.
0: Y no caer en las prisas, ¿verdad? Porque de repente no nos damos cuenta. Por ejemplo, es el de paquetería, que dicen que, bueno, ya está muy metido aquí, que llega y dice, oye, le llegó este paquete y, por favor, copie el QR o algo por el estilo. Y allá va uno, ¿no? No sé si es la curiosidad de saber qué hay en la bolsita o qué sé yo, y puedes caer.
1: Y te roban todos tus datos. Fíjate que un detalle muy importante que nos está dando es que, por ejemplo, a los adultos mayores se les está marcando. Y a los adultos mayores se les está impactando más en ese tipo de situaciones. ¿Por qué? Porque el adulto mayor tiene menos conocimientos y es más fácil que lo manejes. Oye, es que fíjate que te marca fulanito de tal. Y soy tu amigo, tiene años. ¿Sabes qué? Te marcó Gabriel Berito y dice que necesita que este código que tienes se lo reenvíes. ¿Qué pasa? Ese código lleva encriptado o lleva inmerso, por así llamarlo, una serie de códigos a través del cual tú me permites ingresar a tu teléfono. ¿Y qué sucede con ello? Que con tu teléfono yo puedo entrar a tu banca móvil, a tus fotos, a tus videos. Pero todo entra a tu banca. Y con tu banca saco todo. Y los dólares. Y lo que tienes en Isla Caimán.
0: Y todo el asunto, ¿no? Sí, de verdad que sí hay que tener.
1: Ojalá pagaran las deudas, pero no.
0: Lo que me encantaría, la gala. Dios no lo quiera, pero ocurriera, encontraría una cantidad de fotografías de todos mis gatos.
1: Además.
0: No, además sería increíble. 5:28 PM, en un momento regresamos, vamos a una pausa y ya volvemos.
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0: 5:36 PM. Mi queridísimo Gabriel, qué gusto que me estés acompañando. Y bueno, finalmente en este rubro que ya viene de la Feria de Ciudad del Carmen, edición 2026, ¿cuál sería la recomendación para todos los que salen de la ciudad y regresan a la ciudad, en medida de cuidados, en medida de manejo? ¿Qué es lo que le podrías recomendar?
1: Fíjate que primero que nada, lo más importante es que confiemos también y conozcamos a nuestros vecinos. Comúnmente, en años pasados, no tiene mucho, estamos chamacos, Berito y yo, todavía no cumplimos los 25, ¿qué hacíamos? Vecinita, le encomiendo mi casa. ¿Por qué? Porque ellos, bien que mal, nos ayudaban. Tenemos que confiar en nuestros vecinos, decirles, ¿sabes qué? Ya salió Berito, ya salió fulano, estate pendiente, ¿no? Primero que nada. Segundo, checar bien que las llaves de gas, de electricidad, no dejar nada conectado, ni mucho menos, para evitar que los accidentes se puedan presentar al interior del domicilio cuando salgamos. Y lo más importante es cerrar nuestras casas lo mejor posible. Ya salimos de casa, lo primero que tenemos que hacer si nos vamos en nuestros propios vehículos es revisar nuestros vehículos. Anoche precisamente con mi esposa, y diciéndote cosas a ti muchas veces, Durito, siempre me acompaña, estamos trabajando de manera conjunta, terminamos un taller que está disponible para quien lo solicite, un taller de mecánica básica para mujeres.
0: Oye, sí está padre.
1: Porque comúnmente nuestras amigas tienen aquello de que ya tengo el carro, ya tengo la llave, la meto, arranco y vámonos.
0: Con que tenga espejo.
1: Con que tenga espejo.
0: Ay, sí, sí.
1: Entonces, este taller sirve mucho porque estamos explicando muchas cosas y lo más importante es verificar tu auto. ¿Qué tienes que checar? Efectivamente, pase buena corriente, que tenga todos sus niveles, tanto de anticongelante, aceite, que tenga todos los servicios, líquido de frenos, líquido de la caja de velocidades, en fin, que tenga todos tus niveles, que esté bien, que lleves llave de cruz, lleves el birlo de seguridad que tienen las unidades recientes, que lleves tu llanta de refacción lista y preparada. Y, por supuesto, que lleves un gato hidráulico, los señalamientos. Se recomienda llevar un foquito, por si te toma la noche o lo que sea, poder alumbrar y demás. Y los triángulos de seguridad o de aviso. Hay que recordar que cuando no tenemos con esto, podemos cortar ramas o colgar cualquier cosa que nos permita identificar que hay un auto así. Eso es lo más importante. Y, por supuesto, la recomendación que siempre hacemos es no publiquen que están de vacaciones.
0: Publíquenlo una semana después, 10 días después. Sí. Bueno, mucha gente ahorita voy a tener que decirlo, pero en mi caso yo hago muchas actividades, bendito Dios, pero siempre las publico una semana después, 10 días después.
1: Sí.
0: O sea, nunca en el instante, porque sí, ¿no? Avisamos al ladrón. No, mira, fulanito no está, ¿no?
1: Sí, ya no está, ahorita. Vamos. No. Y finalmente, eso es lo más importante. No lo

0: publiquen en el momento, ¿no? Publíquenlo después. ¿Para qué? Para que no tengan esa fortuna de encontrarse con que tu casa está vacía. Eso es fundamental, ¿no? Nosotros, fíjate que en el programa de redes vecinales nos ha ayudado muchísimo porque acudimos a las colonias, vamos a las colonias, generamos un grupo de WhatsApp con los propios vecinos. Algo que siempre les digo es, uno, no se permiten cadenas, no se le permiten ventas, no se permiten...
1: Sí. El buenos días, buenos días, buenos días, buenos días, buenos días, ¿no? Buenas tardes, buenas tardes, buenas tardes. ¡Oh, odio eso!
0: No, yo siempre les digo, yo sé que quieren que el secretario amanezca bien y contento, que tenga buen provecho y todo, pero no lo manden. Y les explico por qué. En las redes vecinales de la Policía Estatal Preventiva, un servidor como subsecretario, que es una novedad que tenemos en esta administración, que encabeza la secretaria, la doctora Marcela Muñoz Martínez, está el subsecretario en todas las redes vecinales. En toda la zona sur, que son 7 municipios, tenemos más de 200 redes vecinales. Entonces, imagínate que todos los días 200, nada más de un mensaje, por cada uno son 200, ¿no? De buenos días, otro de buen provecho, buenas noches, o sea, no. Y aparte, pierdes el control, y nos pasa a todos, en los grupos de la familia, en los grupos de la escuela, en los grupos de que tenemos de cualquier tipo, cuando vemos que ya el chisme empieza en caliente, nada más le pasamos, ni siquiera leemos. Entonces, lo que trato de evitar es que la policía se distraiga. Ah, es la de la colonia Insurgentes. Ay, no, ahí nada más te mandan los saludos. Es de la colonia tal. No, no, no, ahí nada más un buenos días. Mira, y cuando requieran realmente el apoyo de la policía, pues lo ignoremos. Entonces, por eso les pido cero cadenas, cero pláticas, nada más temas que tengan que ver con seguridad. Y déjame comentarte que nos ha dado muy buen resultado. En la colonia, en el fraccionamiento Foviste, en Santa Rosalía, en Vivalvo, en Cuauhtémoc, nos ha dado muy buen resultado porque nos dicen, en este momento está pasando gente que no pasaba muy frecuentemente. Ya pasó 2-3 veces. Y algo que también yo les digo a la población, permitan que la gente de la policía haga su revisión. ¿Qué ha sucedido, Berito, que nos toca muy, muy, muy lamentablemente? Algo muy importante. El policía llega, van a asegurar a alguna persona porque hay un reporte y llegamos nosotros y lo primero que hacemos es empezar a grabar. Miren esto, tal por cual, ya vinieron, el señor no hacía nada, no esto. Señores, no sabemos si cuadras más adelante chocó cometió un vehículo, un cometió una infracción, uso un ilícito, no sabemos qué hay. Muchas veces, a través del 911, nos llegan muchos reportes en donde hay un vehículo con tal características que acaba de atropellar un animalito o chocó un carro y se dio a la fuga. Entonces, ¿qué hacemos? Identificamos vehículos con las mismas características y comenzamos a asegurarlos para ver si efectivamente ellos cometieron o no este ilícito. Yo te decía hace un momento, siempre lo he dicho, lamentablemente la vocación del policía es una profesión muy ingrata. Cuando el policía actúa a tu favor, porque asegura al delincuente, porque hace alguna situación, ¡ah, qué bueno es el policía! La policía está trabajando bien, está haciendo bien las cosas. Pero cuando el policía te infracciona porque no cumpliste con las normas o porque de una u otra manera estás violentando el Estado de Derecho, canijos policías, muertos de hambre, ya están preparándose para la feria, ya le van a llevar su lana al subsecretario. Ya, o sea, finalmente criticamos. Y a veces el policía te dice, bueno, ayer me aplaudías. Oye, ¿por qué me criticas? Estoy haciendo mi chamba. Algo muy importante también, que es importante decirles, todo el actuar de la policía. Si ustedes, por ejemplo, sienten que el policía no está actuando correctamente, en el caso de la policía estatal, porta su body cam. Entonces, van ustedes, se presentan ante asuntos internos, que hay personal aquí de asuntos internos en Carmen, los llaman, se presentan y pueden ustedes presentar su denuncia. Verificamos las cámaras. Y, por supuesto, en caso que el policía haya incurrido en alguna infracción, son sancionados. En lo que va de esta administración de la doctora Marcela Muñoz Martínez, la Secretaría de Protección y Seguridad Ciudadana ha dado de baja a más de 220 elementos que no cumplieron con lo que marca el Código de Ética y los pronunciamientos de la Secretaría.
1: Se está tratando de hacer, bueno, ¿no?, las cosas como debe de ser.
0: Por supuesto. Aquí, mira, yo les he dicho siempre, a mí no me tiembla la mano. La gran situación que tenemos es que un servidor, y eso lo saben la gran mayoría de la población, todos los días camino por las calles, todos los días trabajaba yo aquí en las propias calles, tenía yo contacto con ellos todo el tiempo. Y lo más importante es que siempre di la cara. Y hoy por hoy, el día de mañana, cuando este encargo concluya, yo, mi familia, vamos a seguir.
1: ¿Y regresa a la radio?
0: Ay, tampoco.
1: ¿Y ya regresa a trabajar? ¿Ya?
0: Ya ponte a trabajar.
1: Ya ponte a trabajar.
0: Por supuesto, regresaré a la comunicación que me apasiona. A mí la radio me apasiona. Le decíamos hace un momento, esta cabina, digo, en otro formato, con otras características, pues fue mi casa.
1: Fue mi jefe, un encanto de jefe, la verdad, aprendí muchísimo contigo. Pues de verdad, mi queridísimo amigo, pues Dios te bendiga, la verdad, la labor que están haciendo es muy importante, sobre todo lo que decíamos hace un momento, viene la Feria de Ciudad del Carmen, y sabemos que, bueno, hay situaciones que van ocurriendo, pero tenemos que estar seguros que contamos con una buena policía, que como bien dices, si ocurre algo, seguir buscando y atendiendo a la policía, y lo más importante, sí acudir cuando hay que hacer, levantar alguna denuncia, ¿no?
0: Es importante.
1: ¿Por qué el ladrón sale o por qué le? ¿Y para qué si a los dos días anda ahí? Sí, pero usted fue ahí e hizo la demanda, usted hizo la denuncia.
0: Mira,
1: ¿no?
0: hemos tenido personas que hemos tenido detenido 10, 12, 15 veces y las 15 veces salen. Fíjate que un trabajo te sigo, en la colonia Santa Rosalía, me gusta mucho ponerlo de ejemplo, porque había una persona que traía asolada a la colonia. Tantito se drogaba, salía con palo, machete, lo que encontrara en su mano, asaltaba a la gente y se iba a drogar. Hicimos un trabajo conjunto con los vecinos muy atemorizados, porque si sale se va a venir en mi contra. Y los fuimos a buscar a su casa, los llevamos a presentar la denuncia, los estuvimos acompañando en todo momento y esta persona quedó vinculada a proceso y está en la cárcel. Esto nos demuestra que sí funciona. Y un tema también que es importante, Berito, si me lo permites, todo el tiempo que yo estoy en cualquier entrevista, se los digo, cualquier queja, cualquier situación que ustedes sientan que la Policía Estatal no está cumpliendo, un servidor ha puesto a disposición, además del 911, mi propio teléfono, el 981-130-5513. Lo decía yo siempre, mi teléfono dejó de ser privado desde el momento en que yo acepté el encargo. Cualquier persona que tenga alguna situación, que requiera alguna asesoría, que quiera alguna plática o demás, créanme, con mucho gusto estaremos platicando y estaremos atendiéndole. Más adelante me gustaría platicar contigo acerca de una plática que comentaba yo, que a mí me ha gustado mucho y que ha causado mucho impacto, es las consecuencias de los actos ilícitos de los jóvenes. Los jóvenes a veces piensan que no pueden ser punibles, no pueden ser castigados por sus actos ilícitos. Lamentablemente sí hay leyes que así lo marcan, obviamente no van a una cárcel normal, van a un centro de internamiento, pero esto ya lo platicaremos.
1: Sí. La verdad que sí me gustaría mucho eso y también que nos avises cuando haya este curso de mujeres para que conozcamos el auto más allá del espejito.
0: Es más, vamos a hacer una cosa, las mujeres que deseen este taller, que nos están escuchando, por supuesto, se ponen en contacto con un mensaje con Vero, Vero hace la lista. Yo pongo el lugar y ponemos fecha para este, únicamente para los fanceses de mi amiga la diva, ¿vale?
1: Oh, muchísimas gracias, Gabriel, Dios te bendiga. Qué gustazo tenerte aquí, amigo, y espero que ya un día de estos ya regrese. Ya regreses. 5:49, estás en Globo 101.3.
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0: 5 de la tarde con 57 minutos. Oigan, fíjense que tengo un servicio social y es que resulta ser que se perdieron unas llaves, oigan, un racimo de llaves que, bueno, por supuesto, solamente sirven a una persona, es un llavero alargadito de como color cafecito con cuadritos café oscuro y negro, más o menos así, ¿no? Este llavero contiene, además de diversas llaves, también tiene las llaves de un vehículo Fiat. El llavero es de color café y la verdad que pues urge pues para ese vehículo y pues un racimito de llaves que viene ahí junto con este llavero. La persona que lo haya encontrado será, bueno, por supuesto, ampliamente gratificada. ¿A qué hora se perdieron estas llaves? Bueno, entre 8:30 y 9 de la mañana, por ahí por la zona de Playa Norte. Bueno, usted se pensará, ¿por qué parte de Playa Norte? Bueno, pues por un área ahí de Playa Norte. Si usted se encontró este llavero con estas llaves de un auto Fiat y un racimito de llaves, porfa, devuélvalas, serán gratificados, por supuesto, y de verdad, pues, a final de cuentas son llaves con un solo código para un solo vehículo, no sirven para nada más, y la verdad que le arreglarían la vida a las personas que perdieron la llave. El número que se pueden comunicar es el 938-255-0458, repito, 938-255-0458, o si no, se comunican conmigo y yo me comunico con la persona que nos hace llegar este servicio social y la verdad que pues sí están preocupadillos, ¿no? Entonces, bueno, por favor, si usted puede hacerlo, haga su buena obra del día, de verdad, y pues bueno, ojalá y lo puedan hacer, ahí se comunican con la persona, el número que les acabo de dar, o también se pueden comunicar conmigo y yo les hago llegar el mensaje a las personas para que pues puedan verla, entregarle este llavero, que les digo, a final de cuentas, es como las carteras, ¿no? Lo que menos buscas es el dinero, lo que necesitas es cada uno de los documentos que solo le sirven a la persona que los extravió. Lo mismo ocurre con este llavero. 6 de la tarde, señores. 6 de la tarde en punto en Globo 101.3. Soy Verónica Luna al aire. Por favor, no le cambies. Ya regresamos.
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